0: 18 horas, 19 minutos.
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0: 18 horas, 38 minutos.
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1: Atención tripulación, presentamos el reporte del clima para este lunes. Intervalos de nubes y sol en Saltillo con una temperatura mínima de 18 y una máxima de 29 grados. Para Ramos Arizpe, parcialmente soleado con una mínima de 19 y una máxima de 30. En Arteaga, con periodos de nubes y sol y posibles chubascos, con una temperatura mínima de 17 y una máxima de 28 grados. Aquí concluye el reporte del clima. Para la tripulación de ADN, informó Lili Poblano.
0: 19 horas, un minuto.
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0: de horas, 22 minutos.
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0: 9 horas, 40 minutos.
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1: Atención, tripulación. Presentamos el reporte del clima para este lunes. Intervalos de nubes y sol en Saltillo con una temperatura mínima de 18 y una máxima de 29 grados. Para Ramos Arizpe, parcialmente soleado con una mínima de 19 y una máxima de 30. En Arteaga, con periodos de nubes y sol y posibles chubascos, con una temperatura mínima de 17 y una máxima de 28 grados. Aquí concluye el reporte del clima. Para la tripulación de ADN, informó Lili Poblano.
0: 19 horas, 58 minutos.
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16 minutos. Temperatura 26 grados.

0: 20 horas, 19 minutos.
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20 horas, 27 minutos, temperatura 26 grados.

0: 7 horas, 40 minutos.
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0: 59 minutos.
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21 horas, 5 minutos. Temperatura, 24 grados.

21 horas, 9 minutos. Temperatura, 24 grados.

0: 21 horas, 21 minutos.
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0: 21 horas, 40 minutos.
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1: 21 horas, 59 minutos.

0: las noches, bienvenidas y bienvenidos a La Hora Nacional. Qué gusto poder acompañarles una vez más en este espacio donde México se escucha, se comparte y se reconoce a través de su cultura y su gente. Y hoy me acompaña en la conducción María Luisa Peralta. María Luisa, bienvenida, hola.
1: Qué gusto y muchas gracias también por compartir este espacio. Esta semana arranca el Mundial de Fútbol 2026 y empieza la cuenta regresiva. Les presentaremos la banda sonora. Con música, emoción y el espíritu de millones de aficionados, comienza a sentirse la fiesta más grande del fútbol.
0: Sí, fiestón loco. Les vamos a platicar de las cuatro jóvenes mexicanas que ya tienen asegurado su lugar en algunos de los partidos más importantes de la Copa del Mundo 2026.
1: El fútbol va más allá de la cancha. Es un espacio de encuentro, expresión artística y transformación social. Les contaremos cómo las mujeres a lo largo de la historia han luchado por tener un lugar en el fútbol femenil.
0: Vamos a platicar sobre la exposición Nahuales en la cancha de Filogonio Naxil, artista plástico oaxaqueño reconocido a nivel mundial, que convierte la cancha en el espacio de un ritual colectivo desde donde el mundial se resignifica desde una raíz indígena.
1: También tendremos recomendaciones culturales, deportivas y de entretenimiento en la Ciudad de México con nuestra chilanguía.
0: Periodista, escritora y cronista imprescindible de México. Hoy recordaremos a una mujer cuya voz ha marcado la historia cultural del país, Helenita Poniatowska.
1: Esta noche también conoceremos todos los detalles de la convocatoria México Canta por la Paz y contra las Adicciones con Miguel Trujillo, presidente del Consejo Mexicano de la Música.
0: Y tendremos información útil sobre los programas Jóvenes Construyendo el Futuro y la entrega de tarjetas para la beca Rita Cetina. Así que comenzamos. El Mundial de Fútbol no solo se juega en la cancha, también se vive en las calles, en las reuniones con amigos y, por supuesto, en la música. Les presentaremos la canción de Julieta Venegas rumbo a la Copa del Mundo 2026, un tema que busca capturar el papel de las mujeres, la energía, la diversidad cultural y la pasión que se vivirán en México, Estados Unidos y Canadá.

0: Mi nombre es Daira Yaretzi Díaz García. Soy de Oaxaca, de la costa, orgullosamente. Practico el fútbol desde los 4 años. Gracias a Dios tuve la oportunidad de tener un hermano que me entrenara. Y estar aquí es un honor y un privilegio conocer a la presidenta, a Ferlín, a la árbitra, a las juezas. Y estoy muy agradecida primeramente con mi Dios y con la presidenta, porque es algo grandioso y maravilloso lo que está haciendo con las mujeres. Y quiero decirles que crean nada más, crean que todo es posible, porque para el que cree, todo es posible. Gracias.
1: Bueno, yo soy Carla Peña, tengo 23 años, soy freestyler, fútbol profesional. La verdad es que me da mucho gusto estar aquí, me da mucho gusto que hayan hecho esta convocatoria. La verdad es que nos sumamos cada vez más mujeres y me sorprende que seamos muy jóvenes las que ganamos. Y lo único que espero es que más niñas se sumen y que luchen por sus sueños. Porque mira, hoy estamos aquí y es algo que nunca me hubiera imaginado.
2: Mi nombre es Yolette Cervantes Cuasquegua, tengo 21 años, soy del municipio de Tlaquilpa, del estado de Veracruz. Querida presidenta Claudia Sheinbaum Pardo, muchísimas gracias por tomarnos en cuenta y por ser una de las afortunadas de estar en un evento muy importante como lo es el Mundial de Fútbol. La admiro y la respeto demasiado por ser la primera mujer presidenta de nuestro bello país. Creo que no hay palabras para decir ahorita en este momento cómo me siento. Estoy muy emocionada. Gracias, realmente gracias por tomarnos en cuenta. Que sigamos impulsando el fútbol femenil, porque todas las mujeres tenemos nuestros talentos, cualidades, y qué bueno que se puedan dar a conocer. Muchísimas gracias.
3: Presidenta Claudia, muchas gracias por esta oportunidad. Soy Briana y de verdad estoy, primero que nada, muy agradecida. Mi sueño siempre ha sido estar en un partido de un mundial y pues ahora se me cumplió. Muchas gracias a las juezas también. Desde muy chiquita juego fútbol, desde los 5 años. Recuerdo haberlo hecho con mi hermano, con mis primos, con niños, principalmente con hombres. Y creo que este tipo de concursos abre la oportunidad para que se siga impulsando el fútbol femenil. Muchas gracias a todos y que vivan las mujeres y que siga creciendo este proyecto a nivel nacional que es el fútbol femenil. Muchas gracias.
4: Durante muchos años las mujeres tuvieron que abrirse camino en espacios donde incluso se les negó el derecho a jugar fútbol de manera profesional. Sin embargo, con esfuerzo y talento lograron transformar la historia de este deporte.
5: Hoy, las futbolistas mexicanas inspiran a nuevas generaciones y forman parte fundamental del crecimiento del fútbol femenil. Esta cápsula nos recuerda a algunas de las mujeres que ayudaron a cambiar las reglas del juego.
6: El fútbol lo han practicado hombres y mujeres desde la segunda mitad del siglo XIX. Cuando el juego empezó a popularizarse en el Reino Unido y en otras partes del mundo. En México, el primer torneo se llevó a cabo en 1902 y 40 años después se instauró la primera liga de fútbol profesional varonil. En contraste, el fútbol femenil quedó durante mucho tiempo como una práctica amateur. Se empezó a imponer la idea de que este deporte no era apropiado para mujeres desde un punto de vista moral y de salud, bajo afirmaciones médicas falsas. Incluso algunas federaciones nacionales de fútbol prohibieron la práctica femenil. Sin embargo, en las calles y escuelas, las mujeres continuaron practicando el deporte. En la década de los 60, empezaron a proliferar equipos y ligas femeniles en la Ciudad de México y en diferentes estados de la República. El Club México, el Nacional, Gacelas, Cachorras, Margaritas y Tapatías dieron espacio a niñas y adolescentes para jugar de una manera más organizada. En 1969 se instauró la Liga América y en 1970 se constituyó la Asociación Mexicana de Fútbol Femenil. De ese impulso salió el equipo nacional que representaría ese mismo año a México en el primer Mundial Femenil de la historia, organizado en Italia. Las mexicanas tuvieron, sin embargo, dificultades para encontrar un lugar donde entrenar antes del Mundial. Sufrieron para conseguir uniformes y para reunir el dinero de los vuelos. Sin reconocimiento oficial, las jugadoras partieron a Europa, donde obtuvieron el tercer lugar al derrotar a Austria e Inglaterra. Destacó especialmente la actuación de Alicia Vargas, quien fue apodada por la prensa italiana como la Pelé mexicana. Un año después, en 1971, México fue la sede del segundo Mundial Femenil. En el torneo participaron jugadoras de Argentina, Inglaterra, Francia, Italia y Dinamarca. Los partidos se realizaron en Guadalajara y la Ciudad de México. Los Juegos de las Mexicanas, incluyendo semifinal y final, registraron cerca de 90.000 espectadores en el Estadio Azteca y fueron un éxito desde el punto de vista comercial. El éxito del torneo contrastaba con la situación de las jugadoras, quienes jugaban y grababan comerciales sin cobrar, a pesar de que tenían que cubrir los gastos de su preparación y equipo, y en varios casos habían tenido que pausar sus estudios o trabajo. Ante esa injusticia, las jugadoras mexicanas exigieron una compensación e incluso contemplaron no presentarse a la final contra Dinamarca. Así, Guadalupe Tovar declaró ante la prensa que el comité organizador ha ganado miles de pesos con este campeonato y a nosotras no se nos ha estimulado en nada. A pesar de que la cuestión salarial no fue resuelta, tanto personas particulares como empresas ofrecieron premios para las futbolistas mexicanas, que reflejaron estereotipos de los roles de género de la época. De 100 a 500 pesos por gol, una recámara, libros de cocina, bolsos de mano, portafolios, cámaras fotográficas y viajes. El fútbol femenil enfrentó además la crítica de una parte de la prensa deportiva, centrada en la técnica y la preparación física de las jugadoras. Asimismo, otras publicaciones prefirieron sexualizar los cuerpos de las futbolistas en vez de destacar su faceta deportiva. A pesar de los prejuicios y la hostilidad, que aún perduran, las jugadoras pioneras de los mundiales de 1970 y 1971, Irma Yolanda Carmina Gutiérrez, Elvira Aracén Sánchez, Juana Irma Chávez Barrera, Guadalupe Tovar Ugalde, Elsa Huerta Méndez, Alicia Vargas Ángel, Silvia Zaragoza y Marta Coronado, entre otras, abrieron el camino para el reconocimiento social del fútbol femenil en México.
5: El fútbol también puede convertirse en arte, memoria y símbolo colectivo. Y eso es justamente lo que propone la exposición Cascarita Llanera, Nahuales en la cancha.
4: El artista oaxaqueño Filogonio Naxin transforma el imaginario futbolero desde las raíces indígenas y convierte la cancha en un espacio ritual lleno de identidad y de color. Vamos a conocer esta propuesta.
7: Estamos en tiempos mundialistas y futboleros, y eso hace que el fútbol sea parte de toda la colectividad y que también se pueda transformar en arte y en memoria. Por eso hoy vamos a hablar de una exposición. Se trata de Cascarita Llanera, Nahuales en la cancha.
8: Así es, y el artista oaxaqueño Filogonio Naxin transforma el imaginario futbolero desde las raíces indígenas y convierte la cancha en un espacio ritual lleno de identidad, de tradición y de color. Filogonio, bienvenido a la Hora Nacional. Qué gusto tenerte por acá.
9: Tenda nunga tsimu ato kwanda gune na hisa no mate chiranga kwasinya hun kwanda nga nika tu yehun kwinyishinu kwani siyanu feni ya nashinanda shimira nashinanda inima. Antes que nada, pues un saludo en mi lengua materna, que es la lengua mazateca del estado de Oaxaca, principalmente en la Sierra Mazateca. Yo me dedico a la pintura, al dibujo y al arte y a esta manifestación. Y ahorita pues estamos en este tiempo tan emblemático, histórico, que es el Mundial. Por eso puse a mis nahuales a jugar fútbol también.
7: ¡Qué maravillosa idea y qué maravillosa historia estás contando! Porque es parte de toda nuestra cosmovisión también, ¿no? Y traerla a algo tan contemporáneo como el fútbol debió ser una revoltura de ideas ahí en tu cabeza. ¿Cómo llegamos a esta obra?
9: Todo mi trabajo siempre se ha manifestado a través de los animales, partiendo desde las leyendas, los cuentos de la cultura mazateca. A raíz de eso es como empiezo a fusionar estos seres fantásticos, y también los nahuales para nosotros tiene que ver con una deidad que te protege
7: desde que naces,
9: ajá, durante tu vida. Pero es una deidad que no se ve, sino lo sientes como persona, ya que sea cada quien lo puede adquirir por un ritual o simplemente el animal que te guste más.
7: Esto está en el centro de

0: Ajá. No, creo que más bien mi trabajo es como una línea del tiempo. Siempre voy abordando temas de lo que va pasando
1: Coyuntural en la
0: en
1: actualidad.
0: todos los eventos, tanto social o lo que vaya pasando, siempre voy registrando esta parte de mi trabajo. Entonces, cuando anunciaron el año pasado, es cuando surge esta idea de cómo resolverlo, pero justamente siempre hago a partir de estos nahuales. Lo único que hice es fusionarlo directamente, porque en realidad yo no uso boceto ni bosquejo.
1: Wow.
0: Todos los trabajos directamente, cuando empiezo a trazarlo, es como vayan a surgir y como quedan las piezas, como tal cual yo lo quiero.
2: Inspiración y talento, maestro Chá.
1: Totalmente, ¿eh?
2: Oye, Filuno, muchísimas gracias por visitarnos. Por favor, recuérdanos dónde podemos verlo y hasta cuándo.
3: Y redes sociales.
2: También.
0: Pues los invito a que pasen a partir del 9 de junio en el Museo Vivo del Muralismo, que es de la Secretaría de Educación Pública. Ya estará abierto para que puedan apreciar este tipo de trabajo. Y también los invito a que me sigan en las redes sociales como @filogonionashin. Nashin se escribe Naxin y es en mazateco, que significa venadito.
1: Claro. Ah, mira, qué bonito. Y que vivan los artesanos y las artesanas.
0: Que viva México y que sigamos disfrutando de esta cosmogonía y de todas las culturas que existen. México, que es lo que nos hace como la riqueza de México, más que nada.
1: Muchísimas gracias y muchísimas gracias a todos ustedes por estar con nosotros aquí en La Hora Nacional. Por favor, no se vayan.
4: La capital se prepara para recibir a visitantes de todo el mundo con actividades que combinan deporte, cultura y entretenimiento. Entre las principales opciones destaca el Fan Fest FIFA 2026 en Campo Marte, donde habrá experiencias deportivas, gastronómicas y espectáculos musicales.
5: Es una oportunidad genial para poder vivir la pasión mundialista desde diferentes perspectivas. Vamos a ver y escuchar qué nos tienen preparado en esta ocasión Germán Gastelum y Orlando Vaz.
6: Bienvenidos amigos y bienvenidas, ya estamos en pleno Mundial 2026, así que la pasión futbolera se vive al máximo en cada rincón de la capital.
5: Y el momento más esperado llega el jueves, el 11 de junio, con la inauguración del Mundial 2026, México frente a la selección de Sudáfrica en el legendario Estadio Ciudad de México.
6: ¡Qué nervios! Y para quienes quieran vivirlo en comunidad, el partido también se transmitirá gratis en la megapantalla del Zócalo Capitalino, convirtiendo el centro histórico en una gran tribuna.
5: Los días 9 y 10 de junio llega México Vibra 2026 al Auditorio Nacional con artistas como, chéquense nomás, Alejandro Fernández, Carla Morrison, Vandel Recodo, Tim Rich, el sonorense Karim León, acompañados por la Orquesta Sinfónica de Minería.
6: Y el 10 de junio la energía se multiplica con un concierto de rock alternativo en el Metropolitan, además de una presentación masiva al aire libre en el Monumento a la Revolución.
5: Suena bien, ¿eh? Ahí también va a haber fiesta, así que esos días la ciudad no solo vibra, literalmente suena como estadio lleno en cada escenario. Además, el 13 de junio a la 1 de la tarde, a las 13 horas, el Paseo de la Reforma será escenario del desfile La Pelota Vuelve a Casa. Y en sábado, increíble, una celebración que recorre la historia y la pasión del fútbol.
6: Así que ya saben, una ciudad entera celebrando el deporte que une al mundo con arte, música y cultura en cada esquina.
5: No cualquier ciudad es la sede de la Chilanguía.
6: ¡Chilanguía! ¿Y del Mundial?
5: ¡Sí, sí!
4: Hablar de Elena Poniatowska es describir a una de las figuras más influyentes de literatura y el periodismo mexicano. A lo largo de décadas ha documentado acontecimientos fundamentales de nuestra historia, dando voz a quienes pocas veces ocupaban los titulares.
5: Reconocida por muchos como la décima musa mexicana, su obra ha dejado una huella profundísima en generaciones de lectores. Hoy conoceremos parte de su legado, su compromiso con la memoria colectiva y la importancia de su trayectoria en la siguiente cápsula.
7: Elena Poniatowska es una periodista, escritora, cronista y activista mexicana de origen francés-polaco, destacada por su profundo compromiso con los que menos tienen y un agudo oído para escuchar las voces del pueblo. Nació el 19 de mayo de 1932 en París, Francia. Sus primeros años transcurrieron en el contexto de la Segunda Guerra Mundial. En 1942, debido a la invasión nazi a Francia, Elena y su familia se trasladaron a México como refugiadas. Mi mamá me dio el mejor regalo, un país, declaró décadas después. su formación.

0: educación formal fue breve. No pudo costear la universidad y optó por estudiar taquigrafía, una herramienta que más tarde definió su método de trabajo: la escucha atenta y la transcripción fiel de los testimonios de la gente. En 1953 se inició su actividad en el periodismo, oficio que la llevó a ser una de las mejores escritoras de género testimonial. En 1968 sucedió uno de los episodios más trágicos de la historia contemporánea de México, la masacre estudiantil del 2 de octubre. A partir de los testimonios de sobrevivientes, familiares y estudiantes presos en Lecumberri, Elena publicó en 1971 La noche de Tlatelolco, una obra que se convirtió en un referente generacional. Hasta la fecha, es uno de los libros más leídos en México sobre la represión contra los estudiantes. Tras los sismos de 1985, Elena documentó el surgimiento de una sociedad civil autoorganizada en su libro Nada, Nadie, Las Voces del Temblor. Décadas más tarde, relató el movimiento de resistencia pacífica tras el fraude electoral de 2006 en Amanecer en el Zócalo. Elena Poniatowska también es narradora de las figuras femeninas más importantes del siglo XX mexicano, entre ellas Tina Modotti, Leonora Carrington y Las Siete Cabritas, Frida Kahlo, Nahui Olín, Pita Amor, Rosario Castellanos, María Izquierdo, Elena Garro y Nelly Campobello. Elena Poniatowska ha recibido numerosos galardones a lo largo de su carrera, en especial el Premio Cervantes, y es doctora honoris causa por múltiples universidades nacionales e internacionales. Sobre su experiencia como periodista y escritora, Elena ha dicho: "Le debo todo al periodismo, incluido mi amor a México, porque me obligó a conocerlo". Elena Poniatowska se ha sumado también en distintos momentos a la lucha por la justicia social y la defensa de la soberanía de México. En 2008 participó en el movimiento de las Adelitas, conformado por miles de mujeres que se movilizaron para impedir la privatización del petróleo. Por su intensa labor cultural, periodística y política, Elena Poniatowska se ha consolidado como una figura clave dentro de la historia de México y Latinoamérica. Y a sus 94 años, sigue escribiendo, cuestionando e impulsando que todas y todos contribuyamos a la defensa de la soberanía del país.
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3: Y ya iniciaron las audiciones para la segunda edición del concurso México Canta por la Paz y contra las Adicciones. Vamos a ver y a escuchar lo que nos comentó Miguel Trujillo, presidente del Consejo Mexicano de la Música, a un servidor y a Orlando Abas. La música siempre ha sido una herramienta muy poderosa para contar quiénes somos, y en México, nuestro país, además de acompañar nuestras fiestas y tradiciones, también ha servido para construir comunidad, transmitir emociones y abrir conversaciones importantísimas.
4: Y de todos esos temas y emociones nació un concurso binacional que se llama México Canta por la Paz y contra las Adicciones, que en este año llega a su segunda edición. Y para saber más, hoy nos acompaña Miguel Trujillo, que es el presidente del Consejo Mexicano de la Música.
5: Orlando, ¿qué tal? Al público, buenas noches. Este año va enfocado solamente a la música tradicional mexicano, regional mexicana, y también hubo una reducción en edades. El año pasado fue de 18 a 34, este año es de 18 a 29 años. Esta fue una decisión con la Secretaría de Cultura, son las edades en los programas para los jóvenes adultos,
3: okay.
5: 18 a 29, entonces fue alineémonos a esas edades Y el género, pues seguimos con el dedo en el renglón de hacer canciones que no hagan apología al crimen, al delito, que no lo glorifiquen.
4: Hay muchos cambios en México Canta. La vez anterior hubo 6 semifinales, en esta ocasión se reduce a 2, pero una es en Estados Unidos, la otra es en Sinaloa. Hay mucha descentralización, pero también quiere decir que hubo eco en todos lados.
5: Totalmente. Y fíjate que la primer semifinal va a ser el 23 de agosto en Los Ángeles, en el famosísimo Teatro Million Dollar, y después el 30 de agosto en el Esperanza Iris en Mazatlán, y la gran final va a ser el 13 de septiembre en el Auditorio Nacional. Cerramos en el Zócalo.
6: ¿Qué?
5: Y se decían como lo 11, los ganadores se van a presentar en el gran evento del 15 de septiembre en el Zócalo, así que estamos muy muy felices. Le pedimos a todos los intérpretes o cantautores que por favor se inscriban en mexicocanta.gob.mx. tienen hasta el día 10, es miércoles 10 de junio, para registrarse, de los 18 a los 29 años, que canten música regional mexicana o tradicional mexicana.
4: Ahí le van unas fechas a toda la audiencia para que se las aprendan. El anuncio del semifinalista de Estados Unidos sale el 24 de julio, para que estén ahí atentos si es que ustedes se inscriben. Y el anuncio de los semifinalistas de México sale el 31 de julio. Todos atentos, todas atentas, porque México Canta está de regreso.
6: ¿Qué tal, eh?
5: Estamos muy felices y yo creo que esto, como va a seguir por muchos años más, pero es importantísimo que todas aquellas personas que tienen este talento, esta inquietud de cantar, de presentar su proyecto, que utilicen México Canta como un escaparate para poder llegar a las personas.
3: Es talentosísima en nuestro país, pero viste hace rato cantautores,
5: claro,
3: autores, cantantes,
5: intérpretes, claro.
3: Y la música mexicana está evolucionando todo el tiempo.
5: Y es muy importante también mencionar, este es para solistas, para duetos o para grupos. O sea, que pueden participar en cualquier configuración.
3: Oye, Miguel, ¿tienen redes sociales?
5: Sí, igual estamos en todas las redes sociales como México Canta y nos pueden buscar y ahí pueden estar pendientes de toda la información.
4: Pero claro, oye, es importante decir algo, ¿eh? Que lo crean, yo fui testigo de primera mano. De
6: acuerdo. Sí, tú estuviste ahí, al pie del cañón, sí, claro.
4: Realmente las historias son conmovedoras y cambia vidas. Ahí tiene a Sergio Maya girando. O sea, sí les dan seguimiento. Si ustedes quieren inscribirse, háganlo, tienen hasta el 10 de junio.
5: Sí, imagínense, o sea, tener todo este proceso, que queden entre los finalistas, que pasen a la final y coronar toda esta etapa presentándose en el Zócalo. Digo, aparte que van a pisar un escenario que es tan importante, sí, como el Auditorio Nacional. Claro. O sea, hay muchos artistas que tienen sus carreras y que no han podido tocar en el Auditorio Nacional, ¿no? Y que estos 3 ganadores, 7 semifinalistas se puedan presentar en el Auditorio Nacional es algo muy, muy bonito.
4: Miguel, seguiremos informando a lo largo de este proceso de México.
5: Pues muchísimas gracias y no dejen de inscribirse, por favor. Las inscripciones cierran el 10 de junio.
3: 10 de junio, muy bien. Y ya lo saben, por favor, no se vayan. Esto es La Hora Nacional, quédense con nosotros.
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7: Hemos llegado al final de esta primera media hora en La Hora Nacional, pero todavía tenemos mucho por compartir.
3: Y nos vamos con una frase de la escritora Rosario Castellanos que dice: la cultura no es un adorno, es una necesidad, porque entender nuestra historia, escuchar nuestras lenguas y abrir espacios a nuevas voces también es construir comunidad.
7: No se vayan, que ya volvemos, pero antes les mandamos saludos a Gemesa Electrificaciones en Toluca, Estado de México, José Luis Hernández Álvarez, Rafael Vázquez Castro, Francisco Segura, Raúl Robles en Fresnillo, Zacatecas.
3: También a Cecilio Godínez en Dolores Hidalgo, Guanajuato, Gabriel Dávila allá en Torreón, Coahuila, a Verónica Muñoz Centeno, Paloma Espinosa y Cris de Pachuca, Hidalgo.
7: Gracias por escribirnos, escucharnos y por ser parte de esta comunidad que construimos entre todas y todos. Recuerden que también estamos en YouTube, Facebook, Instagram, TikTok, X y Spotify.
3: Y también nos pueden contactar en el siguiente número, apúntenle: 55 34 83 42 39, o enviarnos un correo a
8: lahoranacional@segov.gov.mx. Les deseamos a todos una gran noche y una excelente semana. 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

0: Bienvenidos a este recorrido a través de nuestro estado, sus municipios y su gente.
1: Nos complace mucho que hoy nos acompañe porque usted y su familia son la parte más importante de este programa.
0: A nombre del gobierno de Coahuila le damos la bienvenida a Melissa Cardona
1: y Víctor Antero Flores.
0: Así comenzamos en Coahuila en la Hora Nacional.
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0: En el centro de Saltillo, en la calle de Hidalgo, donde la ciudad sube por una cuesta, a un par de cuadras de la catedral, está el fabuloso templo de San Juan Nepomuceno, construido en estilo neoclásico.
1: Se terminó de construir en 1779. En su interior, que es una nave gigantesca, guarda una colección de pinturas del siglo XVIII. El autor de estas excepcionales obras pertenecía a la Compañía de Jesús.
0: Como referencia, al sur del templo y prácticamente pegado está el edificio del antiguo colegio de San Juan Nepomuceno, también fundado por los jesuitas. Allí fue alumno Francisco I. Madero. Actualmente el edificio aloja al Museo de las Aves de México.
1: En 1918 se restauró la nave junto al templo que constituye. El uso que se le dio fue el de residencia de los sacerdotes.
0: Un hecho que pasó a ser parte de la historia y la leyenda del templo fue un derrumbe que sufrió en 1942. Se derrumbó la cúpula, que como característica era más alargada que la actual, y fue considerada la más bella de la región.
1: Dicen testigos del hecho que se debió a un fuerte vendaval que azotó el templo, y que el capellán de los jesuitas, el padre Zaragoza, gritaba a todo pulmón que nadie se acercara a la fachada, pues estaban desprendiendo ladrillos. Por suerte, no hubo lesionados.
0: A ciencia cierta no se sabe por qué se derrumbó la cúpula, pero poco antes se había caído la cúpula del Hospital Civil Enrique H. Mas, y las dos cúpulas habían sido construidas por el mismo ingeniero.
1: Comenzado el siglo XX, en pleno periodo revolucionario, llegó a Saltillo el padre Gonzalo Carrasco, jesuita, originario del Estado de México y con vastos estudios en la pintura y muralismo en la Academia de San Carlos.
0: Estuvo casi 2 años en la ciudad. Durante ese periodo pintó en los muros de la iglesia las reproducciones del Via Crucis, como la Oración del Huerto, el Encuentro con Nuestra Señora, la Crucifixión, el Descendimiento y la Soledad de Nuestra Señora.
1: Las pinturas son monumentales, muy grandes y detalladas. Para lograrlas se apoyó en 2 ayudantes, también jesuitas, Manuel Tapia y Antonio Frías. Hábiles pintores aprendieron del maestro y pronto realizaron un cuadro original, El Nacimiento, que se encuentra en la Capilla del Sagrado Corazón y el de María Reina con los santos de la Compañía de Jesús.
0: Si alzamos la mirada hacia la fabulosa bóveda, encontramos, bajo la cúpula, a los 4 evangelistas, Mateo, Marcos, Lucas y Juan. También tiene vitrales en aquellas alturas, los de San Ignacio, San Antonio de Padua, el Sagrado Corazón, la Virgen María, el Padre Pro, San Martín de Porres, Francisco de Asís, San Juan Diego y Luis Gonzaga.
1: Hay otros hermosos vitrales como ventanas laterales. Su diseño es una trama de vivos colores y 4 temas. La resurrección del Señor, los discípulos de Emaús, la ascensión del Señor y Pentecostés.
0: También existe un cuadro pintado en lienzo por el padre Antonio Sánchez, Misterios del Santo Rosario, y podemos ver en él al Sagrado Corazón, a la Virgen de Guadalupe y santos como San Joaquín y Santa Ana. Es la reliquia más antigua que hay en este templo y data del año de 1775.
1: En la parte superior del altar podemos ver una pintura al óleo sobre tela semicircular, enclavada en el arco de la bóveda, que representa a María Santísima, Reina de la Compañía de Jesús.
0: El templo también tiene una capilla, la Capilla del Sagrado Corazón, anexa al lado sur. Este edificio se restauró en 1994. Aquí podemos apreciar un altar de mármol blanco y ónix. También contiene una pintura al óleo que representa a los 15 misterios del Rosario, la Adoración de los Pastores, entre otras obras de arte.
1: El 30 de abril de 1916, Venustiano Carranza, jefe del ejército constitucionalista, otorgó el permiso para que el templo fuera abierto al culto. Fue bendecido por el presbítero José Robles en ausencia del obispo de la diócesis de Saltillo, Jesús María Echavarría. Durante la revuelta revolucionaria, muchos documentos se perdieron. Por lo tanto, no hay documento que conste que el templo haya sido consagrado, pero sí el altar.
0: Si vive en Saltillo y no se ha fijado, o visita la ciudad, no deje de ir a admirar el templo de San Juan Nepomuceno, patrimonio cultural de nuestro estado.
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0: La necesidad es la madre de la inventiva. Por lo tanto, no es tan malo carecer de algo si se busca encontrar una solución.
1: Ahí es donde figuramos todos los mexicanos. Somos hábiles para parchar, reforzar, arreglar y fabricar. Pero hay quienes lo hacen por verdadera necesidad.
0: Una necesidad que lleva a la pasión y a crear algo nuevo que sea útil para la sociedad.
1: Hoy le platicaremos de algunos coahuilenses que han aportado algo nuevo y creativo al mundo contemporáneo.
0: Seguimos celebrando el centenario de la Constitución mexicana. Se habla de esto en todos lados. Y aún hay grupos que, por sus condiciones étnicas o idioma, no la conocen.
1: En Coahuila tenemos la milenaria tribu Kickapoo. Hace más de 160 años que viven en nuestro país, allá en el Nacimiento, municipio de Musquis.
0: Ellos conservan su lengua materna y algunos hablan español. Así que una de sus integrantes, Silvia López Anico, sobrina del finado jefe Chacoca Anico Manta, se dio a la difícil tarea de traducir la Constitución Política de México al idioma Kickapoo.
1: Ahora la etnia Kickapoo tienen su propio idioma y, como mexicanos, la Carta Magna de la Nación, gracias al empeño y creatividad de Silvia López Anico.
0: ¿Y cómo olvidar a don Ignacio Anaya de Piedras Negras?
1: ¿Cómo no? Su invención le ha dado la vuelta al mundo y sigue siendo muy popular luego de más de 70 años.
0: Y usted conoce muy bien la invención de don Ignacio Nacho Anaya, los famosos y populares nachos.
1: Con queso, con jalapeños, con salsa, con adobo, de mil maneras. Los nachos son parte de la gastronomía del planeta Tierra. Y todo gracias a este chef coahuilense, Nacho Anaya, quien los inventó para salir del paso en una improvisada reunión de turistas.
0: Y en la música tenemos muchos autores. Sería injusto no mencionarlos a todos, pero hay un himno que hoy se canta en todas las escuelas del estado y que es y será parte de los recuerdos escolares de nuestros hijos y nietos, el himno coahuilense.
1: Compuesto por el destacado maestro José Luis Ulloa Pedrosa, egresado de la Escuela Superior de Música de la Universidad Autónoma de Coahuila y director de la Banda de Música del Estado.
0: Ah, y en química tenemos al doctor Héctor Arturo Ruiz, de la Facultad de Química, también de nuestra universidad.
1: El doctor Ruiz ha desarrollado un biocombustible, es decir, un combustible hecho con residuos de maíz y maguey.
0: En estos tiempos es bueno contar con ideas que ayuden a salvar el mundo de la sobreexplotación de sus recursos minerales.
1: La inventiva la tenemos desde la infancia. Claro, hay que estimularla, como fue el caso de una niña de Saltillo que obtuvo un segundo lugar nacional en un concurso de inventores al desarrollar un cinturón para personas invidentes, el cual emite sonidos al estar cerca de un obstáculo.
0: Vania Rodríguez fue noticia en varios periódicos del país con este invento, que ideó luego de ver cómo una persona ciega casi caía al chocar con un objeto.
1: A la fecha existen programas como los del Consejo Estatal de Ciencia y Tecnología o el Fondo Regional para el Desarrollo de la Ciencia y la Tecnología.
0: Somos muy buenos para inventar. Ahora imagínense, si acercamos a nuestros hijos a la ciencia y a la tecnología, ¿qué otras grandes ideas podría aportar la gente de Coahuila al mundo?

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0: Sierra Mojada, Coahuila tiene mucha historia que contarnos y algunas de esas leyendas se cuentan en los corridos.
1: El gran compositor coahuilense Felipe Valdés Leal nos hereda en un gran corrido conocido internacionalmente, La vida y muerte de Lucio Vázquez.
0: Volaron los pavorreales, dice la letra, y estos no eran unas aves, sino una banda de gatilleros contratados por un hombre celoso para acabar con Lucio Vázquez por una cuestión de amores.
1: Vamos a escuchar en la voz de uno de los grandes de México, Antonio Aguilar, este corrido muy coahuilense.
0: El corrido de Lucio Vázquez.

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1: Jiménez, un municipio que según la tradición oral, en 1675, fue llamado Santa Clara de las Nueces por el teniente Fernando del Bosque y los frailes Juan Larios y Dionisio de San Buenaventura, durante una expedición por el norte de Coahuila.
2: Y oficialmente se fundó en 1859, con el nombre de Congregación de la Resurrección, por el capitán Manuel Leal, durante los esfuerzos de poblamiento de la frontera norte impulsados por Santiago Vidaurri.
1: Ahí está elegido Palmira, que se remonta a la antigua Hacienda La Victoria, donde estuvo la fábrica de mezclilla La Estrella, propiedad de la familia Madero.
2: Más tarde, en 1875, el poblado recibió el nombre de Jiménez, en honor al insurgente Mariano Jiménez, uno de los caudillos de la independencia de México.
1: La historia de este lugar dejó algunas huellas muy interesantes de conocer,
2: como los restos de fósiles marinos incrustados en grandes losas de piedra sedimentaria en los arroyos. Allí pueden encontrarse almejas, caracoles y amonitas, evidencia de que hace millones de años esta región estuvo cubierta por antiguos mares.
1: También destacan sus construcciones antiguas, entre ellas la estación ferroviaria de San Carlos, que aún permanece en pie y conserva la arquitectura ferroviaria de principios del siglo XX.
2: La estación fue edificada sobre la antigua ruta del Ferrocarril Internacional Mexicano, una línea que conectaba el norte del país con la frontera y que impulsó el crecimiento económico de toda la región.
1: El poblado de San Carlos creció gracias a la hacienda del mismo nombre y con el paso del tiempo se convirtió en una de las comunidades más importantes del municipio.
2: Allí todavía permanecen las ruinas del antiguo banco de la Hacienda de San Carlos, además de un viejo cuartel militar que nos recuerda el pasado estratégico y fronterizo de la región.
1: Jiménez también ocupa un lugar importante en la historia política de México,
2: porque en septiembre de 1906 ocurrió aquí uno de los primeros levantamientos armados contra la dictadura de Porfirio Díaz. Integrantes del Partido Liberal Mexicano, seguidores de Ricardo y Enrique Flores Magón, tomaron el poblado y enfrentaron a las fuerzas federales.
1: Aquella rebelión encabezada por Juan José Arredondo y Calixto Guerra fue sofocada poco después en la Hacienda La Victoria, pero hoy es considerada uno de los antecedentes de la Revolución Mexicana.
2: Incluso en la plaza principal existe un monumento dedicado a Ricardo Flores Magón y a los hombres de Jiménez que se levantaron contra la tiranía.
1: Y hablando de la plaza, hay ahí un espacio muy agradable, con jardines, monumentos, kiosco y una concha acústica donde se realizan eventos culturales y artísticos.
2: Muy cerca también podemos apreciar iglesias históricas, antiguos panteones y edificios que todavía conservan el ambiente del viejo norte coahuilense.
1: Jiménez es frontera, historia, paleontología, ferrocarril y memoria revolucionaria.
2: El municipio de Jiménez, otro de nuestros destinos en el mapa de Coahuila.

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contaremos esta leyenda que tiene más de una versión, pero todas nos llevan al camino de la carretera 40, específicamente en el tramo de Saltillo a Torreón. Esta importante arteria, donde día con día, las 24 horas, hay gran afluencia de camiones de carga. Y no es de sorprendernos la siguiente historia. Se cuenta que este tramo estaba bajo la influencia de un frente frío. Había poca visibilidad. La humedad se sentía hasta en los huesos. Era ya de madrugada, y nuestro amigo trailero iba con destino a la ciudad de Mazatlán. Había salido de la Sultana del Norte. Y ahí iba por aquel camino de la carretera 40, en su imponente tráiler de doble remolque. Lo conocían como el Taur. Quizás porque siempre le gustaba apostar. No había frase que no acompañara diciendo: te apuesto X cosa a que es verdad. Te apuesto esto a que así será. Te apuesto esto, en fin. Siempre apostaba, aunque fuera una mínima cosa. Y aunque en ocasiones también no cumpliera su apuesta. Venía con su carga al tope. La hora marcada se acercaba y tenía que entregar aquella mercancía muy temprano en el puerto. Pasando Paila, la neblina se hacía más y más densa, pero nada que sus potentes faros no pudieran remediar. Así, subió la intensidad al máximo. ¿Y cuál sería su sorpresa? Que a lo lejos divisa una figura. Es una figura femenina. Extraño. Pasan de las 12 de la noche. Esta mujer le hace la parada. Él inmediatamente piensa en detenerse o no. Sabe que es sumamente peligroso, pero sabe también que es frecuente encontrarse así a personas en el camino y que esta mujer quizás necesite ayuda. Lo analiza y finalmente se detiene. Abre la puerta y está ahí. Es una hermosa mujer. Cabello negro ensortijado, grandes ojos color miel, tez blanca, jeans ajustados. Una figura envidiable y, aunque cubierta por el frío, denota su belleza. La chica se sube y agradece el gesto de detenerse. El trailero emprende la marcha. Le comenta que lleva prisa, que hacia dónde se dirige. La chica le dice que la deje poco antes de entrar a Torreón, en una pequeña población. Platican un poco y al parecer hay empatía entre ellos. Y le dice que si al regreso pasa por ella, que si podía pasar a visitarla. Ella claramente asienta con la cabeza. Finalmente se divisa a lo lejos aquella pequeña población. Ahí es donde la chica baja. Lo mira fijamente y le dice: te apuesto a que no vendrás. El trailero en ese momento sintió algo extraño, pues pareciera que quien decía esas palabras era él. Finalmente la mujer baja y se pierde en la oscuridad. Nuestro amigo, más que motivado, acelera a fondo. Tiene como cometido llegar a tiempo con aquella carga. Cumple como los mejores que se dedican a este oficio. Él es un profesional del volante. De regreso, solo trae en mente llegar a aquel poblado y buscar a aquella muchacha. Jazmín era su nombre. Pasando la comarca, recuerda aquel lugar. No se le olvida, aunque estaba oscuro. Baja y se encamina a la casa donde vio que se perdió aquella figura. Toca la puerta insistente. Tardan en responder. Pero finalmente abre y se encuentra con la imagen de una persona mayor. Este, asombrado, lo mira fijamente. Y él solo alcanza a saludar y a preguntar por Jazmín. En ese momento, a aquel anciano se le llenan sus ojos de lágrimas y le comenta al trailero que no es el primero que pregunta por ella, pero que su hija hace más de 15 años que falleció en un terrible accidente y que siempre, de alguna u otra manera, busca regresar a su casa. Nuestro amigo se queda mudo, no sabe qué decir y mucho menos qué pensar. Se da la media vuelta y se retira. Pero al prender su pesada unidad, no puede dejar de sentir escalofríos, pues ahí, en esa cabina, en ese lugar, él apuesta a que llevó a Jazmín a su destino.

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1: 23 horas, en punto.
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1: 23 horas, 3 minutos.
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1: 23:06.
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0: 3 horas, 18 minutos.
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0: 38 minutos. 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
1: 0 horas, 2 minutos,

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0: Una hora, 21 minutos.
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Una hora, 40 minutos. 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
1: Dos horas. Un minuto.

2 horas, 40 minutos. 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
1: 2 horas, 58 minutos.

0: 3 horas, 18 minutos.
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3 horas, 28 minutos. Temperatura, 20 grados.

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0: 3 horas, 38 minutos.
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3 horas, 55 minutos, temperatura 19 grados.

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1: 3 horas, 59 minutos.

0: 18 minutos. 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

4 horas 37 minutos. Temperatura 19 grados.

0: 4 horas, 40 minutos.
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0: en punto.
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0: 19 minutos.
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5 horas, 26 minutos. Temperatura, 19 grados.

0: Covers. 40 minutos.
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1: Atención tripulación, presentamos el reporte del clima para este lunes. Intervalos de nubes y sol en Saltillo con una temperatura mínima de 18 y una máxima de 29 grados. Para Ramos Arizpe, parcialmente soleado con una mínima de 19 y una máxima de 30. En Arteaga, con periodos de nubes y sol y posibles chubascos, con una temperatura mínima de 17 y una máxima de 28 grados. Aquí concluye el reporte del clima. Para la tripulación de ADN, informó Lili Poblano.
0: 5 horas, 59 minutos.

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Mi nombre es Mike Castañeda, voy a estar con ustedes desde ahorita hasta las 8 de la mañana. Usted ya lo sabe, con la mejor música, las mejores dinámicas, pero sobre todo, la mejor actitud. ¡Mueva todo, oiga!

0: Y tengo mensajitos aquí de la gente que se está comunicando conmigo el día de hoy bien temprano porque quieren tener su lugar en la colita. Pero antes, un mensaje, ¿desde cuándo? Desde el sábado, oiga. ¿Por qué? Porque me estaba escuchando el sábado. ¿Haciendo qué? No sé. Dice, hola Mike, corazón hermoso, feliz y bendecido fin de semana, no te sientas solito, aquí estamos escuchándote, saludos desde Villas de la Aurora, te queremos mucho, el sábado a las 12:40 en Top 10 ADN, oiga. Acuérdese que estamos todos los sábados de 12 a 1 de la tarde y repetición los domingos. Y la colita de hoy empieza, dice por acá, buenos días Mike, listo para empezar esta semanita con actitud y con muchas ganas de hacer cambios, por favor compláceme con la canción 6 AM de J Balvin. ¿Cómo te fue de fin de semana? ¿Disfrutaste de la lluvia? Gracias gordo, me lo sigues cuidando, saludos y bendiciones. No, pues es que a mí la lluvia honestamente no me gusta, y menos aquí. Y ahora sí me dices, ay, en Londres, bueno, nada que en Nueva York, ay, pues ya. Perdón. Pero aquí cae una gota y todos empiezan a chocar. ¡Y se acabó! ¿De qué se trata el día de hoy?
1: ¡Ay, que se oye! Es tan difícil.
0: Ahí está.
1: Lunes de andar bien felices y con tenis.
0: Lunes de andar bien felices y con tenis. Comuníquese conmigo y mándeme esa canción. Acuérdese que el día de hoy no le ponemos la que le gusta. El día de hoy le ponemos la que le hace feliz. Dice por acá, buen día Alex, excelente inicio de semana. Porfa, compláceme con Drip de las Baby Monster. Con mucho gusto, ahorita lo ponemos.

0: Mensajito del Néstor.
1: Mike.
0: Oli.
1: Mike. Parezco alarma, ¿verdad? Buenos días, Mike. ¿Qué fin de semana? ¿Cómo te lo fue? ¿Qué hiciste? A ver, platícanos. Cuéntanos, Mike.
0: No, ¿para qué?
1: No me acuerdo el lunes de qué es, Mike. Ponme una canción, hazme un espacito por ahí en lo que me dices de qué es y ya te pido una canción.
0: Híjole,
1: ándale, Mike.
0: No.
1: Ya ves que yo nunca te pido casi canciones, Mike.
0: Híjole,
1: ándale, Mike.
0: No.
1: Ándale, Mike. Pero bueno, saludos a todos. La plantada. Y sí, estoy un poco preocupado por la polvorrienta cachimbera. No supe por qué se enojó, yo nada más escuché cuando dijo, no, que ya me voy, bye. Digo, así estamos bien. Es más que nada para saber el chisme de por qué se largó.
0: ¡Hora!
1: Vuelve, volverla a molestar con eso.
0: Un saludo muy grande a mi querida plantada, corazón hermoso. Te mando un fuerte abrazote y un beso, donde te lo quieras poner. Dice por acá, buenas, buenas, Mike. Excelente lunes. Puedes poner en la colita Chip Thrills de Sia, con mucho gusto. Chip Thrills de Sia con... ¡Ah, es sin Sean Paul! Porque el Sean Paul canta bien horrible. Hola, hola, Alexa, el Tao Tao, por favor, de control. Tao Tao, con mucho gusto, ahorita lo ponemos, ahorita sale. Yo quiero ver cómo ella lo menea. Me pese pum pum vela. Tiene adrenalina en medio de la pista. El sticker. Dice por acá, buenos días, Mike. ¿Qué tal tu fin de semana? Le mando un beso muy amoroso a Paco y otro para ti. ¿Podrías poner, por favor, la canción La Bicicleta de Carlos Vives y Shakira? Porque pides la bicicleta para Paco. ¿Es una indirecta? Ya no lo voy a molestar con eso, ya no. Que tengan todos una excelente semana. Igualmente, corazón santo. Dice por acá, buenos días, qué buena rola para empezar. ¿Podrías agregar La Bomba de Azul Azul? Con mucho gusto. La Bomba de Azul Azul, ahí está, agregada, ahorita sale. Mensajito por acá, dice, hola, hola, Mike, buen día. De Felipe, si con tenis, ponte en la colita, por favor. Ya sabes, mi número.

0: Dice por acá, buen día, Mike. ¿Me puedes agregar with IE de Jenny? Porfi. A ver. With IE de Jenny. Ahí está. Agregada. Ahorita sale. Ale, ¿qué le estoy moviendo acá? Dice por acá, buenos días, Mike. Con esa rola del símbolo me siento en los 15 años de la Britney. Compláceme con una rolita directa a tu cualita, la de Eminem, Without Me. Con gusto, ahorita la ponemos. Lunes, de tocar viejitas. No, hombre, les digo. Dice por acá. Tenemos 3 viejitas seguidas. 4. 4 viejitas seguidas. Buen día, Mike. Aquí presente. Excelente inicio de semana. Gracias, corazón santo. Gracias por estar aquí. Dice mensajito de audio.
1: Hola, hola, Mike. Buen día.
0: Hola, buenos días. ¿Todo bien?
1: Feliz inicio de semana para todos. Oye, quisiera ver si puedes poner en la cola a Nicki Minaj con Super Bass.
0: ¡Ay!
1: Saludos, gracias.
0: Ahí está. Super Bass, ahorita la agregamos. Ahí está, buenísima canción. Ahorita sale. Esa sí me emociona. Esa sí me emociona ponerla ahorita. Dice, sí, sin Sean Paul. Es que oigan, honestamente, y no es por decirle nada al Sean Paul, nada de eso. Tenemos a Bad Bunny, digo, X. Pero realmente no se le entiende nada al señor. No articula bien. El Bad Bunny sabemos que canta, bueno, canta, interpreta como si estuviera bostezando. Pero el Sean Paul, ¿qué? No se le entiende nada. No, nada, pero bueno. Es más, miren, ¿saben qué? Ahorita les pongo un pedacito para que vean cómo se escucha el Sean Paul. Horrible. Pero bueno, vámonos, vámonos a un pequeño corte de regreso. No me tardo. Ahí vengo.
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3: Seis horas, 21 minutos.
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0: 6:26 de la mañana, 18 grados de temperatura. Seguimos aquí en su morning show favorito, No Me Quiero Levantar. Comuníquese conmigo al 844-294-3009. Ay, ya iba a decir otro número. Oiga, lunes de andar bien felices y con tenis. No lunes de viejitas, no lunes de víctimas. Lunes de andar bien felices y con tenis. Mándeme un mensajito. La colita todavía no se cierra, aún está abierta y disponible para usted. Tengo mensajito de audio del Ramero.
1: Qué tranza, bastardo. Échate ahí la de El Paso de la Tortuga. Ándale, El Paso de la Tortuga. No, está bien, toda, mira, tú,
0: buenos días. Buenos días, pero no, viejitas ya no.
1: No, hombre, buenos días, porque no, no te me pones bien sensible. Ahí saludito ahí para la Vane, para la plantada, que ya no es plantada, o no sé si ya la volverían a plantar o sigue siendo desplantada. Y para mi compa el Néstor y para mi compa el Diddy Boy, con su Ford English, Naples One. Saludos, saludos a toda la banda bien ramera y bien bastarda.
0: Sigue el Néstor por acá.
2: Ponte la de la Copa de la Vida de Ricky Martin, Mac. Ándale, aquí a semanita de mundial. Y ayúdame, por favor, porque me trajeron hasta este lance de acá de General Cepeda.
3: Así dice. Es aquí de Ramadero, pero dice General Cepeda. Hasta casi oye, Mac, la radio diferente.
0: Eso.
3: Pero ya se oye así medio interferencia, mira. Y aquí ya no se escucha chilo. Dale, Mac, ándale, pon esa canción. Te
0: no.
3: quiero yo y tú a mí.
0: ¡Qué bueno! Yo también te quiero.
3: No. O sea, no. La Copa de la Vida es porque es lunes de andar felices y con tenis.
0: Sí.
3: Bueno, ya si no es esa, pues la de...
0: Esa, prefiero esa. Ahí está, agregada. Dice por acá... Entonces, Tropicoqueta de Karol G. Es lo que les digo. Tropicoqueta de Karol G. Ahí está, agregada. Ahorita sale. Y vámonos con más música antes de que se nos... junte más todo el asunto. ¿Qué dice? ¿Qué más víctima que morir de amor? Pero bueno, la comprensión lectora y auditiva no se nos dio a todos. Saludos, Mike. Ahorita vámonos con lo que sigue, Drip Baby Monster, y regreso. No me tarde, vengo.

0: Regresamos con más, son las 6:31 de la mañana y tengo un último momento otra vez del Néstor. Ay, Néstor.
1: Ya te tuve que escuchar en internet mejor, Mike. Yo ya mejor, bueno. Sí, en internet, mira, escúchate, sí. Escúchate. Pero tampoco me estás diciendo.
2: Ok, agregada.
1: No empieces, Mike, yo ando bien feliz, no me hagas enojar.
0: Que no te estoy diciendo qué.
1: Ya te tuve que... Pero tampoco me estás diciendo.
2: Ok, agregada.
1: No empieces, Mike, yo ando bien feliz, no me hagas enojar.
0: Ay, como si... ¡Uy! ¡Ay, no hagan enojar, Néstor! ¡Uy! ¡No, por favor! ¡No, no lo hagan enojar! ¡Eh, Romero!
3: No, si no se puede esa, ponte la del Tony Dice. Ponte la de Solos, Solos del Tony Dice. Ah, la, la, está bien, bastarda.
0: Solos Tony Dice. Ah, con Z. Espérame. Ahí está. Agregada. Agregada. Dice por acá, buenos días, Mike. Para entrar en tu culita puedes ponerte en 4 horas. ¿Ahí a poco sí se llama? Ponerte en 4 de los amigos invisibles. Nomás ahorita checo el año, porque acuérdate que viejitas ahorita no. Gracias, saludos para Oliver y Mateo. Beso para Dine para ti y que todos tengan un excelente inicio de semana. Déjame checar el año y ahorita te digo. Porque acuérdense que ya si está bien, 1, 2, 3, pero ya todas viejitas. Lo que quiero es que este programa no sea un programa retro. Oiga, yo sé que mi audiencia ya es del bienestar. pero espéreme, quedale tranquilo. ¡Ay, Néstor, otra vez!
1: ¡Hey, Mike! Hoy se levantaron tarde todos, ¿ok? Hotel Jesus, ponta tu ex Chuy, ponta todos los demás, la plantada.
0: ¿Cómo se nota que andas bien contento, Néstor? Andas pone y pone gorro, mijo. No, hombre, el lunes, Néstor, espérate, cálmate. Otra vez ahí está mandando audio. ¡Ay, no, ya! ¡Ya, ya! Le voy a cobrar por audio.
1: La polvorrita, no, esa ya no, ¿verdad? La más, bueno, esa también, ¿no, hombre? ¿Qué onda, más? ¿Dónde están todos? ¡Ah, pues! ¡Ya! ¡Adiós!
0: ¡Adiós! Mensajito.
3: A mí no, más que tú, mi man. Si con nosotros ya somos de esos de los niños aurios, no me te pasas de lanza.
0: Vámonos con la siguiente canción. Ay, onta. Ay, la agregué mal. Bueno, ahorita las agrego. ¿Qué? Onta, la cola. Aquí está. Vámonos con esto. Quiero que escuchen nada más ustedes. Bueno, ahorita después de que termine esta canción, les pongo un pedacito de la versión con Sean Paul.

0: ¿Sabe qué dice el Padre Santo ese? No sabe, no le entiendo nada, nada de lo que dice. Trato de descifrar una palabra y no puedo. Dice, comí azúcar muy temprano el Néstor. Mike, no le digas cosas al Néstor. Es el único que anda activo, es el que anda levantando ahorita el evento, ¿verdad? No más, para que vea que al Néstor que sí lo quiero, para que vea que sí lo quiero y que lo tengo bien presente. Lo quisiera, pero tener más cerca. Ándele, mijito. Pero baila, Néstor, baila. Ay, ahí va grabando audio otra vez. Ay, no. Canta, Néstor, canta.
1: Ay, estoy sintiendo cosas de chava, Mike.

0: todavía no me voy. Sigue volando temprano en No Me Quiero Levantar. 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
2: 6:43.
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0: El día de hoy en las efemérides y datos inútiles que absolutamente a nadie le interesan. Hoy, 8 de junio, es el 159º día del año y nos quedan 206 para finalizar el 2026. El día de hoy es el Día Internacional de los Tumores Cerebrales. El día de hoy es el Día Mundial del Terapista del Lenguaje. Hablando del Sean Paul. Y las Naciones Unidas, que tampoco sirven para nada. Día Mundial de los Océanos. En Argentina, Día del Divorcio Vincular. ¿Qué es eso? ¿Qué es eso? No, pues no sé. Día Nacional del Colono Polaco. Ay, no sé por qué soy yo como albur eso. En Australia, Bounty Day, fiesta nacional. En Colombia, Día del Estudiante. En Cuba, Día del Jurista Cubano. En Eslovenia, Día del ¿qué? Primos Trubar. ¿Qué es eso? Sepa la bola. En Estados Unidos, Día de la Concientización sobre el VIH-Sida en la comunidad caribeño-estadounidense. Y Perú, Día del Ingeniero Peruano. Hoy las celebraciones estuvieron medio curiositas. El santoral tenemos el día de hoy, que recordamos a Santa Caliopa. San Clodulfo. San Fortunato de Fano. San Gildardo. San Guillermo Fitzherbert. San Maximino. San Medardo. San Salustiano. San Sabiniano. San Miguel de los Santos. San Jacobo Bertiu. Santa María Teresa Chiramel Mandincanquinguín. Beato Juan Davy. Beata María del Divino Corazón Droste Di... ¿Qué? Droste Subirchentring. ¡Ay, qué nombres tan curiosos! Beato Nicolás de Gesturi y Meda. Y estas fueron las efemérides y datos inútiles que absolutamente a nadie le interesan. Ay, también el día de hoy es el día de Pentecostés. Y vamos a leer mensajitos que tenemos por acá. La Maggie, ¿qué dice?
1: Buenas, Mike. ¿Cómo Oli. Estás? Guapo, precioso, hermoso, chiquito bebé. Hola. A ver, Néstor, ¿a qué estoy? Ah, no me digas que yo ya no. Sí, aquí sigo presente, que ya no puedo escuchar ahorita por en trayecto porque no tengo auto. Es muy diferente, pero aquí estoy. ¿Verdad, Mike? Yo siempre sí, estoy aquí.
0: Claro, fiel, claro.
1: Sí, el radio escucha.
0: Eso, corazón santo. Dile cosas al Néstor. Dice, esta sí es una canción del mundial. Está muy buena la del Ricky Martin, ¿eh? Pero es que ¿cuándo dejarán de pedirle a Shakira que haga las canciones del mundial? ¿Cuándo? Buenos días, Miguel. Excelente programa. Buen inicio de semana. Puedes mandar un saludo a Natalia y Emiliano, que van más dormidos que despiertos para la escuela. ¿Yo con qué cara quieres que les diga que no vayan tan dormidos si estoy igual o peor? Pero les mando un saludo muy grande a Natalia y Emiliano. ¿Qué les digo? Duérmanse tantito. Ya cuando lleguen que los despierten, hombre. Mensajito.
2: Buen día, Mike.
0: Buenos días.
2: Un saludito al ramero, un saludito a las expulsadas y expulsados, porque decía mi grupo. Ya soy Cuchuy, ya eres Cuchuy. Y la que chimera, pues sigue enojada allá en Torreón, escuchando radios de cumbia, si no sé qué onda. Pero bueno, ya se despertaría la vaquerita y el grupo de las Ojos Cafés del viernes, nada, ni emocionadas. ¡Manden audio! ¿Por qué no más del viernes? Y sabías que el Ricky Martin le echó el ojo a Madonna cuando sacó la Copa de la Vida. Le quería echar un palo. Pero nave, Ricky Martin se lo más coches que un locutor. De ahí, de Grupo
0: Región. Ah, lo bueno es que dijiste que de Grupo Región. Es lo bueno. Néstor, para eso querías que te pusiera la canción, para que ahora te callaras por completo. Bueno, ya sé cómo callarte entonces. Se me hace que es el Néstor es de esos niños que están fregue, lean lo que quieren y se quedan bien dormidos. Se me hace que así es el Néstor. Le dieron su chupón, le dieron su biberón. Ahora sí, mijito, su lechita y a dormir. Vámonos con lo que sigue. Vamos a deshogar la colita, vamos con algo de Shakira justamente. Y luego viene Azul Azul y luego viene Desacados y yo regreso, no me tardo.

0: 7 de la mañana en punto, 18 grados de temperatura. Vámonos, antes de irnos al corte, tengo mensajes que leer aquí. Dice, hola Mike, saludos para Félix y Sofi, que los amo mucho. Dice Sofi que con Shakira no. Sí, ¿cómo de que no? Ya que alguien más cante las canciones del Mundial, por favor. Menos Julieta Venegas, por favor. Mensajito de audio.
1: Miguel, a mí la neta, yo también me quedaría bien dormido con un chupón, Miguel. Bien dormido. Si a mí me dan un chupón, bien dormido que me dejan.
0: ¡Cállate, grosero! Ay, cómo son de vulgares, mensajito.
2: ¿Qué onda, bolito? Mis saludos. Hola, hola. Ya listos como novios de rancho, Padre Santo. Listos para la batalla, padre. Cuídense mucho, echen muchas ganas, que tengan un buen arranque de semana. Y no se me distraigan en cosas que no tienen nada que ver. Cuídense mucho. Anden alegres siempre, dice mi madre, y siempre con la frente en alto. Cuídense
0: eso.
2: Mucho. Saludos a todos los coches del mundo.
0: Cayó saco, canijitos.
2: Cuídense mucho, vámonos.
0: Cayó sin corto. Saludos. Vámonos un corte. Regresamos con la hora de los peques. Dígale a su peque que me mande mensajito y con mucho gusto yo aquí le pongo su canción. Mensajito de audio. Y ahí vengo. ¡Vámonos!
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4: Siete horas. Un minuto. 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
5: Atención, tripulación. Presentamos el reporte del clima para este lunes. Intervalos de nubes y sol en Saltillo con una temperatura mínima de 18 y una máxima de 29 grados. Para Ramos Arizpe, parcialmente soleado con una mínima de 19 y una máxima de 30. En Arteaga, con periodos de nubes y sol y posibles chubascos, con una temperatura mínima de 17 y una máxima de 28 grados. Aquí concluye el reporte del clima. Para la tripulación de ADN, informó Lili Poblano.
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0: Ay, yo tenía en mi memoria que esa canción era de Peques. Pero al parecer no. Ay, perdónenme, el lunes. El lunes. El lunes, todos mis errores se perdonan, ¿sí? Ándele, todos mis errores se perdonan los lunes. Es que no, no, es que no. Hoy no. Hoy sí no. 3 horas dormí, oiga. 3 horas dormí. ¿Haciendo qué? No me pregunte. Pero eso no significa que voy a andar bien alegre. Ando bien alegre, sí. Modorro, sí, pero me voy a andar equivocando a cada rato. Mensajito de la Maggie.
1: Mike, buenos días. ¿Me puedes poner la canción? Ay, mi gatito, por favor. Gracias.
0: ¡Por enésima vez! ¡Ay, mi gatito! Igualmente, corazón santo.
1: Soy Leo.
0: ¡Por enésima vez, mi gatito! ¡Miau, miau, guau, guau! No sé cómo sea. Lo vamos a poner aquí. Se me hace que ya va a entrar a la lista. Ay, mi gatito. ¿Cuál es? ¿Onta? No me sale. Espérame que no la encuentro. ¡Ay! ¡Ya me la quitaron! Ya me la quitaron porque ya también no la tengo aquí en la lista. ¡Ay! Te voy a quedar mal, corazón santo. ¡Ay, mi gatito! Ya no está. ¡Ah! La quitaron. ¡Qué perros! ¡Ya la quitaron, corazón santo! ¡No sé dónde está! Dice por acá. ¡Vámonos, Alexo! Mañana nos escuchamos. ¡Ay, caes mal, mijo! ¡Caes mal!
2: Aquí estoy, solo que traía gente, Mike. Ay, pero aparte resulta. Sí, ya me sentí.
0: Hola,
2: porque, yo no te puedo estar mandando y mande audios, pero no fuera el che Ramero que te manda audios. Y eso sí, no hay problema, nada más porque te habla bien Ramerowski.
0: No, mijo, es que él no anda reclamando a cada rato, corazón. Tú nada más, mensaje que mandas, reclamo que tienes. No, mijo, ¿pa' qué, corazón? Pero sabes que se te quiere, Néstor, así con todos tus defectos. Por eso te pusimos el Nefastor.
2: Está bien, ya no voy a mandar audio ya, puro texto. Y ya también, para hacer...
0: ¡Pero cúmplalo, infeliz, cúmplalo!
2: Hacerlos descansar a todos los que les caigo mal. Sí. Ya no van a escucharme, bye.
0: Sí, sí. Vámonos con el que sigue. Ahí vengo. 3 segundos le tomó al Néstor para mandar el siguiente mensaje de audio.
2: No va a ser cuando tú digas.
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4: Professora, que conta é essa?
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0: Regresamos con más mensajito de audio por acá.
1: Buenos días, Mike.
0: ¡Oli!
1: ¿Me puedes poner la canción de Hirashumi, por favor? Bye.
0: ¿Qué dijo?
1: Hirashumi, por favor. A ver, Hirashumi, por favor. Bye.
0: Ay, corazón santo, no entendí cuál es el nombre. Dile a tu papi que me lo escriba a tu mami.
1: A ver, Hirashumi, por favor. Bye.
0: O alguien que pueda, por favor, si es tan amable, descifrarme lo que dijo. Néstor, ahorita te pongo tus audios porque no están para la hora de los peques.
2: Míralo. No te sientas un asterisco nada más porque hueles a caca.
0: Ah, no, también el otro, también igual. No, ¿para qué quieres? Mensajito.
3: Buenos días, Mike.
0: Buenos días.
3: ¿Me pones la canción de los Haya Boys?
0: Sí, ¿cuál corazón? ¿Cuál quieres? ¿Cuál de los Haya Boys? ¿Soda Pop? Ahí está, ya. Esa, ahorita sale. Mensajito de audio.
4: Buenos días, Mike. Quiero que me pongas la de Ay, mi perrito.
0: ¿A poco hay una que es mi perrito? Ay, mi perrito. No es cierto. Ay, mi perrito, guau, guau. No es cierto. Ahorita sale. Dice, qué padre profesor 6-7. Buen día, que tengas excelente día. Igualmente, corazón santo. Mensajito de audio.
3: Gracias.
0: Por nada, vámonos, ahora sí. Con esto, Soda Pop y luego, ay, mi perrito.

0: Regresamos con más. Dice por acá. Mensajito. ¿Qué fue? ¿Qué fue? ¿Qué fue? ¿Qué fue? A ver, espérame, no escuché. Hola, aquí la canción de gatito Miu Miu. No está, no sé por qué, pero ya les puse la del perrito. Ya les puse la del perrito. Y Ramero, ahorita te pongo tus audios después de la hora de los peques. Y vámonos con más. Sigo con más música y yo regreso después de esta canción y después de este corte. Ahí vengo.
1: Wolf. Dice: picos, picos, picos. ¡Woo!

0: 7 horas, 20 minutos.
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0: 7:25 de la mañana, 19 grados de temperatura. Seguimos con más. Estamos aquí en su morning show favorito, No Me Quiero Levantar. Y voy a poner audios que tengo pendientes por acá.
1: Ese mismo ritmo de todas las canciones de Pico, ya, quítala.
0: El Didi Boy anda sufriendo, así como anduvo sufriendo el viernes pasado en modo avión. En el viernes de Taxi de Utilio, estuvo bueno, oiga. Estuvo buena, me gustó el viernes cómo anduvimos con el ambiente, con puro tablero de peluche. Dice por acá el Ramero.
2: Hasta con esa rola. Tanto al gato como al perro se lo sonaron.
0: ¿Y qué dice acá el Néstor? Tengo pendientes mensajitos de él.
3: 3 segundos.
1: Pobre niño, te sordeaste bien, gacho. Te sordeaste. Ya me la quitaron. Pobre niño.
0: ¿De qué hablas? Seguimos con más, oiga, comuníquese conmigo al 844-294-3009. 7:26 de la mañana, 19 grados de temperatura. Lunes de andar bien felices y con tenis. Lunes de empezar una nueva semanita. Lunes de yo sé que nadie se quiere levantar, yo sé que nadie quiere hacer nada, yo lo sé. Pero es el día en el que tenemos que echarle más ganas, oiga. Mándeme mensajito. 844-294-3009. De la canción que no le pusiste, de que porque ya te la quitaron. Pues sí, ya no está aquí. Ya no la tenemos aquí. Desapareció. O sea, me refiero, ya la buscas y ya no sale. Vámonos con la que sigue. Me pidieron algo de Ginny y regresó.
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Regresamos, 7:29 de la mañana, 19 grados de temperatura. Seguimos con más aquí, en este lunes, lunes de andar bien felices y con tenis. No, Paco, ¿qué tiene? No, a mí me contestas en el momento. 3 horas después me contestas, no, mijo, no. ¿Qué te pasa? ¿Qué pasó con esa atención? Dianita, habla por favor con Paco, corazón santo. Habla con Paco, dile por favor que no me ande haciendo la gatada, por favor. Sí te encargo. Ponlo en cintura si eres tan amable. Tú sabes cómo hacerlo, tú sabes cómo controlarlo. ¡Vámonos con lo que sigue! ¡Ay, con ese, si con ese no se despiertan! No sé con qué, oiga.

0: 7:34 de la mañana, 19 grados de temperatura. Tengo mensajitos por acá. Dice: hola Miguel, buen día. Y sí se te olvidó leer mi mensaje. Saludos para toda la plantadita del Néstor Lavanda. Mi esposo y yo somos sus fans. Le pregunto que cuál mensaje. Me dice: no manches, Miguel, te lo envié por TikTok. Sí lo leí, corazón santo. Al siguiente día lo leí. Y les dije: les tengo un mensaje especial que me mandaron por TikTok. Les digo: casi no checo mis redes sociales, al menos en los mensajes. Pero sí lo leí al siguiente día. Que no lo haya leído a la hora que tú me dijiste que lo iba a leer, pues otra cosa sería, ¿verdad? Porque, pues, para programar mensajes, ahí te encargo. Si muy apenas me puedo levantar temprano y puedo andar sabiendo qué es lo que toca el día de hoy, ahora imagínate andar programando mensajes. Pero sí leí el mensajito al siguiente día. Sí lo leí. Dice por acá: me van a castigar. Ay, ahora resulta el otro. De eso pides tu limosna, mijo. De eso pides tu limosna. Y ya no hay mensajes. ¿Por qué? ¿Por qué? Hoy sí hay clases. Ya son las 7:35 de la mañana. La gente ya está despierta. Muchos ya llegaron a su trabajo. Están más tranquilos. Ya dejaron a los peques. Estoy tratando de ver todos los factores que influyen cuando dicen: ay, es que ando de no sé qué, no puedo por eso. Ahora, ¿cuál es la excusa? No lo sé. ¿Me están abandonando? Puede. Honestamente no sé cuál sea la razón. Y pues cuando uno no le mandan mensajes, pues se aburre. Y tiende a buscar sí canciones que pueda a lo mejor, no sé, despertar el interés, motivar a la gente a comunicarse. O que pueda, no sé, tal vez inclusive un poquito de incomodar, ¿verdad? Pero yo diría más que incomodar, motivar. Y que los aliente a comunicarse al 844-294-3009. Y no sé, tal vez, si pongo una canción, se puedan comunicar. Mi pregunta es: ¿cuál canción sería? No sé, veamos a ver cuál sale por ahí. ¡Ah, ya la encontré! Bueno, espero y les guste, porque va completa. ¡Va toda completa!
1: ¿Me oye? ¿Me escucha?
0: Están castigados.

0: Dicen por acá, no, Mike, esa no, sí, ¿cómo de que no? Sí, ¿cómo de que no? Saludos, que no se te olvide la de Ule, bendición, siempre el mismo mensaje. Aquí andamos, buen día, Mike, ponte la de buenos días a la vida. Buenos y bendecidos días, Mike. Hoy manifestación otra vez para que estén al pendiente con el tráfico. Otra vez, hombre, ¿ahora qué están manifestando? ¿Qué es lo que quieren ahora?
1: Y no la pones tus canciones a toda bastarda. No la pones, Miguel. Sí, me sintonizamos todavía, pero pues los niños entran a las 8, Miguel. Échame la mano.
0: No, ¿pa' qué? Muy buenos días, corazón santo. Ya escuchándote de camino a laborar arduamente. Puntito mitotero por ahí, su chismecito. ¡Ah! ¡Ay, el chisme! ¡Ay, les digo! ¡Les digo! Buenos días, Mike. Vengo camino a mi trabajo por el libramiento, pero ya me tocó un semáforo en rojo y aproveché para escribirte.
2: ¡Feliz, feliz, feliz de que los tengo!
0: Pero no se preocupen, si no me pueden mandar mensaje, no pasa nada. Aquí no se les exige, no pasa nada. Yo nomás pongo canciones, ¿verdad? No, Mike, aquí estamos. Lo que pasa es que se nos atravesó el tren y todavía no dejo a la Bendy a la escuela.
3: Mike, ¿puedes ponerme la canción de Dance Monkey, esa que dice mi queso, mi queso, mi queso, mi ojo?
0: ¿Qué? Buen día, Mike, espero te encuentres bien. Un saludo a mi carnal Juanito Cáscara en la fábrica. ¿Cáscara? Juanito Cáscara en la fábrica H&I en Arteaga. O H&I, no sé cómo se pronuncie.
1: Cuenta un chisme, Mike, es lunes de chisme.
0: Sí, es cierto, se me pasó, no,
1: va,
0: ya
1: como
0: no
1: te gusta, Mike, toda completita.
0: ¡Ay! ¡Grosero! ¡Grosero, vulgar! Hola, Mike, buenos días, te quiero mucho. ¡Ay, me mandó un gatito! ¡Qué! ¡Ay, es un corazón, qué bonito! ¿Y por qué eliminas mensajes, mijo? Abandonarte nunca, no se aburra, digo, no se aburra usted. Te encanta completa. ¡Ay, cómo son groseros! Ya te viene el centro con el chile en la boca. Me dice, es que has cambiado mucho. Ahora, ahora que he cambiado mucho. A mí eso no me afecta, bueno, porque amo a Thalía en crack. Súbele a la radio más. Acá mi compadre me dice que ya que he cambiado mucho. Ya se te subió, dice acá mi compadre. Me dijo, pero pues a ti nunca te ha agradado nada, corazón santo. De todo te quejas. ¿Miente? ¿Miente? ¿Estoy mintiendo? Estoy mintiendo de que de todo te quejas, siempre andas, esa canción no, ese programa no, ¿por qué no hicieron eso? No, ¿por qué? Pues oye, antes eras mejor cuando eras humilde, oye el otro. Pero pues mira, siempre te has quejado de todo lo que pasa aquí en el programa, corazón, entonces pues ya no son objetivas las opiniones que das. Dice, no sé qué odio más, si la canción de Thalía o al Julieta Venegas o al Néstor. Traigo más hueva que creó la bandera de Japón. Deja tú y el que creó a todos los de Japón. Tan igualitos todos. Mensajito.
1: Oye, esa bastarda está como la Shakira, que sí, bien aferradas a las rolas. Bien sí. Aferradas a las rolas.
0: Sí.
1: Imagínate ya cuando tengan 60. Pues ya los tienen, aquí sí.
0: Ya. Queremos mitote, queremos mitote. Ay, si sí quisiera darles el mitote el día de hoy. Bien castigado, dice. Buenos días, Mike. En mi camino me toca solo dos semáforos y si me tocan en rojo te escribo, pero aquí ando escuchando tu melodiosa voz. Saludos al Néstor. O que cómo me da risa. A veces, ¿eh? A veces. A ver, no. Esto obviamente que estoy haciendo es completamente en chiste, en broma. Yo siempre les he dicho, prioricen su seguridad. No anden manejando ni mandando mensajes. Yo les he dicho. Yo aquí siento yo su vibra, su energía, todo. ¿Cuál manifestación? No se pasen otra vez. ¿De qué es la manifestación? ¿Quién me dijo? Dice, antes eras el mejor cuando eras humilde, payaso, pero humilde. Dice el otro. Ay, Diosito santo. ¿Qué? ¡Vámonos ya! Un corte, regreso, no me tardo porque andamos insoportables. La humildad se nos fue a las nalgas. ¡Vámonos!
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5: 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Continuar transmisión. 7:42.
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0: grande.
1: ¿7:46? Ay, como que la trené antes. Ahí está, perdón. 7:46 de la mañana, 19 grados de temperatura. ¿Sí escuché bien al niño de Felipe en esa canción? ¿Sí lo escuché bien? Dice por acá, el que hizo a los japoneses, ¿no hizo también a los poblanos? Todos se parecen, son los mismos, son como los dibujos de Dragon Ball, nomás le cambian los pelos. ¿A poco los poblanos están igual? Yo no... ¡Ay, mendiga silla! ¿A poco los poblanos están igual todos? No he tenido la oportunidad de conocer a algún poblano. Hola Mike, pues si no sientes, ¿pa' qué te la pones? Excelente lunes y buen inicio de semana. Dice por acá... Aquí está el comunicado con respecto a la junta que se llevará a cabo el día lunes 8 de junio a las 8 de la mañana en el Salón Forjadores del CEDU. Entre el secretario de Educación y los coordinados a nivel de Estado les informamos, bla, bla, bla, bla, bla, bla, bla. Pero no dice qué soy. Justifiquen, sin embargo, la educación... O sea, igual de los maestros. Convocamos a todos aquellos que quieran asistir y que usen los colores rojo y negro. Pero no dice dónde, no dice cuándo. O sea, dice que la reunión va a ser... Pero no van a decir que van a hacer plantación. No, no, era mentira. Gracias a la persona que me dijo mentiras. Dice, ¿es otra de Ule? ¿Cuál? Esa es la de Tropicoqueta, como que está medio curiosita, ¿verdad? Dice, buen día, hasta que le pusieron atención y supe que era Karol G, porque pensé que era la de Ule. Dice, no, si hay cosas que me gustan, aún tienen el mejor programa. ¿Qué no se supone que para eso es el programa? No, ese es el miércoles, corazón. Ese es el miércoles. Hoy no es de quejarse. El día de hoy las quejas no entran. El día de hoy somos felices, somos contentos, estamos con la mejor actitud. Mañana es de viejitas y el miércoles es cuando se quejan. ¿Ves? ¿Ves cómo no pones atención? Y luego toda te quejas de que cambié y que no sé qué tanto. No, mijo. Buenos días, ¿cómo le haces pasar tan feliz un lunes en la madrugada? No estoy feliz, no estoy feliz. No, sí, honestamente, les digo una cosa. Yo aquí he llegado de malas y ustedes me quitan ese sentimiento. Yo he llegado aquí con hueva y ustedes me lo quitan. O sea, es una sinergia. Ustedes dicen que yo soy el que les quito eso a ustedes, pero en realidad ustedes también a mí. Entonces, básicamente es una cosa de arriba abajo que baja el cero y no contiene. Y entre los dos, usted y yo, nos lo quitamos. Las ganas. Ando más desquacerado que presidente Cárdenas cuando no hay eventos. ¿Cómo te atreves? ¿Cómo te atreves? No, es que no son eventos, choques. ¿Está libre, presidente Cárdenas? ¿Alguien que me pueda decir, por favor? ¿Está libre? ¿Sí pueden pasar así bien padre y todo? ¿Sí se puede? Bueno, muy bien. Oiga, ¿qué le parece si... Ay, me aventé un suspirote. Ay, como que me falta el aire. ¿Qué le parece si nos vamos con lo que sigue? ¿Y qué es lo que sigue? Pues ya sabe.

0: Señor, señora,
1: ya sabe qué vamos a hacer y no vamos a perder tiempo en explicaciones. Así que, opción número uno.
2: Me dijo si hizo tarde, ya no se ve.
0: Solos de Tony Dice contra Ponerte en Cuatro de Los Amigos Invisibles. Lunes de Tocar Viejitas Felices. Y a quien me mandó un número 3, bloqueadísimo. 1, 2, 1, 2, 2, ahí está. Ahí está, 3077. Ah, pero fue el que me mandó la 3.

0: Y ya me voy, oiga, 7:54 de la mañana. Gracias por haberme acompañado este lunes de Andar Bien Felipe y con Tenis. Gracias a todos los que me mandaron mensaje, gracias a los que no me mandaron mensaje también, gracias a todos los que se quejaron el día de hoy, gracias a todos los que estuvieron de buenas, gracias a todos los que estuvieron de malas, gracias al Néstor por andar diciendo cosas, ya saben de cuáles. Gracias a todos ustedes que estuvieron aquí acompañándome y permitiéndome acompañarle a usted en su trayecto al trabajo, a la oficina, o al doctor, o a los quehaceres, o yo qué sé. Llegó el calza grande.
1: Buen día, madre, ¿cómo andas? ¿Qué dices?
0: Un saludo a la Magui, a la Vane, a la plantada, a la bella y dulce plantada, al Néstor, a los detonados.
1: Bien, tu inicio de semana, aquí ya con toda la actitud. Vamos a la chamba. Saludos a todos. A la plantada, ya lo sabes. Y si nos quitamos el mal humor, pues de una vez vamos a quitarnos todo.
0: ¡Oh, no!
1: Ten confianza, ¿cómo ves?
0: Oye, es que fíjate que a ti te voy a venir tomando la palabra, mijo, porque si hace calor. Si hace calor, fíjate, siempre que pienso que vas a decir algo, no lo dices. ¿Cómo eres, canijo? Me haces quedar bien mal que me haces quedar. Gracias, muchas gracias, corazón santo, por mandarme mensaje y por estar aquí. Dice, ¿qué onda, animalín? Dice el Félix. Félix, ¿por qué nada más me escuchas hasta el final? ¿Qué pasó, corazón? ¿Qué ha cambiado en ti? Dime. ¿Qué mala cara te hicimos? Dice por acá... Edad del mañanero, parecen de hule. Edad del mañanero, parecen de hule. ¿Cómo que edad? No entiendo. Pero sí, fue una 2x1, la de hule con el mañanero. No habla, quítala. ¿Quién no habla? ¿Qué les pasa al día de hoy? ¿Qué sucede? ¿Se quieren comunicar?
2: Es neta que prefiero una de esas batatas que la de Tony Day. Hombre, sí están bien malos de la cabeza, batatas. Neta. Ya me cayeron gordos todos.
0: Echa la culpa a Paco. El tipo de comedia que generas con Néstor es lo que se conoce en los cursos de stand-up como la técnica de la quesadilla. Tú lo preparas y Néstor se la come.

0: contestar lo que te están diciendo. Hola, buenos días y adiós. Buenos días. Dice, buenos días, muchachón, que tengas bonito inicio de semana. Ay, verme, que ya me voy. El calzagrande habló como Sammy cuando dice, queremos dar pelos. Ah, esas del mañanero, perdón, no lo leí bien. Dice, que pacho, es que has cambiado mucho, era mejor cuando era humilde y pobre de pelo negro. Oye, el otro. También. Dice, estuvo bueno, sí, estuvo bueno, la verdad, estuvo bueno. Oiga, ya me voy, cuídense, muchas gracias por todo. Nos vemos el día de mañana en punto de las 6 de la mañana, de 6 a 8 de la mañana, en su morning show favorito, No Me Quiero Levantar. Mañana ahora sí de viejitas, por favor. Mañana ahora sí de viejitas, 80, 90 y 2000. Sí, es tan amable. Y yo lo dejo con esta última canción, que dice más o menos así, cuídense mucho, vámonos con las gotitas del mañanero.
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0: ¿Será que ya se olvidaron de mí?
1: Oye, muchacho, el diablo azaroso. 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
2: Hasta mañana, Mike. Aquí te esperamos.
3: Yo quisiera enamorar.
4: Al Mike le pregunto si va a haber de hule. De hule. Y me dice que no, no, no, no, no, no, no, no, no.
5: No manches, es la primera vez que le entiendo qué dice esa canción. ¿A poco dice groserías?
6: Confío, yo no confío.
5: Dice groserías.
6: Nah,
5: es doble sentido.
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7: Buenas la tengan y mejor la pasen.
5: Ay, ahora
7: la
5: semana.
6: Ahora. Ay, y llevarse el crédito, ya me aburrí.
5: Dijo la, no las. Ay, cochino.
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8: Saludos, Mike. Que tengas una excelente semana.
5: Ay, la chica de los dos cafés. ¡La chica de los ojos cafés!

0: ¡Foto de la chica!
1: Y la grande también, vámonos, cuídense mucho.
2: Mike, ya nada más me faltan 50 estampas, que tiren paro, que me cambien, por favor.
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6: Atención tripulación, presentamos el reporte del clima para este lunes. Intervalos de nubes y sol en Saltillo con una temperatura mínima de 18 y una máxima de 29 grados. Para Ramos Arizpe, parcialmente soleado con una mínima de 19 y una máxima de 30. En Arteaga, con periodos de nubes y sol y posibles chubascos con una temperatura mínima de 17 y una máxima de 28 grados. Aquí concluye el reporte del clima. Para la tripulación de ADN, informó Lili Poblano.
5: 8:03.
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Hola, hola, muy buenos días, gente preciosa de Saltillo, bienvenidos a Hit and Rewind, el lugar donde la música es solo el comienzo y el pasado y el presente se encuentran en un solo lugar, aquí en la alfombra roja de los éxitos eternos. Yo soy Andy Aguillón y como cada mañana, así entre semana de 8 a 10, me da muchísimo gusto estar con ustedes en una nueva semana. Arrancamos semanita, la segunda semana de junio, ya estamos a 8, qué rapidísimo se me está yendo lo que va del mes. Algunos dirán que va lento, pero yo creo que siendo un abrir y cerrar de ojos, pues ya casi llegamos a la mitad del mesecito. Y pues sí, hoy es lunes de situación, así que pues escuchamos por ahí Shape of My Heart de los Backstreet Boys, una canción preciosísima. Creo que muchas boy bands de esa época cantaban sobre conquistar a alguien y aquí los Backstreet Boys se pusieron un poquito más existenciales sobre querer a alguien de la forma, más bien el buscar que alguien te quiera de la forma en que eres realmente, pero a la vez diciendo que a lo mejor la he regado en el pasado, pero aquí estoy y esto es lo que soy, así completamente, poner las cartas sobre la mesa, aceptar los errores, etcétera. Es una de esas canciones que automáticamente te transportan a otras épocas. El video musical es preciosísimo y además el final, el corito final, es otra cosa, es una bomba completamente. Dice por acá justamente, qué bonita manera de empezar la semana con Shape of My Heart. Yeah, eres de las mías. No, pues gracias. Yo sé que sí, la verdad es una canción súper bonita y la ocupaba para arrancar el lunes con energía, con alegría, con emoción. Y bueno, dicho eso, nos vamos ahora sí a presentar la situación del día de hoy. A ver, si tú pudieras hacer un viaje, un road trip, un viaje por carretera, con cualquier músico, artista que esté vivo, que esté muerto, ¿con quién sería? ¿A quién elegirías? ¿Por qué y con qué canción? Porque hay una canción de ese artista de seguro que dirías, estaría padrísimo poder ir cantando esta rolita de él o ella o tal agrupación. Así, todo el camino, bien a gusto, disfrutándola, o sea, sería como un momento épico. En mi caso, yo elegí Shape of My Heart de los Backstreet Boys. Claro que todas sus canciones me encantan, obviamente los amo con toda mi alma, no es secreto, pero creo que esta canción tiene algo en particular, tiene algo así especial que hace que sea más única y que yo disfrutaría muchísimo en carretera con ellos. Así que tú dime al 844-294-3009, ¿con qué músico te gustaría a ti hacer un viaje? ¿Qué road trip sería y con qué canción? Ahora sí, vámonos con una canción diferente. Es que imagínense este tipo de viajecito en el carro con Noel y Liam Gallagher juntos, los de Oasis. Yo creo que no llegaríamos al 100% así de que cuerdos al destino. Porque probablemente terminarían peleándose antes de, la primera caseta, la segunda gasolinera. O sea, creo que sería un poco desastroso, pero sería muy interesante. Y además es que escuchar Wonderwall en un road trip con ellos, yo creo que debe ser otra cosa. Así que nos vamos con esta canción justamente de Oasis, Wonderwall, aquí en la radio diferente. Así que ya te la sabes, 844-294-3009. ¿Con quién viajarías? Dime.

Yeah, seguimos aquí en Hit and Rewind. Escuchamos por ahí Wonderwall de Isis. Les digo que creo que sería un road trip muy interesante, un viajecito muy interesante el viajar con estos hermanos. Porque les digo, justamente para su concierto, esta gira que hicieron el año, fue el año pasado, ¿verdad? Sí, bueno, justamente ellos tenían que viajar por separado. Era la regla y nada más sabían para el momento que estaban en el escenario, fuera de él, no. Entonces está muy interesante ponerlos en un mismo lugar, imagínense. Sería desastroso todo lo que da, pero con un muy buen soundtrack. Es que no hay más que decir que Wonderwall es un himno, es una joya, es algo icónico. Entonces, pues sí, esa canción queda perfecto para eso. Por acá me dice justamente con Ed Maverick, me gustan muchas, pero están muy tristes. La única que yo diría, la de Ensenada. Yo sé, Ed Maverick podría sonar muy aburrido, pero una vez que entiendes sus letras, te das cuenta del talento y sentimiento que transmite. Es que sí te la creo, creo que sí escribe más desde el corazón. Y este tipo de música es más, como más íntimo, más personal. Entonces sí creo que queda también muy bien para un road trip. Imagínate al atardecer, así viendo bien a gusto, pues la puesta de sol, ¿verdad? Entonces queda muy bien también esta canción. Aparte, se siente bonito, ¿no? O sea, hay canciones que duelen bonito, que te hacen a lo mejor reflexionar un poquito y sufrir situaciones que a lo mejor ni existen. En verdad, pero te relaja, te transporta a otras escenas, así que queda perfecto también esta situación, esta canción para la situación del día de hoy. Nos vamos a escuchar esta canción después a una breve pausa y regresamos con más música, así que tú dime la situación de hoy. Yo haría un road trip con y con tal canción, ¿ok? Si te fueras de viajecito, de carretera, ¿con qué artista vivo o muerto harías ese viajecito y con qué canción? Dame la cambia, seguimos con más aquí en Hit and Rewind.

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1: 8:22.
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Que haya de regreso aquí en Hit and Rewind. Escuchamos Treat People with Kindness del señor Harry Styles. Honestamente, si alguien elige a Harry para hacer este road trip, creo que esta canción puede ser ideal, porque siento que es alegre, divertida, tiene coreografía, como que sí, o sea, te da la vibe. Si a lo mejor te estás quedando dormido, la pones y te despiertas inmediatamente. Así que 10 de 10 a esta canción. Además, yo lo he visto, por ejemplo, en el auto ahí con James Corden. Creo que sería muy interesante. Además, esa mezcla, o sea, James Corden y Harry Styles en un road trip con esta canción, otra cosa, totalmente. Yo creo que sería ideal, icónico, y estaría uno atacado de la risa todo el tiempo. Así que me gusta mucho. Y la canción es bien bonita porque simplemente dice algo que es súper necesario y sencillito de entender, que es trata bien a la gente. Que a veces sí, suena muy obvio, pero se nos suele olvidar de vez en cuando. Así que acuérdense, una sonrisa es una forma especial de decir hola con el corazón. Y en este lunes que vamos arrancando la semana, pues traten de ser alegres y amables con la vida, gente, y con la gente que se van topando por ahí en la calle el día de hoy. Por acá me dicen que un road trip con Linkin Park, justamente me dicen, hola, muy buenos días, Andy, que tengas un excelente inicio de semana, cuídate mucho, Dios te ayude, gracias, se hizo muy largo el fin de semana, pero bueno, ya estás aquí, salúdate. Ay, ya sé, ¿verdad que sí? Yo sí siento que el fin de semana de repente sí tuvo unos momentos más larguitos que el otro. El domingo, por ejemplo, me desperté temprano porque pues obviamente había cosas que hacer, ¿verdad? Es importantonas aquí en nuestra ciudad, y justamente pues me levanté bien tempranito y no me dormí como hasta las 11, 12 de la noche, entonces ya andaba bien cansada por mil cosas que tocó hacer. Me imagino que muchos de ustedes igual, pero fue un día bien aprovechado, entonces pues ya tocaba ahora sí andar por acá otra vez de regreso trabajando. Así que mucho éxito para todos los que ya entraron a la oficina, los que van en camino, que tengan un excelente día. Y me dice, para aguantar un viaje como de 12 o 15 horas, escucharía a Linkin Park, Evanescence. Me encantan, yeah. Pues ahorita nos vamos justamente con una canción de Linkin Park. Esto es Burning It Down, aquí en Hit and Rewind. Y recuerda, esta es la situación del día de hoy. Si hicieras un road trip con algún artista, ¿con quién sería y con qué canción? ¿Cuál sería la canción ideal para tu viaje? Así que no le cambies, vamos a escuchar esto de Linkin Park.

Yeah, Burning It Down de Linkin Park, una buena lección para la situación del día de hoy, porque creo que un road trip, un viajecito con Linkin Park, automáticamente podría ser muy de cinema, o sea, de cine, sí, o sea, muy de película completamente, lluvia, no sé, carretera de noche, música a todo volumen, un poquito así de velocidad, así como cuando traes mil cosas en la cabeza y dices, quiero escapar un poquito, pero muy de película, pues, cosas que no pasan en la vida real, ¿verdad? Así que 10 de 10, creo que se hizo una canción. A lo mejor, no sé, la realidad es que vas a Ramos por unos tacos, pero tú ya te imaginaste ese escenario en tu cabeza y escuchando esa canción, así que 10 de 10. Algo que me gusta mucho de este tipo de viajecitos, así como de carretera, de los road trip, es que, no sé, siento que cada artista le da una personalidad diferente. De repente pasa que no sabes qué canción escuchar y pones aleatorio y de repente unas te dan más alegría y le vas cambiando. No sé si les pasa a ustedes también eso, que le vas cambiando y cambiando y cambiando cuando traes así, no sé, Spotify, algún disco. Y hasta que das con una canción y dices, esto es justo lo que buscaba. A lo mejor no lo sabía, pero era esta canción. Y ya te quedas con esa. Entonces, 10 de 10. Creo que cada uno pues va cambiando ahí conforme escuchas la música, la película que estás imaginando en tu cabeza. Así que 10 de 10. Ahora nos vamos con alguien, un artista que yo creo que también sería un buen compañero. Sería muy interesante hacer un viajecito con él. Estoy hablando de George Michael. Yo les dije, pueden ser artistas que siguen aquí con nosotros, ¿verdad? Y otros que no. Él ya no está. Pero creo que es una canción, la que vamos a escuchar por aquí, increíble, que tiene una energía de alegre también para despertarte, no sé, como para manejar sin prisa, disfrutar el camino. Ahora sí que el viaje no solamente el destino. Y esta canción me gusta mucho porque habla de paciencia, confianza, de esperar a la persona correcta, disfrutar el momento justamente. Y pues George Michael terminó convirtiéndose en una de las figuras pues más interesantes de la industria musical, de la historia del pop. Además tiene canciones que cuentan historias y que además, pues sí, o sea, su vida fue algo complicada, entonces creo que tiene muchas cosas que contar, así que yo elegiría completamente también un road tripcito con George Michael y la canción de Faith, así que vamos a escucharla por acá, sigo leyendo sus mensajitos y agregando sus canciones aquí a la lista, no le cambien.

Sí, no me importa, estamos en junio y va a sonar las Christmas aquí en la radio. Yo siempre digo, esta canción se tiene que poner desde este mes, me encanta, es mi favorita, pues navideña se podría decir. Justamente el fin de semana fui al cine con Eduardo, les mando saludos, y justamente de repente estábamos sentados viendo los trailers de las películas y me dice, ya va a ser Navidad, y yo me quedé así de, no, pero bueno, ok, válido, y que bueno, ya es junio, ya puede empezar a sonar esta canción específicamente. Algo es algo, ay, es que me gusta muchísimo de verdad la música de Wham. Pues George Michael puso esta canción, era justamente el vocalista de esta agrupación. Entonces, pues les digo, aunque ya no está con nosotros, yo creo que esta es de las más icónicas que tiene, y la de Careless Whisper, entonces sigue muy presente a final de cuentas. Me dicen por acá, buenos días, Andy, la nueva de Maverick con Bratty está muy buena, así que vamos a escucharla antes de irnos a un corte. Vamos a una breve pausa después y regresamos con más música, así que no le cambies. La situación del día de hoy justamente es, si hicieras un viaje por carretera con algún artista, ¿con quién sería y con qué canción? No me le cambies.

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1: 8 horas, 45 minutos.
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Style de mi güerita preciosa Taylor Swift. Si alguien me dice que quiere hacer un road trip con esta cantante, con música de ella, claro que sí. Así de simple, ok, va. Que siendo honesta, la mayoría de las veces que yo viajo en carretera, principalmente con mi familia, pues ya ven que tengo dos hermanitas menores, esa es la canción, las canciones que escuchamos. O sea, todo el tiempo vamos escuchando a Sabrina Carpenter, a Taylor Swift, ABBA. También nos gusta mucho la música de ABBA, toda la familia, entonces vamos ahí escuchando Dancing Queen, Super Trooper, Mamma Mia, o sea, ese tipo de canciones también me hacen muy feliz. Pero es que Taylor Swift, ay, es otra cosa. O sea, es el soundtrack ideal para mí, que es mi artista favorita. Entonces, pues sí, totalmente. Aparte, yo creo que lo padre de los viajes en carretera es que justamente te da chance de tener como ciertas paradas en a lo mejor alguna cafetería escondida, algún paisaje así interesante para tomar fotitos, un atardecer perfecto. Entonces, pues sí, creo que este tipo de canciones quedan perfectísimos para este tipo de viajecitos, así que 10 de 10, me encantan las respuestas por acá, me dice justamente Oli, Andy, excelente lunes. Fíjate que si yo tendría que viajar con alguna agrupación, sería con Lifehouse y la canción sería Blind. Ahorita nos vamos con esa rolita. El otro día estaba escuchando Lifehouse, pero era con You and Me. Ay, qué preciosísima canción. Y dije, eso también quedaría perfectísimo. Y me quedé pensando, ¿qué otras canciones buenas tiene Lifehouse? Y justamente me acordé de Blind, así que claro que sí la vamos a poner por acá. Dice, yo te iba a decir, pero está viendo que tenías tipo de antes. Queda también. Lo bueno es que ya pusimos Style de Taylor y sí. Sí, muy acorde también para un viajecito. Tú dime, gente, a ver por acá. 844-294-3009. ¿Con qué artista les gustaría hacer un road trip, un viajecito por carretera y con qué canciones? Así que ahora nos vamos con esta canción Blind the Lifehouse por acá en la Radio Diferente y regresamos con más para ver qué otras opciones me dan ustedes de viajecito. A ver qué hay.

Ay, es que desde que escucho esa guitarrita y estas primeras notas de la canción, o sea, yo simplemente me transporto a una película 2000era y me encanta, no me quejo nada, nadita. Regresamos aquí a Hit and Rewind, escuchamos Blind the Lighthouse. Creo que sí es una canción ideal para la carretera, pero de nochecita completamente, no sé, como a las 11, una carretera así medio vacía, luces así de edificios, a lo lejos, no sé, sí siento que estaría muy padre, y la música sonando a lo mejor bajito, tú disfrutando la noche, por así decirlo. Así que 10 de 10 a la canción. Tú dime justamente para la situación de hoy, ¿con qué músico harías un road trip y con qué canción? Porque no solamente eliges a la persona, o sea, eliges también la vibe del viaje, no sé, a lo mejor ahorita pues no es miércoles country, pero a lo mejor yo elegiría también a Luke Bryan, porque sería muy de diversión, botas, a Ella Langley, creo que sería una plática de muchas cosas sobre libertad, viajes, etcétera, o sea, ese tipo de personas creo que me alegraría mucho un viajecito de carretera largo, así que 10 de 10, por acá tengo un mensaje que dice, yo me iría con Bruno Mars o con Adele, son mis capítulos favoritos del Carpool Karaoke. Es que el Carpool Karaoke era otra cosa, completamente, estaba buenísimo ese programa, yo amo James Corden, aparte es de mis conductores favoritos. Entonces quedaría muy bien con Adele, creo que sería muy ideal un viajecito, imagínense así como cafecito en mano, una plática muy amena y ella cantando ahí a tu lado, ha de ser otra cosa completamente. Además tiene una trayectoria increíble, un bozarrón a todo lo que da, y siento que sí, totalmente queda perfectísimo para este tipo de viajecito. Así que nos vamos a ir con una canción que también habla un poquito de ese tipo de viajes, destinos, perseguir cosas, movimiento, que es justamente Chasing Pavements de Adele, una canción donde prácticamente te preguntas, ¿vale la pena seguir insistiendo? Voy por el camino correcto, es momento de dar la vuelta. De ese tipo de cositas va la canción y es buenísima, así que la vamos a escuchar aquí en Hit and Rewind. Vamos a una breve pausa y regresamos con más música, así que no le cambies.

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1: Atención, tripulación. Presentamos el reporte del clima para este lunes. Intervalos de nubes y sol en Saltillo con una temperatura mínima de 18 y una máxima de 29 grados. Para Ramos Arizpe, parcialmente soleado con una mínima de 19 y una máxima de 30. En Arteaga, con periodos de nubes y sol y posibles chubascos, con una temperatura mínima de 17 y una máxima de 28 grados. Aquí concluye el reporte del clima. Para la tripulación de ADN, informó Lili Poblano.
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0: Nueve horas, 4 minutos.
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Ay, es que obvio tenía que poner esa canción, sí o sí quedaba Crazy There's Me. No sé si se acuerdan del video, pero es que es icónico también. Y justamente es de un carro, van en carretera. Y es, ay, con la protagonista de la película de Clueless, ni idea. Se me acaba de olvidar el nombre de esta mujer tan icónica, no puede ser. De la emoción fue. Pero es que sí, creo que queda muy bien también esta canción. El solo de guitarra es lo mejor del mundo. Yo creo que es de mis favoritos de toda la historia de la industria musical. Y pues bueno, esta canción, Aerosmith sería un gran compañero de viaje. Su agrupación debe ser otra cosa. O sea, siento que sería desastroso, en el buen sentido de la palabra, un viaje épico, algo que se pudiera recordar totalmente por el resto de tu vida. Me dicen por acá, yo haré un road trip con Tupac y la canción de California Love. Hola Andy, espero estés teniendo un excelente día, saluditos, y también que tengas un excelente inicio de semana, Andy, cuídate. Gracias, igualmente, todo lo mejor para ti, todos los que me escuchan aquí en la radio. Dice, qué buena la rola de Last Christmas, ¿verdad que sí? Es lo mejor del mundo, así que por eso tiene que empezarse a poner desde junio, porque nada más escucharla en diciembre y parte de enero, podría decirse, no es suficiente. Esa es una canción que tiene que sonar siempre, siempre, siempre. Así que nos vamos con esta canción ahora, California Love, de Tupac. Esa canción también está muy icónica. Esa es perfecta para llegar a Los Ángeles, muy al estilo. ¿Cómo se llamaba la serie de Will Smith? Justamente El Príncipe de Bel-Air. Ay, algo así de ese estilo me lo imagino, así como con lentes, con flow, a todo lo que da, estilazo completamente, pero así llegando ahí con las palmeras y demás. Entonces, queda muy bien la canción para la temática del día de hoy, así que la vamos a escuchar por acá en la radio referente. Ahorita sigo aquí leyendo sus mensajes. Es que tienen muy buenas peticiones, ¿eh? Me están gustando los road trips que están haciendo por acá en sus mentes y aquí en la playlist de ADN. Entonces, vámonos con esta canción, California Love, de Tupac y otros más. Así que no le cambies.

Yeah, California Love de Tupac y Dr. Dre, una canción, pues sí, también te digo, es muy visual, te remonta completamente hacia ese lugar donde ya te haces la imagen directo, que es palmeras, calorcito y un auto rojo negro. Uno de dos. Algo muy específico, pero me gusta. Y es que justamente creo que no todos los viajecitos son iguales. Sí creo que son vibras muy diferentes. Les digo, con Adele a lo mejor platicarías un poquito más de la vida, de situaciones más reflexivo. Con Taylor Swift a lo mejor más de chisme y canciones. Y pues con Tupac sería algo más de locura también completamente. Algo muy divertido. Entonces creo que queda muy bien. Ustedes díganme al 844-294-3009 con quién viajarían y qué canciones. Y saludos, Andy. Buen inicio de semana. Para mí el mejor acompañante del road trip es el señor Armando Palomas, pero como sus canciones no se pueden tocar en radio, pues mi segunda opción sería Panteón Rococó, Buscándote. Uy, muy buena canción. Es que creo que también es una de las más queridas de la banda, se sabe, pero además tiene esa energía como de aventura, de movimiento, de salir, o sea, sí, de estar buscando algo o alguien, de requiere recorrer el mundo, de aventurarse completamente. Así que creo que es una canción que puede ir sonando perfectamente mientras vas manejando con tus amigos rumbo, no sé, a lo mejor un destino que no tienes definido, un plan de última hora, que a veces, ya lo hemos dicho, sale mejor que los que uno planea al pie de la letra, ¿no? Así que con mucho gusto nos vamos ahorita con esa canción. A ver qué tal suena por acá. No le cambien.

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1: 9:23.
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0: Yeah, seguimos aquí en Hit and Rewind. Hasta Jesús tuvo un mal día de Catriel y Paco Moroso. Creo que lo harían muy interesante ellos dos este viaje, porque son muy únicos, diferentes, divertidos, creativos. Sobre todo esta canción es con Sting y me gustó mucho esta versión. Además de que está padre el mensaje de las canciones que tienen, la forma en que pues hacen sátira de diferentes situaciones de la vida. Yo creo que sí son una muy buena propuesta musical e ideales para hacer un road trip pues con ellos. Y esta canción creo que queda muy bien también cuando recién vas arrancando el viajecito, ¿sabes? Cuando apenas vas agarrando carretera, vas saliendo de aquí de Saltillo justamente y empieza a sonar esa canción y vas agarrando ya, entrando como en el mood ideal para un viajecito largo, un viajecito de unas cuantas horas. Por acá tenemos un audio, a ver.
1: Buenos días, Andy. Hola.
0: Yo creo
1: que me iría con la banda rusa Motorama.
0: Ok.
1: Que tiene esas vibes de como de carretera infinita de Zacatecas. Es de música de Shield. La canción es Ghost. Y a ver si lo puedes poner. Yo voy con ellos, porque te pones como... Llega un momento en la carretera que tu copiloto se duerme.
0: Y sí, yo
1: y entonces, pues más estás pensando cosas, ¿no? Haciendo números y tienes que pagar cosas.
0: O te maltripeas.
1: Sobrepensar temas o topics que tienes ahí guardados. Entonces,
0: completamente.
1: Creo que queda muy a top.
0: Muy bien, pues ahorita nos vamos a escuchar esta canción. Dicen por acá, te iba a decir algo, esa de You and Me, de Lifehouse, es de mis favoritas. Siempre dije que cuando me casara, esa iba a poner en mi boda. ¡Qué bonito! ¡Qué bonita canción! Es que sí somos así muchos, ¿eh? Yo también he dicho sí de varias canciones y luego de repente las uso para otros eventos y digo, bueno, ya la descarté. Pero sí, yo creo que esa de You and Me, the Lifehouse, tiene algo especial completamente esa cancioncita. Así que concuerdo contigo, sí, 10 de 10. Pues vámonos con este Motorama, Ghost, aquí la cancioncita en la radio diferente, la vamos a escuchar por estos rumbos aquí en Hit and Rewind. Y ahorita sigo leyendo por acá sus mensajitos y poniendo sus canciones para la situación del día de hoy. Si tuvieras que hacer un road trip, ¿con qué artista lo harías? ¿Y con qué canción? No le cambies.

Está muy buena la rola, ¿eh? Lo tengo que admitir, sí me gustó muy bien. Pues gracias, Didi, voy por pedirla 10 de 10 a la cancioncita, me dicen por acá. Andy, el sábado la gente estaba desesperada comprando el doble de las cervezas que en otras ocasiones, y el domingo muchas carnes asadas en todos lados. Oye, eso sí me tocó ver completamente me tocó por ahí caminar simplemente en mi colonia Pasión de mi Perro, y me llegaba el olor tan rico de carne asada, y yo dije, ay, qué antojo, qué padrísimo, si tú fuiste alguno de los que tuvo así carne asada para disfrutar el domingo en familia, qué padrísimo, qué rico, 10 de 10, gran planazo completamente, sobre todo acá en el norte, ¿verdad? Dice, los quiero ver el día que exista un apocalipsis, a ver si andan tan apurados así como con la cerveza. Pues mira, tuvimos la pandemia por ahí, vimos que también la gente sí hace compras de pánico, completamente uno ahí se agarra a echar 2, 3, 4 de lo mismo en el carrito y después la cuenta, mira, sale larga, pero tiene sus ventajas, sí, porque luego ya tienes, mira, de reserva, completamente. Entonces, pues sí, se avisó con tiempo porque era ley seca, entonces la gente se fue preparando con unos días de anticipación, pero a muchos se les olvidó, entonces ya a la mera hora, pues ahora, pues cómo se consigue, ¿verdad? Ni modo, toco. Me dicen por acá, buenos días a la niña bonita de la radio, buenas, ahí le va mi visión, parecería delirio de fiebre, en mi carrito iríamos rumbo a Oaxaca, mi buen amigo Jack Black de copiloto, wow, divertidísimo, ya con eso, ¿eh? En el asiento de atrás, Silver y el buen Henry Cavill. Uy, ¿sabes qué? Invítame a ese road trip, Siria, a recrear las escenas de Nacho Libre escuchando Religious Man de Mr. Loco, y el Superman lo llevaríamos nomás por puro morbo para ver cómo se ve en trajecito de luchador. Nuestros 5 minutos de lujuria de más de 2 o 3 radioescuchas. Bueno, es que Henry, justamente estaba viendo una foto el fin de semana de un post que publicaban ahí de cómo estaba antes, cuando eran sus años de Superman, a cómo está actualmente ahorita que ya es papá, que ya no está trabajando tanto en la industria cinematográfica, y dije, ay no, qué triste, cómo cambia las cosas, ¿verdad? En tan poco tiempo, pero bueno, sigue guapo, si sabe. Vámonos con Religious Man de Mr. Loco, entonces por acá, no le cambies, pero volvemos con más música por acá.

un road trip muy de cámara lenta, completamente muy de película, me imagino así peleas, desastres, pero en cámara lenta con esa canción de fondo y con ese lencazo en el carro, pues cómo no, ¿verdad? ¿Cómo no lo va a disfrutar uno? Creo que serían muy buenas anécdotas, a lo mejor sí, en el momento un poco de estrés, de desespero, de mil cosas, ¿verdad? Y mil emociones mezcladas, pero ya después sería una muy buena historia que contar. Así que 10 de 10, gracias por pedirle aquí al gatito volador. Me dice por acá, yo soy de las tuyas, Andy, obvio viajaría con mis hermosos Backstreet Boys, pero en regional viajaría con la firma O Frontera. Es que los Backstreet, te digo, 10 de 10, 10 de 10 a ese road trip. Sería perfectísimo. Yo no podría imaginar ninguno mejor que con ellos, Taylor Swift y One Direction, probablemente. Ahora nos vamos con esta cancioncita entonces del Grupo Frontera, que queda muy bien para la temática que estábamos platicando ahorita de lo que pasó el fin de semana, que si había venta de bebida, no había, o más, los que se consiguieron, etcétera. Y justamente la canción habla un poquito de esos temas, pero también de recordar a alguien de lunes a lunes. Y como hoy es lunes de situación, pues queda perfecto para el día de hoy de Grupo Frontera, porque creo que es también un buen soundtrack para un road trip. Está alegre la canción, entonces te despierta, la puedes ir bailando, la puedes ir cantando, gritando, viendo por la ventana, dramáticamente, ahí cuando te resuene la letra de la canción. Así que vamos a disfrutarla por acá. Y luego me dicen, yo me aventaré un road trip con Anywhere de Evanescence haciendo citas con las olitas por la mano por la ventana, viejita, pero ad hoc al tema, dice por acá el buen Mike. Entonces claro que sí, ahorita regresamos con esa canción después del corte, así que no me le cambie, seguimos con más aquí en Hit and Rewind. Yeah.

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1: 9:45.
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0: Yeah, ay, qué bonita canción. Sí, está muy padre. El audio acá.
1: ¡Ay! No pensé que le ibas a poner.
0: Déjame, claro que sí, amigo.
1: Para ponerme a llorar todo el rato.
0: Ay, no, mi estabilidad emocional. Ya sé, yo también tenía muchísimo tiempo sin escuchar esta canción, pero está muy bonita, está muy bonita. Es que Evanescence tiene algo especial. También la de My Immortal queda perfectísima, pero ese sí es para berrearle completamente en carretera. O sea, está preciosísima la canción, está potente, es de las que llegan. Te llega definitivamente la canción, pero sí está padre, sí está padre. Por acá me dice, por acá un mensajito, dice: buen día, Fern, un viajecito de balón con los compas, escuchando Rolling the Limp Bizkit, que yo creo que muchos les encantaría ese road trip completamente, así que claro que sí, lo vamos a escuchar por estos rumbos, así que vamos con la canción, no le cambies.
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10 de 10. Me encanta también este intro de Careless Whisper, gran canción. Dice, excelente inicio de semana, que sea lleno de bendiciones y éxitos, lo mejor para ti. Muchas gracias, igualmente para ti, para todos los que están aquí en la radio diferente, todo lo mejor de verdad, en todos los aspectos, en el trabajo, con amistades, con familia, de salud, estudios también si están estudiando por allá, en el amor, en todo. Así que muchas gracias por estar por acá. Me dicen, como siempre, un excelente programa. Muchas gracias. Saluditos. Me dicen por acá también, hola, buenos días. ¿Me puedes poner una canción de Ed Maverick y Sincera? Oigan, Ed Maverick fue el ganador indiscutible del día de hoy. Varias cancioncitas, muchos lo eligieron para su road trip. Así que 10 de 10, pues nos despedimos con una canción más de él por acá. Y nada, Rosita, yo me voy. Los quiero y me pueden escuchar. Acuérdense, mañana nos escuchamos por acá. Los espero para nuestro martes de hits. Lo mejor de la música actual, aquellos nuevos lanzamientos, nuevos éxitos, lo que está sonando en todos los charts, y pues también las canciones que no dejan de salir de tu cabeza. Así que pues yo me retiro, soy Andy Aguillón, un gustazo estar con ustedes en esta bonita mañana y excelente inicio de semana. Nos escuchamos más tarde en Eras, acuérdense, de 4 a 5 de la tarde por aquí a través de la radio diferente. Bye bye, besitos.

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3: Atención tripulación, presentamos el reporte del clima para este lunes. Intervalos de nubes y sol en Saltillo con una temperatura mínima de 18 y una máxima de 29 grados. Para Ramos Arizpe, parcialmente soleado con una mínima de 19 y una máxima de 30. En Arteaga, con periodos de nubes y sol y posibles chubascos, con una temperatura mínima de 17 y una máxima de 28 grados. Aquí concluye el reporte del clima. Para la tripulación de ADN, informó Lili Poblano.
2: 10 horas, 2 minutos.
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Ya estamos comenzando este tu programa Conecta ADN con una servidora Chiu Rosales. Acuérdate que estás aquí en ADN 92.1 y que es inicio de semana y que es día de hablar de nutrición. ¿Interesante el tema? Claro que sí. Hoy vamos a hablar por qué no te gustan ciertos alimentos nutritivos, cómo incluirlos y engañar a tu cerebro y a tu paladar. Porque ya les dije, o sea, investigado está esto. Que tú no quieras ponerlo en práctica, ya tú sabrás. Pero bueno, ese va a ser el tema de hoy. Por lo pronto te recuerdo el número 8442-943009 para que puedas conectar conmigo, para que puedas mandar tu pedida de cancioncita. Que yo diría, mire, yo ya sé que luego van a decir que, ay, que esto, que lo otro. No, pídela de una vez, porque luego me la andas pidiendo del segundo corte a ver, ¿cómo se van a completar las canciones, hijos? Ay, es que no sé qué. Bueno, yo nomás estoy avisándote que aquí ya puedes pedir tu canción y que yo puedo complacerte. Claro que sí. Y pues aquí yo voy a poner ya de una vez una que yo quiera, porque puedo. Y les voy a poner una para que se ataquen más los que no les gusta, porque no me interesa. Lo voy a poner. ¿Estás listo? ¿Estás lista? Vamos con esta cancioncita. Minutos, de Ricardo Arjona. Y antes de que la escuches completita, yo te quiero recordar que viene este 2 de diciembre al Estadio Francisco y Madero. Claro que sí. 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Ya te dije, vas a andar en la repetición. Yo ya tengo los míos. ¿Quieres ir a cantar conmigo? Ahí te veo.

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Y bueno, después de esta invitación al festival, imagínense estar bailando Flor de Capo. ¿Amos o qué? Y bueno, hoy amanecí muy Shania Twain, no sé por qué, no les puedo explicar, pero en mi cabeza está esta canción y la tenemos que poner, bebés, porque si no, trauma.

bueno, ya estamos de regreso después de este pequeño corte musical. Oigan, pidan su cancioncita. Siento que el lunes es momento de que pidan una canción que los motive, porque es inicio de semana para mí siempre, no quiero decir siempre, pero mejor no digo nada. Mira, no le voy a decir nada al cerebro. Ahorita no, cerebro. Ahorita ando en otra lucha. Y bueno, hablando de eso, fíjense lo que me puse a investigar. Yo estaba entradísima. Mejores alimentos para integrar en una dieta saludable. Cómo hacer que el alimento no sepa nutritivo, porque si no, no te lo quieres comer. Y me encontré con Tesla. ¿Ustedes saben quién es Tesla? Y fíjense lo que tengo que decirles, porque ustedes ahorita están pensando, sí, vamos a no, es que ya a mí no me gusta. Y es que a mí me es muy difícil, a mí ni las verduras me entra, a mí ni el agua. Mucha gente, me incluyo porque yo era de esas antes, que decía, es que a mí no me gusta el agua, y a mí no me gusta el agua. Y es que no, tiene un sabor que no me gusta, así bien mañosa yo, por no querer comer tomar a Winsky, pero dije, ¿por qué no me gusta el agua? O sea, nomás por mañosa. Dice por acá, madrecita de mis amores, señora de mis respetos, tapita de huevo priista a media quincena. ¿Cómo le fue de fin de semana a mis 5 varos de piloncillo? 5 varos, ay, una completa, ni está tan caro. Dice, ¿podrías agregar bonito de jarabe de palo, dedicada para mí que estoy bien bonito? Ay, sí, ahorita después del corte, porque ya nos vamos a ir, voy a poner tu cancioncita. Dice por acá, ¿cómo andas, Michi? Todo bien, gracias a Dios. ¿Cómo andan ustedes? ¿Cómo andan este inicio? Aquí platíquenme cómo pasaron su fin de semana, quién fue a votar, a dónde, cómo, qué fue. Y bueno, ¿qué les estaba diciendo? Ah, pues yo estaba, ¿verdad?, buscando mañosi, esa es la verdad. Yo dije, yo a mi radio escuchas mañosidades, porque como dijo un comediante, dice, aquí la IA, la inteligencia artificial en México, no funciona, la verdad. Pero dejen que salga aquí en México la maña artificial, y para los ahí sí, bebés, ahí sí hay competencia. Porque así somos los mexicanos, bien mañosos. Y yo estaba, fíjense la maña, hasta para buscar e investigar. Yo estaba, alimentos que puedes disfrazar, que no, pero que son nutritivos y que puedes integrar a una dieta diaria. Me encontré harto tip. Pero en lo que yo estaba buscando, como yo andaba queriendo hackear al cerebro, dice por acá, hola, buenos días, preciosa, ¿cómo anda la preciosa? ¿Qué me puede contar? ¿Ya estamos todos alimentándonos bien? Entonces, como yo andaba buscando la mañosidad de engañar simplemente al cerebro, ¿verdad? Porque el cerebro es el que maneja también nuestros sentidos del gusto, principalmente. Ya nos vamos a ir al corte, miren, los voy a dejar en suspenso. Por favor, no te vayas, nos vamos a ir al corte. Vamos a hablar, fíjense bien, un todo vamos a hablar hoy, porque así se llama este programa, Conecta. Vamos a conectar el cerebro, ahora sí que el cerebro con la boca, bebé, y con el sentido del gusto. Yo les voy a decir hoy lo que encontré que me hizo que dije, no inventes, es que todo tiene sentido. Eso tiene sentido para que yo también comience a alimentarme bien. Pues claro, claro, ¿de dónde proviene lo que va a darte sabor? ¿Dónde viene la conexión del cerebro? Pero bueno, vamos a hablar hoy, porque hoy yo sé que tú vas a comenzar a alimentarte mejor con esto que te voy a decir. Así que no le muevas, estás en Conecta ADN. Regresamos.

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1: Ya estamos de regresito, 10:23 de la mañana. No inventen, 24 grados. Pero si estaba fresco. Oigan, les digo cuál es mi termómetro. Yo uso, como ya les había yo recomendado en algún momento, no vamos a hablar ya de eso porque ya ese tema ya se vio, del aceite de coco. Yo uso mucho el aceite de coco. Tanto para comer y preparar alimentos como para lo que ya les dije, limpieza, para la piel, etcétera. Entonces yo tengo un frasquito ahí que usamos. Y ese frasquito, cuando hace muchísimo calor, está líquido el aceite. O sea, lo puedes revolver y todo, y ahí se ve líquido. Y cuando está fresco, está pues ya un poquito más sólido. Y ahí me doy cuenta si estaba fresco. Anoche estaba fresco, ayer, y en la madrugada estuvo fresco. Y ahora ya 24 grados. O sea, ¿cómo? Yo ya estaba muy tranquila. Dije, ¿este clima me agrada? No lo sé. Dice por acá, te amo, amiguita chula. Ay, mi monish preciosa, divina, preciosa, chiquilla. Yo también te amo mucho, bastante. Dice por acá, Chío, te amo. Tú, ¿por qué? A ver, ¿de dónde surge tu amor? Dice, a mí desde chiquito me asusta el coco. El coco no. ¿Por qué? Elabora. Aquí no nos vas a decir nomás por qué. A ver, ¿qué te decían? Vamos a introducirnos a tu recuerdo infantil. Hablando de eso que les dije de la mente, fíjense. Yo estaba busqué mañosidad, porque fueron mañosidades. Encontré, y se las voy a decir rápida, que todo el alimento, si a ti no te gustan las verduras, no las piensas incluir, aunque alguien te diga que una ensaladita, no las quieres incluir, pero te gustan los nuggets o te gusta el alimento diferente, bueno, dice que pues muelas tú lo que vayas a ponerle, que la zanahoria, que el brócoli, lo muelas. Lo cosas y lo muelas y lo integres a la carne que vayas a usar en ese día. Y si vas a hacer albóndigas, pues le pones que un tantito. No tienen un sabor cuando ya están cocidos fuerte, entonces no lo vas a identificar y ya vas a estar comiendo pues verdurita sin que tu cerebro sepa. Ese es un tip de que yo leí. Y mientras estaba buscando mañosidades como tomar agua, nos dicen que en el litro de agua que vayas a traer de uso, así de que te lo llevas de un lado para otro, le pongas rodajitas de fruta de tu preferencia. Le cambia el sabor, no le añade azúcar y sigue siendo agua. Entonces, ese es otro tip. Fíjense, yo, mañosidades, ¿qué les dije? Que yo andaba en esta fase de buscar, mira, me encanta esta canción de Shania Twain. Las voy a poner, claro que sí.

0: Y bueno, ese es otro tip de integrar el alimento. Pero luego yo estaba diciendo, ¿cómo por qué ando buscando este tamaño? O sea, ¿qué tiene que ver que yo no pueda ver el alimento para que me lo pueda comer, para que me sea agradable? Y que me encuentro con nuestro querido Tesla. Yo no sé si ustedes lo conozcan. Nuestro Tesla, inventor, descubridor, no sé, pero yo digo que inventor. Fue un ingeniero mecánico que él, por lo que se le reconoce, es sobre la invención de la electricidad comercial. Y por sus numerosas y revolucionarias invenciones en el campo del electromagnetismo. Muchos patentes de él los dejó libres. Aquí hay un entre sí que no, que le robó la idea a un mexicano, que bueno, hay mucha historia ahí, pero no estamos hablando ahorita de él, sino que a él se le contribuyó la segunda revolución industrial. Así que Tesla, fíjense, dentro de lo que él nos hablaba, nos decía, nos compartía de sus conocimientos. Fíjense, es que no sé cómo explicárselos así, ágil, práctico. Dice por acá, no me leíste mi mensaje. Ay, amiga, sí es cierto. A ver, dice, discúlpame por siempre, amiga. Dice, hola chiquita de mi corazón, bonito día. Mi fin de semana estuvo fascinante. Pasamos a la final las tres categorías de mis lobitos preciosos de fútbol americano. Fui a votar, obvio, y también ganamos. Fue un excelente fin de semana. Gracias. Amiga, mándame el video donde estaban grite y grite. A mí me encanta ver. Bueno, mi amiga Monish tiene, yo digo que es una estrella ya del fútbol americano. Así va a ser. Pero a mí me encanta cuando me comparten los videos porque es una emoción. O sea, yo digo, ¿qué onda? Yo quisiera estar ahí gritando contigo, amiga. Un día, yo tengo que ir un día porque sabes que gritos tengo. Y emoción también. Un día fuimos, ¿verdad, amiga? Andábamos de Comprish. Y en la maquinita de los peluches, esos de los muñelocos, nos ganamos un peluchillo. Creo que lo sacó ¿o quién? Ya no me acuerdo. No sé si fue Gaby o fue Eli, pero bueno, una de las dos. Y que se lo ganan y que yo grito y que todo el Walmart voltea a verme. Pensaron que se estaba muriendo alguien y yo, tranquilos, solo nos ganamos un muñeloco. Me emociono. Dice por acá, Chío, venden una botella de agua. A ver, dice por acá. Mira, Monish, te mandan felicitar a tu promesa del fútbol americano. Dicen que sí, que así se empieza. Que así se empieza la vida, con esos triunfos, y que si van acompañados de la familia, pues más. Y acompañado está mi Mau. Él sí que está acompañado con porra de sobra. Yo necesito ir, mi amiga. Dice, sí, Gaby, y después Eli. Sí, es cierto, fue doble. Pero es que hubieran escuchado mi grito. O sea, yo me emocioné mucho. No sé si Mau quiere que vaya. A lo mejor va a decir, no, mami, mejor no. Con sus gritos tengo. Porque yo ahí, o sea, sí o sí estaría yo gritando. Vamos a la final, amiga, este fin de semana. Pues vamos, amiga, vamos. Ya dijiste, ya está apuntado. Claro que sí voy. ¿Dónde va a ser, Amix? ¿Dónde va a ser? Porque porra yo te llevo. Dice por acá, ¿qué crees? Ya un mes sin coquita que sabe 369 de Tesla. Dice Chio, venden una botella de agua natural que le pones una pastilla cerca de donde tomas y esa pastilla tiene olor. Tu cerebro en automático cree que estás tomando bebida de ese sabor, pero en realidad es agua natural. ¿En dónde? Miren, ven, mañosidades tenemos. Dime dónde ahora. A mí me está interesando ese producto. Quiero saber dónde venden eso. Dice, claro que él fascinado de que vayas. Amiga, ya me estoy emocionando. Nomás dijiste la final, si de por sí con un juego cómo se pone, ya me imagino la final. Ya estoy en modo tía, mira, vergüenza no tengo. Tía que va a gritar, se va a quedar afónica. Bueno, les estaba informando. Dice por acá, ya dinos cuál agua y dónde la venden. Ya ven. Oigan, yo tengo una porra para el que ya tiene un mes sin coquita aquí, mi chiquillo. acá estás. Acá me gustó este. No es para mí, pero me gusta. Lo voy a poner en destacar, claro que sí. Muchas felicidades para tu mes sin coquita. Eso es bueno. Eso es precioso. Tus riñones, tu hígado y tu cuerpo van a estar muy agradecidos contigo y tu vejez más, porque no diabetes, no diabetes. Hay un estudio, y se los voy a decir rápido, porque luego hay que platicar de este tema a profundidad. Hay un estudio ya de investigación que obviamente no sale a la luz porque pues es una cadena grande, lo que son los refrescos, pero ya está comprobado que si tú consumes, fíjense el consumo diario que tienes que tener para presentar diabetes en la vejez. No te hablo de ahorita. Pero en la vejez sí o sí vas a ser diabético si consumes la botellita de 600 de cualquier tipo de refresco, bebé. Diario, estamos hablando diario. Tampoco crean que todo es exagerado. Dice... Ay, amiga, ese me da risa porque yo también ya lo uso de manera cotidiana y digo, ay, qué tremendo. Dice, si queremos que vayas, sí, obvio que sí, Amix. Muy bien, pues ahí voy a estar. Ahí voy a estar, amiga. Y bueno, dinos ya la marca de esa agua, estamos esperándote. Pero si no queremos comprar el agüita y decimos, bueno, yo aquí tengo en mi casa de garrafoncito, pues pone unas rodajitas de fruta. Y también es como engañar al cerebro. Ahora, les estaba diciendo, en esta mañosidad de buscar cómo los alimentos los podemos integrar sin que digamos que no nos gusta y no lo queremos, me encontré a Tesla. Como les digo, él estudió y ya después de que descubrió estas cosas que luego dijo que era para puro dinero y puro comercio y que él lo había dejado para libertad intelectual, habla sobre el cerebro de una manera muy, muy tajante. Fíjense, ¿tú crees que el no alimentarte bien proviene? Uno, casi siempre decimos el tiempo. Dos, que la economía. Pero no es así. Porque alimentos compras. Ahí en la tiendita estas, que hay una en cada esquina. A ver, ¿cuánto no compras, bebé? Y que la papita, que el refresquito diario, que un chocolatito. A ver, eso es dinero. Eso es dinero. Y entonces ese dinero, ¿por qué no lo ocupamos mejor en alimento? Porque somos mañosos. Fueran barras de chocolate que tuvieran todos los aportes nutritivos, pero que subieran a barra de chocolate de mi preferencia, claro que la consumo. Es más, somos tan mañosos que no la consumiríamos, porque ya sabemos que es nutritiva. Pero bueno, aquí el punto es que Tesla nos dice que hemos entendido mal a nuestro cerebro. O sea, tú lo que captas, fíjense la palabra, cuando dicen lo que captas, ¿qué estamos hablando? Que tu cerebro no es la fuente del pensamiento, es el receptor. Tú vives creyendo que alimentarte bien es parte de lo que está ya en ti, y por eso no quieres y por eso no vas a poder nunca. Porque si piensas en algo nutritivo, tu cerebro luego va a decir guácala. ¿Sí o no? Ay, ¿no? Bueno, si tú piensas en algo triste, si tú piensas en algo, eso es lo que le vas a hacer que el cerebro comience y a conectarse con las cosas que te generan ese tipo de pensamientos. Entonces, aquí el error es creer que tú eres el emisor de ese pensamiento y de esa. No, cuando tú eres la radio. ¿Qué queremos decir que tú seas la radio? Pues el que capta las frecuencias y lo que va llegando a tu pensamiento. O sea, son repeticiones automáticas de que captan, o sea, esto te va captando ondas de tu entorno. Ahora ahí va. En la alimentación, fíjense bien, si seguimos lo que dice Tesla, si captas lo del entorno, lo primero que tendrías que hacer hoy es sacar de tu casa todos los alimentos que no son nutritivos. Dónalos, regálalos, llévatelos, lo que tú quieras. Dice por acá, Chío, mis desayunos de ahora, cuando antes, para esta hora ya me había echado unas 4 gorditas. Míralo. No, ¿quién te viera? ¿Quién te viera? Miren, unos hotcakes con proteína, supongo, con platanito, con tu licuadito. Muy bien. Tú muy bien. Tú con Tesla. Tú, Tesla. Porque miren, ustedes creen que el cerebro es la fuente y no es la fuente, es el que capta las señales que está en tu entorno. ¿Qué es lo que te va a ayudar a comer mejor? No ver alimentos que te gusten, que no sean de beneficio para ti. Si a ti te encantan las galletas, las papitas, ¿por qué las tienes en la casa? Si tú te vas a rodear de buenos alimentos, lo único que va a tener tu cerebro para poder y quererse alimentar va a ser los alimentos que vaya a ver a la vista. Acuérdate que los sentidos son estas antenas de recepción. Entonces, es como nos decían antes, si tienes hambre, no importa lo que te vayas a alimentar, el hambre es hambre y el cuerpo te está pidiendo un alimento. Y entonces está en ti decidir qué alimento es el que vas a comer, el que vas a empezar a nutrir de tu cuerpo. Ahora, ¿es más fácil ir por unos refrescos y unas papitas? Sí, eso es real. Tampoco vamos a ser mentirosos. Pero si tú ya lo traes en tu casa, si tú lo preparas y ya te lo llevas al trabajo, así, inclusive, hay que traer efectivo, sí, pero si tú eres de los que sí trae efectivo, ya valió. Ponte ahí una restricción de llevar cierto efectivo que no te alcance para comprar mugrero y que tengas que forzosamente vivir de tu entorno. ¿Qué quiere decir eso? Es lo que nos dice Tesla. Si eres una radio que capta lo que ve, lo que siente, lo que, pues ni modo, yo ya traigo mi lunch de casa, yo ya no voy a consumir de la tienda, de las gorditas, de etcétera. Tampoco traigo el efectivo, entonces estás creando ya algo que forzosamente vas a tener que consumir, que va a ser bueno para tu cuerpo. Como les decía, si tú ahorita dices, es que yo no voy a dejar el refresco por nada, tómatelo. No te le digas al cerebro que no, pero tómate antes el agüita. Dice por acá, Chío Porfis, prepara un tema de finanzas para los que no somos financieros, enséñanos a ahorrar. Oigan, hay una... Y fíjense que yo le tenía muchas, ¿cómo les diré? Mucha duda a esta persona que nos enseña finanzas, porque era una cantante de la exacadémica, de la academia, ¿se acuerdan? Una chinita, así de cabello muy chino. Sí, ay, ya está, Estrella se llama. Y luego empecé a ver sus videos y sí, fíjense que sí. Fíjense que a mí me ha funcionado uno de los tips que dio ella, de manera gratuita, las puedes encontrar también en YouTube, Estrella Veloz, no sé cómo se apellida, pero ella es exacadémica y ella habla de finanzas y cómo poder invertir, que uno cree que dice que para invertir en la bolsa tienes que tener miles de millones de pesos, no, hasta 5 pesos, bebé. Dice, Chío, yo siempre, Chío, y si siempre tomamos coquita durante 30 años, no, pues ya deberíamos estar ahorrando para los medicamentos. Y te avientas otros 30, bueno, ya le estás equilibrando, es lo que te digo, el equilibrio y el atajar el alimento ya, por eso les digo que ya, no estén pensando que mañana, hoy ya integra alimentos. Ahora, yo me puse de mañosa, dije, bueno, si Tesla dice que yo soy una radio y capto lo que veo, lo que, bueno, si yo a fuerza quiero ir a comprar a la tiendita, que me fui, y no se los miento, me fui a esta tiendita de OXXO y empecé a ver qué papitas venden o qué snacks venden que no sean alimentos tan procesados, tan, y me encontré, pero también hay otro que también hay que ser verdadero, hay que decir la verdad, me encontré con estas papitas que son de como de plátano, de manzana, y que son papitas a final de cuentas, pero pues ya no es el super procesado, o sea, ya viene de la deshidratación de la fruta o de el alimento que ya es nutritivo, pero está un poquito más caro que las papitas normales procesadas, y ahí es donde dije, a ver, ¿cómo? La economía también. Entonces sí hay. Si tú vas a ir y gastar a esas tiendas, pues ya busca este tipo de papitas que vienen ya de frutas deshidratadas o no sé cómo se llama este proceso que hacen, que hasta en TikTok hay varios personas que publican videos sobre este procesamiento de alimentos que los hacen, los deshidratan totalmente. De ahí vienen este tipo también de papitas, que ya son a base de inclusive camote, plátano, manzana, vienen ya diferentes, nopal deshidratado también vi, que también es muy bueno, mucha fibra, pero bueno, de que se te antoje una cosa a otra, pues el chiste es que la intentes y la pruebes. Dice, también está una chica que se llama Liliana, creo, su empresa se llama Adulting y tiene un podcast en Spotify, es muy buena. Hay que escucharlo, hay que verlo. Sí, y tiene muchos tips normales, de economía y de finanzas. Dice, mira bebé, mi desayuno y me preparo dos huevitos revueltos. Andan con todo, chiquillos. Es ahora. Tú dijiste, es ahora. Es ahora, me encanta. Me encanta que me manden ese tipo de cosas porque, bueno, no sé si sea por lo que platicamos o lo que sea, pero dice por acá, dice, ahí dejo algo de clave. ¿Por qué? Ahí dejo algo de clave en el 369. Dice, ay no, esas papitas son bien aburridas. Nada como nuestros colmillitos. Cállate, amiga. La Monish y yo somos fanáticas. Somos amantes de los colmillitos de, pues, de estos fritos que se llaman colmillitos. Que si usted me puede decir dónde los amiga, hay que buscar unos que sean colmillitos de zanahoria o de manzana, ¿no? ¿Verdad, guacala? Es lo que les digo, somos mañosos. Pues bueno, les voy a seguir hablando de algo muy importante, de la alimentación y cómo tú, o ahorita puedes a esa radio receptora le puedes decir, vamos a empezar hoy y ni te vas a dar cuenta, bebé. Así que no le cambies, estás aquí en Conecta. Manda aquí tu pedidera de canción, que no las he puesto, discúlpenme, ahorita después del corte ya la pongo. Vámonos al corte y regresamos. No te me salgas de órbita. Ya regresa Conecta ADN con Chío Rosales.
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2: Diez horas, 43 minutos.
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0: 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Ya estamos de regresito, 10:46, ya estamos en esta fase final de este día de programa. 24 grados, fíjense, se ha mantenido en 24, yo dije ahorita. Siempre que empezamos, 20, y luego 24, 26. Muy bien, gracias por mantenerte en 24 grados clima. Ay, quédate. Ándale, ahí quédate. Y bueno, ya le ando diciendo a mi Monish, porque voy a ir al partido y le digo, ojalá que luego no se me arrepienta de que me invite.

0: Pues les estaba diciendo, y se los voy a decir de una vez antes de irnos a esta cancioncita, porque lo van a decir, ay, luego dices que te pidamos canciones, no la pones, sí, cierto. Pues que la plática del día está interesante, amigos. O sea, esto que nos dice el Tesla de que nuestro cerebro es una radio, o sea, capta las frecuencias. Y fíjate de lo que te estoy diciendo, que se alimenta tu cerebro, o sea, de lo que ve, de lo que vivió, o sea, de tu pasado, de tu presente y de lo que anhelas. Entonces, 369, la de me suena a la canción de que ahorita anda muy de moda. Oigan, y entonces les voy a decir lo que hoy puedes hacer para que tu cerebro comience a funcionar a tu favor, que no pienses que él manda, porque ya habíamos hablado cómo controlar estos pensamientos, no controlar, cómo supervisar los pensamientos, pero para que comas saludable hoy, nos dice lo siguiente, fíjate. Primero, tienes que hablarlo verbalmente, fíjate, donde puedas hablarlo, o sea, que tú te escuches tu voz y decirte que es una gran idea. O sea, si tú vas a comer un alimento y tienes la posibilidad de decidir entre comprar algo nutritivo a algo que no es tan nutritivo, tú vas a decir, te vas a decir a ti mismo, es que yo ya sé que luego lo quitas del centro, pero es que así es, te tienes que hablar a ti, tienes que generar esta comunicación contigo misma, contigo mismo, porque si no, no va a funcionar. Entonces, te vas a decir que es una gran idea. Y entonces, al generar que el alimento nutritivo es una gran idea, va a descartar, porque eso es lo que va a pasar en tu cerebro, la otra opción. Incluso si tú acostumbras ya a comer alimentos desde hoy, vas a empezar a procesar en tu cerebro lo que quieres llegar a hacer. No sé, quiero bajar de peso, quiero poder abrocharme las cintas, lo crean o no, ese es un deseo de un adulto mayor. Y si no lo cuidas desde ahorita, no lo vas a poder hacer de adulto mayor. Quiero poder ponerme bien los zapatos. Quiero poder caminar 10 minutos y no sentir que me falta el aire. Hay metas que nosotros los damos por hecho. Y si tú ahorita dices, pues yo no estoy, soy de las que hace ejercicio, de los que hace ejercicio, y yo quiero poder tener más salud, bueno, entonces una gran idea que le vas a decir a tu cerebro es la alimentación. Y ahí es donde vas a comenzar desde ahorita. Fíjate, si ahorita tú ya tenías intención de ir a esta tiendita, ahí ya vas a empezar a buscar algo que sea mejor que lo que estás alimentándote, mejor que esa papita, mejor que ese refresco. Vas a encontrar una opción sí o sí, porque yo ya fui, claro que hay opciones. El punto es que tú decidas en qué vas a invertir. Ahora, invertir quiere decir que va a ser a beneficio tuyo, no en contra tuyo. Entonces comienza a elegir inteligente. Ah, bueno, ahorita yo no quiero, ¿sabes qué? Yo quiero seguir con mis papitas, mis frititos, mi refresquito. Pues busca el que tenga menos contenido de azúcar, el que tenga menos contenido, papitas, menos contenido de sodio, menos contenido de carbohidrato, el que te genere un beneficio. Y ahí ya estás descargando información a tu receptor, a tu cerebro, porque acuérdate que no es el que genera ideas, es el que recibe las ideas y de lo que está viendo y viviendo para lo que tú quieres lograr. O sea, ¿qué quiero lograr? Pues yo quiero lograr bajar de peso, yo quiero lograr otra vez ser un tipo de talla. Por lo general las mujeres somos las que más o menos decimos, pues sabes que yo soy, nos medimos por tallas, diga la verdad. Yo quiero ser otra vez talla 7, un 9, porque ya ando en la 23. Y entonces ahí es donde la meta, el sueño, el deseo a futuro se va a conectar con la recepción que le estás dando. Pero lo tienes que hablar, o sea, tu cerebro tiene que escucharte a ti, aunque ahorita no sea cierto, que es una gran idea elegir este alimento a este otro alimento. Inclusive te vas a dar cuenta, porque aunque tú digas, sabes que a mí me vale, ya me lo dije y como quiera voy a elegir este otro alimento, vas a sentirte como lo que llamaba Tesla, que como no es una gran idea y ya lo dijiste, vas a decir, no andamos triunfando, o sea, me estoy comiendo estas porque me gustan, pero no siento que esté triunfando al comérmelas, porque ya tu cerebro captó que eso no era una buena idea. Sí, me está, sí, sí estamos captando. Sí estás recibiendo esta señal, Tesliana. Y en serio, aunque ustedes piensen que es muy loco, es la verdad. Si tú no te hablas a ti mismo y no le generas esa idea de mejoramiento a tu cerebro, de que es más inteligente si hace eso o no, no lo vas a hacer. Dice, ya andamos bien aplicadas 3 semanas en el gym. Ay, ya se despertó el niño. Ya andamos bien aplicadas 3 semanas en el gym, ya empecé a cargar pesado y veo muchos cambios en mi casi 45 tengo ya que pensar en vejez digna y con la mayor salud que se pueda. El cuerpazo se los debo. No, pues si traes cuerpa, diste cuerpa, diste motivación, estás dando rostro, estás dando selfie y yo te felicito porque así debe ser uno. Hay que pensar en ese tipo. Y les voy a compartir la foto a todos. ¡Ah, no te crees! Porque guapa se ve la muchacha, ¿eh? Si la ven ahí en el gimnasio, sí se animan a ir diario.
1: A ver. ¡Creo!
0: ¡No
1: creo! ¡No creo!
0: Mira, dice, ya llegué. Ya llegó el nefastor. Dice, ¿qué talla eres, chío? Para saber más o menos si cabes acá en el copiloto. Soy talla 40, nada, no es cierto. Dice, hola Chío, pues mira, voy para 4 meses que voy al gym, pero nada más no bajo de peso. Me siento con energía y trato de comer mejor, tomar pues agua o más agua, pero de plano me desanimo mucho. Estoy lactando, será por eso. También, criatura. Si estás en esa fase de lactancia, no te exijas absolutamente nada. Acabas de dar vida, si eres creyente, más bien Dios te permitió procrear, y si no eres creyente, pues tu cuerpo trabajó para crear a otro ser humano y ahorita se está estás reestructurando total. No vas a ser la misma. Con eso te digo todo. Ahora, claro que está muy bien que hagas ejercicio, eso es perfectísimo, pero no te exijas nada. Ama tu cuerpo, bendícelo, porque son heridas de guerra. Y ahorita lo que pasa, ya hablando de manera fisiológica, es que tu cuerpo está generando músculo. Cuando generas músculo, no vas a bajar de peso, nada más la talla se te va a acomodar. Y para tu beneficio y para tu información, te digo que el ganar músculo te va a generar mucho más beneficios que bajar de peso, porque tu mismo cuerpo está utilizando tu misma grasa y tus mismas reservas para poder hacer este tipo de ejercicios. Y obviamente con el paso del tiempo vas a bajar de talla, pero no va a ser rápido y no va a ser ahorita. Si tú lo haces consistentemente y si constante y si con buena alimentación, no nada más te vas a dar un beneficio a ti, sino también a tu criatura, en caso pues que ahorita estás dando lactancia materna. Luego vamos a hablar de eso, porque ahorita en esta semana tenemos lo de la menopausia, que lo vamos a hablar sí o sí, y duelo. Son los dos temas que se van a hablar ahora. Dice por acá, gracias bebé. Dice, jajaja, talla 40 mal proporcionada, porque no se me ha proporcionado. Oigan, dice acá, la que... Ándale, tenemos... Miren lo que dijo el nefastor. Si alguien conoce a la esposa de nefastor, miren lo que dijo el nefastor. La que está lactando quiere bajar de peso, que hable, yo le ayudo. Bueno, vamos a ver si opina eso mismo tu esposita. Vamos a hablar. Dice, pues ahorita yo uso pantalón en talla 32, pero me siento más cómodo con la 38. Yo también, amigo. Dice, gracias, Chío. Pues es que es la verdad, bebecita. Ahorita tú eres una guerrera, loba. Tú no andes viendo que si bajas no. Tú, mira, lo que estás haciendo ya es algo que ni yo hice, bebé, en mis dos criaturas. O sea, con eso te digo todo. Tú ya estás triunfando en esta vida. Muy bien, pues bueno, ya se acabó el programa. Les debo la... No, sí vamos a poner la de bonita. Claro que la vamos a poner, porque pues es la primera que me pidieron que no puse. Mañana hablaremos de tema interesante. Dice acá. Dice, pásale a Néstor mi número, tengo... Ya, nefastor, de veras, contrólate. Oye, mañana va a haber tema muy interesante, así que mañana nos conectamos de nuevo en punto de las 10 con una servidora Chío Rosales. Se quedan con mi Angie, me la tratan bien, bebés, por favor. Ya saben que es muy, muy divertida. Así que pídanle la canción, mándenle, díganle que yo la quiero bastante. Y besitos. Nos escuchamos mañana porque Dios así lo quiere. Y vamos con esta cancioncita, para que no digan que no la pongo.

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3: Atención, tripulación. Presentamos el reporte del clima para este lunes. Intervalos de nubes y sol en Saltillo con una temperatura mínima de 18 y una máxima de 29 grados. Para Ramos Arizpe, parcialmente soleado con una mínima de 19 y una máxima de 30. En Arteaga, con periodos de nubes y sol y posibles chubascos, con una temperatura mínima de 17 y una máxima de 28 grados. Aquí concluye el reporte del clima. Para la tripulación de ADN, informó Lili Poblano.
2: 11 horas, 1 minuto.
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0: Qué gusto me da saludarte. ¿Cómo estás? Buenos días. Ya son exactamente las 11 de la mañana con 5 minutos. Tenemos una temperatura rica, temperatura agradable, 24 grados centígrados. En ausencia de mi compañero Fede Ramírez, que anda de vacaciones, está tu servilleta Angie Acosta. Y el día de hoy estoy súper contenta de estar aquí con todos ustedes en el chismecito. Y claro que tenemos muchas cosas que comentarle a usted. Nos vamos a poner en contacto con nuestra compañera Natalia, que tiene cosas muy interesantes que platicarnos. Natalia, hola, hola. Hola, hola. Listo, Nat, adelante, buenos días.
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1: 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Regreso contigo, Angie, muchas gracias.
0: Muchísimas gracias a nuestra compañera Nat, por supuesto, y más adelante nos vamos a volver a poner en contacto con ella, ¿ok? ¡Feliz y maravilloso lunes! Me traje a mi tripita DJ, por supuesto, como todos los días, a la gente que ya se está conectando a través de la frecuencia 92.1. ¿Dónde quedó mi acordeón? Ya ves que a mi tripita DJ, no, ¿sabes qué? ¿Dónde está? Allá. Gracias, mi tripita DJ siempre bien amable conmigo, yo por eso a donde voy me lo cargo. ¿Cómo amanecimos? Buenos días, good morning por la mañana, 11:13, temperatura, pues cachonda, 25 grados centígrados. Yo te invito a que te pongas en contacto conmigo, muchas gracias, en el 844-294-3009, 844-294-3009. Esa es nuestra línea de WhatsApp para que me empieces a escribir el día de hoy. Feliz y maravilloso lunes, ya es 8 de junio del año 2026, ¡qué bárbaro! Traigo chisme. Oye, que va a salir el nuevo documental de Paco Stanley. Creo que este ya sería el tercero. Vamos a ver qué tal se pone adelante. Más adelante te voy a estar platicando los detalles de este nuevo documental, así que por favor no lo vayas a cambiar. Yo me quiero ir con música, porque es lunes de música, lunes de Hochis, dijo Fede, ¿verdad? Ya lo vi en sus fotos al Fede. Andaba bien guapetón allá luciendo los chamorros güeros. ¡Vámonos con música! ¡No le cambie! Oiga, ¿qué está haciendo? ¡Feliz y maravilloso lunes! ¡Ánimo! ¡Bienvenidos! Let's go. Eso es ADN Radio 92.1. ¡Bienvenidos!

0: Oh, listo, muy bien, ya estamos de regreso. Oye, gracias a la gente que nos está mandando sus mensajes de WhatsApp, muchas gracias, 844-294-3009. Ya nos vamos a poner en contacto de nueva cuenta, señores, de nueva cuenta vamos a estar en contacto, por supuesto, con nuestra compañera Natalia, que tiene muchas más cosas que platicarnos, ¿ok? Así que, por favor, bien al pendiente, 11:18, temperatura 25 grados centígrados. Adelante, Natalia, buenos días.
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0: 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Regreso con ustedes a cabina y en un momentito más regresamos también de nueva cuenta a nuestro último enlace.
2: Claro que sí, muchas gracias, Natalia. Y amigos, vámonos rápidamente la pausa publicitaria y enseguida regresamos. No le cambies. Buenos días.
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4: 11 horas. 24 minutos.
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1: Listo, ya estamos de regreso. 11 de la mañana con 28 minutos, 11:28, temperatura 25 grados. Ya nos buscaste ahí en nuestras redes sociales. Ahí estamos en Facebook como ADN 92.1 Saltillo. En Instagram estamos como ADN Radio 92.1 y en TikTok estamos como ADN Saltillo 92.1. Síguenos en nuestras redes sociales, a la gente que ya se está comunicando. Muchas gracias. Yo estaba bloqueada de Facebook, pero llegó el chino de los pelos, allá al piso 6, a Grupo Región, nuestra estación hermana, y ¿sabes qué? Me dijo Angie, si puedes publicar. Ya estaba yo bien mortificada porque no podía publicar en mi Facebook, nada más no puedo hacer en vivo, estoy bien bloqueada, así te dije. Me checaron, ¿ya ves estas reglas que se pone Facebook? Pues resulta que tengo una publicación del año 2023 en donde alguien me reportó. Me reportaron 3 publicaciones. Ya estamos investigando. Para saber quién es la que me anda reportando. Ha de ser una envidiosona. Ya sé, ya la vi. Bueno, entonces resulta que me reportaron las publicaciones. Facebook me las quitó y ahora ahí estoy, que no puedo hacer en vivos. Pero bueno, búscame ahí en mis redes sociales. Estoy como Angie Acosta al aire, ¿ok? Nuestra compañera Natalia anda en control remoto. Cosas muy interesantes que nos están platicando ella junto con las personas con las que está. Aquí en el chismecito, en ausencia de Fede Ramírez, porque ya vi que están llegando mensajes de WhatsApp donde están diciendo, Fede, no. No le ha cambiado la voz a Fede. Fede lo mandamos de vacaciones, lo mandamos a desestresarse, ¿sí? Lo mandamos a que se asolee las patrullas y todo, y aquí yo voy a estar en su ausencia. Angie Acosta al aire. Yo pertenezco a Grupo Región, pero me prestaron un ratito. Me tengo que portar bien porque estoy en casa ajena, ¿ok? Entonces, listo, pues vamos a ponernos de nueva cuenta en contacto con nuestra compañera Natalia, por supuesto, y a ver qué más nos siguen platicando ahí para toda la gente que tiene pensado remodelar o construir. Luego, ponga atención a todo esto que le tenemos que decir. 11 de la mañana con 30 minutos, temperatura 25 grados. Estás a través de ADN Radio en la frecuencia 92.1. Bienvenidos.
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1: Lunes de Hochis. Adelante, Natalia.
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3: 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Regreso a los micrófonos, por supuesto, el día de hoy a cabina. Muchísimas gracias, Angie, y ahorita nos vemos.
1: Gracias. Gracias, mi queridísima Nat, y bueno, gracias también a todos ustedes que se estuvieron poniendo en contacto con nosotros. Y ya saben, Materiales Viga lo está esperando, claro. Ahora sí, gracias a mi tripita DJ que aquí estuvo conmigo acompañándome un rato. Aquí se va a quedar, por supuesto. Oiga, buenos días a la gente que va llegando. Muchísimas gracias. 844-294-3009. 844-294-3009. Yo quiero escuchar una canción, por favor. Tripita DJ, ponme una canción porque del tema del que vamos a hablar el día de hoy está muy padre, muy interesante. Hoy lunes de Hochis, dijo nuestro queridísimo Fede Ramírez, y en ausencia de él, tu amiga Angie Acosta al aire, por supuesto. No le cambie, buenos días.

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1: 11:41.
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0: Listo. Hola. Ya estamos de vuelta. ¿Cómo están? Buenos días. 11:43 a.m. 11:43, qué rápido pasa el tiempo, ¿verdad? Qué rápido pasa la mañana. Bueno, pues me da mucho gusto saludarte. Ahora sí, vámonos de lleno con el programa del día de hoy. Gracias a la gente que ya está mandando sus mensajes. De nueva cuenta, déjame presentarme, porque a lo mejor tú no me escuchaste el viernes. Mi nombre es Angie Acosta y estoy en ausencia de Fede Ramírez, que anda de vacaciones. Pues aquí voy a estar contigo estos días, así que trátame bonito, porque ¿sabes qué? Se siente muy feo estar en casa ajena y que nos traten mal. Así que por favor, hábleme bonito y quiérame mucho estos días que voy a estar aquí. Mándeme su mensaje de WhatsApp al 844-294-3009. Va de nuevo, 844-294-3009. Es un gusto para mí saludarte. Ya vi muchos mensajitos. Muchas gracias a la gente que apenas me está escuchando. Fíjate que yo pertenezco a Grupo Región, que es nuestra estación hermana, pero voy a estar estos días aquí con ustedes, lo cual me da mucha emoción y me da mucho gusto. Dice, hola Angie Ramírez, bienvenida al chismecito. Hola caballero, tú te me haces conocido, Gracias y bienvenido también para ti, dice mi mente. Angie, ¿qué haces acá? Fíjate que yo ando en todos lados. Yo a todo le doy y a nada le atino. ¿Cómo? Hola, ¿cómo están? Pues también acá. Mira, ni empiece la gente me viene a decir, luego me empiezan a decir de cosas que también vengo acá a hacer mis brujerías. No, aquí me tengo que portar bien porque estamos en casa ajena. Dice, hola Fede, qué bien te están cayendo las hormonas. Ya suenas como niña. Felicidades.
1: No soy niña.
0: Bueno, pues muy buenos días. 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Mamá está enferma, por favor. Muy bien, ahí está la mención del día de hoy. Corazón, 11:47. Fíjate que yo quería mencionar el clima, pero ya vi que Lili lo dice muy bonito. Lo dice muy bonito, pues ¿qué tiene? ¿Me aviento también el clima? Sí, bien rapidísimo. Me voy a aventar el clima con el permiso de todos ustedes y si no quiere, ni modo. Ni modo, porque el día de hoy estoy yo aquí y aquí yo mando. Ay. Vámonos rápido con el clima. Ahorita la temperatura en zona centro de Saltillo se está registrando en 25 grados centígrados. Fíjate, para el día de hoy se espera que el termómetro alcance una máxima de 28, mínima de 18. Máxima de 28, mínima de 18. Vamos a tener un cielo nubladito durante todo el día. A pesar de eso, va a estar muy cálido, va a estar muy rico, va a ser muy agradable. Y por la noche, de igual modo, nuestro cielo principalmente nublado. Te pedimos que tomes precauciones, que manejes con mucho cuidado, amigo automovilista, que te pongas tu cinturón de seguridad a todas horas, ¿ok? Pero fíjate, se incrementa la probabilidad de lluvia, y cuando se incrementan las probabilidades de lluvia, híjole, los choques están pero al por mayor. Entonces, aún así, hay que reforzar la costumbre ya de ponernos el cinturón de seguridad. ¿Cómo puede ser que en estos tiempos haya mucha gente que no se pone el cinturón de seguridad y que tira basura para el colmo? ¡Ay, Dios mío! Bueno, máxima de 28 para el día de hoy, mínima de 18. Vamos a tener probabilidad alta de lluvia, sí, 50%, ¿ok? Toma precauciones. Para el día de mañana, máxima de 28 grados, mínima de 18. De igual modo, el día de mañana vamos a tener periodo de nubes y sol. Por la noche, nuestro cielo principalmente nublado. También para mañana se espera lluvia, la probabilidad es de 36%. Hay que manejar con mucho cuidado, amigo automovilista, tome sus precauciones, ¿ok? Listo. Muy bien, 11:49, 11:49, lunes Hochis, dijo el Fede. Yo estoy haciendo lo que puedo aquí con lunes Hochis. Y otra cosa, bien rápido, te voy a decir, dentro del chismecito del día de hoy, que va a salir un nuevo documental de Paco Stanley. Al parecer este ya es el tercero. Fíjate que yo siempre me quedé como que con la idea de, pues ya fue un asesinato, una desvivisión, que ya no va a tener de ahí nada. O sea, no se va a saber quién, no se va a saber por qué. Bueno, pues déjame decirte que un día como ayer, 7 de junio, pero del año 1999, Paco Stanley fue asesinado a las afueras del restaurante El Charco de las Ranas en la Ciudad de México. ¿Sí se acuerdan ustedes que fue un revuelo? Bueno, pues a 27 años del asesinato de Paco Stanley. Y tras el estreno del documental que se va a llamar Testigos, La Verdad Tiene Voz, caso Paco Stanley. Bueno, Mario Besares rompió el silencio y aseguró que ve una oportunidad para que la justicia retome un caso que nunca tuvo sentencia firme. ¿Ustedes se acuerdan que acusaron principalmente a Paola Dorantes? A Mario Besares y al otro chaparrito que no me acuerdo cómo se llama. ¿Cómo se llama? Ya se me olvidó. Bueno, los acusaron a ellos. Y la gente o el público se quedó con esa idea, ¿no? Como que con lo que nos venden es con lo que nos quedamos. Entonces, Mario Besares dijo, ojalá que la justicia retome el caso y se pueda hacer algo. El conductor, quien estuvo más de un año preso por el crimen, exige que los testimonios sean pruebas fehacientes y que el material llegue formalmente a la fiscalía. ¿Tú qué crees que pase? Fíjate que en este documental, el productor, él dice y él menciona que en este documental se van a dar nombres. ¡Ay, Dios mío! ¡Se van a dar nombres! ¡Razones! O sea, el por qué lo hicieron, se van a dar los nombres de las personas que lo hicieron. Sí, y además, aparte, en ese documental también se va a mencionar, o se menciona, que las personas que estuvieron involucradas dicen directamente que Mario Besares, que Paola y la otra personita, y que se me olvidó el nombre, a ver si me pueden recordar, por favor. Ya ven que eran tres los que estaban acusados. Ellos no tuvieron nada que ver. ¡Qué! ¡Cállate! Que no tuvieron nada que ver. Eso es lo que promete ese nuevo documental. Vamos a ver cómo, pues, qué tal está ese documental. Hay que ver si eso nos va a servir para aclarar muchas dudas que también el pueblo tiene, porque en ese momento fue un gran, pero señor notición, ¿verdad? Que nos hayan quitado un gran conductor mexicano, muy querido por el pueblo. Y bueno, vamos a ver qué procede con este documental de Paco Stanley. Vámonos con música, no le cambie. Buenos días.

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3: Tripulación, a continuación, el reporte del clima para este martes. Tome sus precauciones, ya que se esperan posibilidad de precipitaciones con una temperatura mínima de 18 y una máxima de 28 en Saltillo. Para Ramos Arizpe, con posibilidad de chubascos por la tarde con una temperatura mínima de 19 y una máxima de 29 grados. Para Arteaga, con periodos de nubes y sol, y se espera posibilidad de lluvia con una mínima de 17 y una máxima de 27 grados. Este ha sido el informe del clima. Desde el módulo meteorológico, les saluda Lili Poblano.
2: 11 horas, 56 minutos.
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0: Ya los vi que ya me están reclamando en WhatsApp, chiquillos. ¿Cómo están? Buenos días. Ahí escuchamos a Cali Uchis. Dale, muñequita, dale, muñequita. Ya son las 12 del mediodía con un minuto, temperatura 25 grados centígrados. Vámonos con los saludos de la gente porque luego se me van a infartar aquí. ¡Qué bárbaros! De... No, no queremos préstamos. Ay, muchachos, no sean así. Dice, bendito Dios, ya no va a regresar el Fede. ¿Por qué? No, si va a regresar, claro que sí, este es su espacio. No estén deliosos, muchachos.
1: Hola, hola. Saluditos. Excelente inicio de semana. ¿Dónde dejaron a Federico? Hola, mucho gusto, Angie. Yo soy Don Cuco y aquí siempre ando saludando a todos los locutores. Que estés muy bien, excelente inicio de semana.
0: Saludos.
1: Hola, hola. Ya te busqué en Insta, pero no te encuentro. ¿Quién sabe qué pase?
0: Bueno, ahí les va. En Facebook estoy como Angie Acosta al aire. Angie Acosta al aire. En Instagram estoy como Angie Acosta locutora. Ok, y fíjate que estoy bien mortificada porque ya me desesperé. ¿Cómo? Fíjate cómo son de adictivas las redes sociales. Resulta y resalta que el viernes les estaba platicando que Facebook me bloqueó por una publicación del año 2023. Hay alguien que me está reportando las publicaciones. Ya sé que es pura gente envidiosilla. Ya sé. Bueno, resulta que me reportaron publicaciones y Facebook pues ya me mandó la notificación de que no puedo subir en vivos, que mi página ya se va a, ¿cómo se dice? Que está en riesgo, que ya no se va a recomendar. Bueno, en fin, un montón de cosas. La gente, de veras, cómo es, cómo son liosos. No tiene nada que hacer, ¿verdad? Que está reportando publicaciones. Mira, Diosito todo lo ve, chicos. Diosito todo lo ve, qué malos. Hola, dice, buen día. ¿Cuándo regresa mi Fede? Mi Fede y tu Fede regresa el día jueves, ¿ok? Aquí nada más voy a estar unos días cubriendo a Fede. Yo soy Anche Acosta. A la gente que va llegando, porque ya vi varios mensajitos que no escribieron el viernes. Bienvenidos, buenos días. Hola, buenos días. Quiero mandar un saludo para mi hija, la ingeniero Cintia Siboney Hernández. ¿O cómo se pronuncia? ¿Siboney? Cintia Siboney Hernández, o Siboney. Dice que está trabajando en Magna, Plantas Sabinas. Órale, le mandamos el saludo bien especial. Buenos días. No entendí su mensaje, no me empiecen a alburear, oigan, por favor.
2: Muy buenos días a toda la tripulación de ADN. ¿Qué onda? ¿Cómo andan? ¡Qué excelente día! Oye, hey, qué bien te salió la jarocha, mi Fede. Tanto que querías hacértela y ya te la dejaron al puro pedo.
0: Ya ven.
2: Muy buenos días.
0: Ya ven, y la dejaron preciosa. La dejaron preciosa. Oiga, bueno, volviendo al tema, hay una persona aquí que ya está bien enojada que dice, ¿por qué no lees los mensajes? A ver, ahí voy. Dice, hola, yo de nuevo. Te extrañé todo el fin. Hola. No sé si me recuerdes. Hola, saludos para el Cris Solís de Misión. Ah, Cris Solís. Saludos para el Cris Solís de Misión. ¿Por qué no lees los mensajes? Aquí estoy. Tranquilo. No pasa nada, buenos días, ¿cómo amaneciste? Bien temprano para que hagan coraje, muchachos, pórtense bien, por favor. Oigan, bueno, volviendo al tema de lo del documental de Paco Stanley. Es una producción que está dirigida por Carlos Uribe, ¿sí? Y ahí ellos se enfocaron en recabar o reunir los testimonios de 3 exagentes de la Policía Federal del Estado de Jalisco que aseguran, fíjate nomás, aseguran haber tenido conocimiento directo de los hechos. Uno de ellos afirma haber estado presente cuando se dio la instrucción a la persona de ejecutar a Stanley. Cabe señalar que los 3 se encuentran bajo protección de autoridades de Estados Unidos. ¿Ustedes creen que con este documental se pueda limpiar un poquito la imagen de Paola Durantes y de Mario Besares? Porque yo siento que todavía existe la duda. Creo que todavía hay gente que piensa que Mario Besares fue quien puso a Paco Stanley. ¿Ustedes qué piensan? ¿Ustedes creen que con esto la gente pueda dejar de pensar de esa manera, fíjate, uno de los principales testimonios o uno de los testimonios centrales es de una ex policía judicial que, según el productor, en el documental se revela el nombre de quien ordenó el asesinato, los motivos detrás del crimen y la identidad de la persona que disparó directamente contra el conductor. ¿Ustedes creen que todo esto sea cierto? ¿Qué opinan? Díganme, hay gente que todavía piensa que fue Mayito el que lo puso, ¿sí? Y Mario Besares incluso en su momento él lo dijo, en entrevistas él lo dijo, nosotros somos víctimas de un sistema, ¿verdad? Y han dado, después de que ellos se enteraron que va a salir a la luz este documental, ellos han estado dando entrevistas, porque en el documental se dice claramente que Paola Durante y Mario Besares no tuvieron nada que ver. Entonces les han estado preguntando que qué opinan y dicen, claro, o sea, es que nosotros siempre lo dijimos, nosotros fuimos víctimas de un sistema. Y de hecho ese documental que reúne estos testimonios tan importantes, están desvinculando tanto a Mario Besares como a Paola Durante del homicidio. O sea, son dos personas, ex agentes judiciales de Jalisco, que mencionan que estuvieron ahí en el momento cuando dieron la orden. Imagínate, ellos mismos dicen que nosotros, tanto como, o sea, Mario Besares dice, ¿no?, que Paola Durante y Mario Besares no tienen absolutamente nada que ver ahí. ¡Ándale! Ojalá que por fin se sepa la verdad. Ojalá que por fin. Yo no sé, pero pudiera ser que se le pueda hacer justicia al señor Paco Stanley. ¿Ustedes qué creen? ¿Ustedes qué creen? ¿Ustedes qué opinan? ¿Ustedes qué piensan? Por favor, háganmelo saber. Mándame tu mensaje de WhatsApp, 844-294-3009, 844-294-3009. Y dime qué piensas, qué opinas. ¿Tú todavía crees que fue Mayito?
3: Ok.
0: ¡Lunes Conchis! ¡Buenos días! ¿Cómo amanecimos? Búscame en Facebook, Angie Acosta al aire. En Instagram estoy como Angie Acosta Locutora. Buenos días.

0: Oye, es que ya después de casi 3 décadas, ya por el amor de Dios, ya dejen descansar en paz al pobre Paco Stanley, ¿sí o no? Pues imagínate, todavía, para estas fechas no se sabe, no se supo. ¿Qué hacemos? Jorge García, ándale, ya me están diciendo acá por WhatsApp, muchas gracias, ya me están diciendo, era Jorge García, sí es cierto, era Mario Besares, era Paola Durante y era el chofer Jorge García, ¿se acuerdan? Los tres fueron detenidos allá en 1999 y estuvieron, pues sí, yo creo que fue más de un año, los tres fueron absueltos por falta de pruebas y hasta el día de hoy, hasta el sol del día de hoy, del lunes 8 de junio del 2026, pues ningún autor intelectual ha recibido condena. ¿Ustedes qué piensan? Fíjate, ahorita aquí tengo un mensaje. Mira, dice, yo pienso que es pura publicidad para la serie y que la gente la vea, es puro cuento. Así se vende Televisa. Bueno, pero ¿tú qué piensas? ¿Qué pasa? O sea, que sí, que... híjole, es que... no sé. Usted, entonces, mira, aquí dice que es pura publicidad. Pues claro, la gente la tiene que ver, ¿no? No sé, no, yo no sé qué pensar. Este tema a mí de Paco Stanley, no sé, ya se me hace que va a ser un caso que no va a tener... va a ser un caso más. Ya como que le dieron carpetazo y sí, también pienso que, dice, nunca vamos a saber, también pienso que nunca lo vamos a saber, exactamente. Dice, buenos días, saludos Angie, mami de mami, saludos, excelente inicio de semana, saludos de parte de Pablo. Pablo, ¿cómo estás? Buenos días. Pero ¿sabes qué? Otra cosa, por ejemplo, están hablando de decir nombres, exactamente, las razones del por qué. ¿Tú crees que el productor se quiera arriesgar a decir nombres? Sabiendo que puede correr riesgo hasta su vida. ¿Tú crees que sea posible eso? Dice, dice, nombra ya que se quede, no hace falta el Hochis. Claro que hace falta porque es su espacio. No empiecen. Dice, hola hermosa, saludos desde Villalta, me encanta tu vibra. Preciosa, muchas gracias e igualmente. Me encanta, eres bien buena onda. No la conozco, pero ¿saben una cosa? Aunque ustedes digan, ay, no nos conocen, nosotros vamos identificando a nuestros radioescuchas y también nos vamos grabando sus nombres y toda la onda. ¡Claro! Yo allá, por ejemplo, en región, ya sé quiénes son los que me van a tirar hate, ya sé quiénes son los que me van a tirar buena vibra, ya sé quiénes son los que me van a decir frentona, ya sé quiénes son los que me van a decir que yo soy bruja y que sabe qué, pero no importa, sí los queremos, estamos aquí por ustedes, chiquillos. Me mandan una fotografía, ah, ok, es que Angie es con doble I latina, doble I del puntito, es Angie, con una E al final. Pregunta seria, ¿te gustan los gatitos? Para saber si les llevo ventaja a todos estos perros que te acechan. ¡Ah! ¡Ay! ¿Quieren saber? Para todos estos perros que te acechan. ¡Ay, Dios mío! ¡Muchachos, qué bárbaros!
1: Angie, ¿quieres ser mi morrita?
0: ¿Quieres ser mi morrita?
1: Soy el tremendo Ringo.
0: Oye, Ringo, ¿qué andas haciendo? Tú deberías de estar en la escuela. Eres de los del turno vespertino, ¿verdad? Eres de los morrillos mendigos del turno vespertino, de los traviesotes, de los que se corren las clases. ¿Estás en secundaria o estás en primaria? Oiga, bueno, díganme, fíjate. O sea, este documental, yo sí estoy como muy... no puede ser posible que... ya, o sea, es un tema que... como dicen aquí, nunca se va a saber. El documental sostiene, ¿sí?, que uno de los fundadores... ay, es que es decir cosas muy fuertes. O sea, yo también por eso cuando dicen es que es puro cuento, es pura para que la gente la vea. Estás hablando de cártel, de un cártel. Estás hablando de sicarios. Vas a decir nombres. ¿Tú crees que, por ejemplo, el productor se quiera arriesgar a dar nombres nada más porque sí? Bueno, pues aquí mencionan que hay fundador de un cártel que habría ordenado el crimen por deudas económicas que el conductor no pudo saldar. Se habla ahí también de drogas. ¿Ustedes se acuerdan de la famosa bolsita que se le cayó a Mario Besares cuando estaba haciendo el gallinazo? ¿Ustedes creen? Ahora, el productor señala que el presunto responsable intelectual, o sea, el intelectual, ya falleció. ya falleció. O sea, Paola Durante, quien al momento del estreno aún no había visto el documental, reaccionó con alivio. Ella dice y menciona en algunas entrevistas: estoy feliz, me siento por fin libre, liberada, gracias a los testigos que por fin hablaron, de verdad se los agradezco con el alma. Yo me tengo que ir a una pausa publicitaria, pero por supuesto que el micrófono está abierto, la línea de WhatsApp está abierta, para que tú nos marques, para que tú nos mandes tu mensaje de audio y nos digas qué opinas acerca del tema de Paco Stanley. ¿Será o no será? ¿Tú crees que es puro cuento aquí, como hay mensajes que dicen? Nunca lo vamos a saber. ¿Crees que el productor se arriesga a dar nombres de cárteles, nombres de sicarios, razones, motivos por el cual desvivieron a Paco Stanley? Bueno, pues yo quiero que tú me digas. Vamos a la pausa y volvemos. No le cambies. Estamos en el chismecito en ausencia de Fede Ramírez, su amiga Angie Acosta. Gracias por estar a través de la frecuencia 92.1. ¡Buenos días! Ah, no, buenas tardes, porque ya son las 12:20.
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0: Listo. Muy bien, vámonos con recomendación. 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Estamos esperando. 12 del mediodía con 29 minutos. ¡Qué rápido! 12 del mediodía con 29 minutos. Vámonos con mensaje del público. Muchísimas gracias a la gente que nos está escribiendo. Por favor, Tripita DJ. Yo les he presentado a mi Tripita DJ. Mi Tripita DJ es el que me pone la música, el que me acompaña donde yo quiera que voy. No me deja sola. Parece chicle pegado el pelado.
1: Buenas, buenas. A partir de ahora quedas bautizada como Federica Acosta.
0: Federica Peluche. Sí.
1: Hay un saludito a Alex de Guadalajara, que no se ha reportado desde el viernes, o no lo escuché.
0: Ok.
1: Que es un fiel radioescucha del Fede, así de que bautizada.
0: ¿En serio?
1: De estar. Federica. Saludos.
0: Federica, muchas gracias. Dice, mándame un saludo para Tomás, Marquitos, el Inge, Hugo y a mí de Aguas de Saltillo, que andamos en friega, cuando puedas. Claro que sí. Ahí le mando un saludo a mi gran amigo Tony Molina, el mejor cantante de Saltillo, Coahuila. ¡Ay! ¡Loba, loba! El mejor cantante que siempre también me escucha. Ya tenemos muchos años de amistad, ¿verdad, amigo? Yo estoy esperando que tú me digas a ver cuándo me vas a ir a apoyar con la tubería esa rosa que me salió. ¡Ay, Dios! ¡Qué batallar! ¡Qué bárbaros! Bueno, pues ahí están los saludos. Gracias a la gente que nos está buscando en las redes sociales. Ya por fin, ya pude subir publicaciones en mi Facebook. Fíjate lo que es la adicción a las redes sociales. Yo bien mortificada porque no podía subir publicaciones a mi Facebook. Ya pude. Búscame, dale like a mi página oficial. Angie Acosta al aire, es Angie, con doble I del puntito y una E al final. Me dice, Angie, ¿por qué tan difícil? Porque pues hay muchas Angie. Entonces yo tuve que ponerle algo distinto para que me puedan identificar. Angie Acosta al aire. Saludos, dice acá. Angie, ¿le puedes mandar un saludo a mi mamá, Olga González, que trabaja en la clínica del magisterio, por favor? Ay, ni te quiero decir algo. Ni te quiero decir algo, que Olguita es mi compañera de trabajo. Y no les voy a decir dónde. Claro que sí, le mandamos un saludo a nuestra gran amiga Olga, que cocina delicioso aparte. Se avienta unos frijoles a la charra de rechupete y unas lentejas, que qué te digo. Dice, y saludos, ¿y cuándo regresa la Fede? Fede regresa el jueves, ya debe de estar aquí. Que todo salga bien y que no se estrelle el avión, así como Jenny Rivera. Aquí va a ser el Fede el jueves. Hola, buen día, Añi. Yo opino que el caso de Paco Stanley y hablar de los aliens es más o menos similar. Son en enigmas sin respuesta, ya sé. Misterios sin resolver, ya sé. Pobre Paco Stanley. Ya, dejémoslo descansar. Mira, ya me están diciendo cosas acá. Dice la bruja Megamente. Qué mendigos. El que se sube se pasea, ¿eh? El que se sube se pasea. ¡Qué bárbaros!
2: Estoy en primero de primaria.
0: Ay, estás bien chiquito. Está bien chiquito y anda mandando mensajes en radio. ¡Qué padre! Muy bien. Oye, bueno, platicando. Seguimos con el tema de Paola Durante y de esta cuestión de Paco Stanley. Pues ella dice que ya se siente liberada. Ojalá que sí sea cierto todo lo que está pasando en ese documental, dijo Mario Besares. El caso sigue abierto, no hay una sentencia firme sobre quien ordenó la ejecución y por qué razón. El conductor Paco Stanley fue asesinado el día 7 de junio de 1999 a las afueras del restaurante El Charco de las Ranas, ahí en Periférico Sur de la Ciudad de México. Oye, ¿todavía existe ese restaurante? todavía existirá ese restaurante. Imagínate la fama que agarró. Fíjate, bien joven, Paco Stanley tenía 56 años. Y la camioneta, fíjate, para quien no sabía, recibió más de 20 disparos. Más de 20 disparos. Cuatro impactaron en su cabeza y lo mataron en el acto. Jorge Gil, que fue su compañero, resultó herido. Un comensal ajeno al hecho también murió por una bala perdida. Las investigaciones señalaron a Mario Besares y a la edecán Paola Durante como presuntos autores intelectuales. Imagínate tú cuánto no le sabía Mario Besares a Paco Stanley, porque estás hablando de que este crimen estaba relacionado pues a sustancias nocivas para la salud, ¿sí? Entonces, yo creo que fue el principal sospechoso Mario Besares. Ambos fueron detenidos, estamos hablando de Mario Besares y de Paola Durante. Permanecieron más de un año en prisión preventiva. Ahora, que todo lo de este documental sea cierto, ¿quién le regresa a ellos dos el año y pasaditas que pasaron en el bote? ¿Quién? ¿Quién? Porque al final, si tú recuerdas, ellos fueron absueltos por falta de pruebas, ¿sí? Ningún autor intelectual recibió condena. El caso permanece abierto. Yo creo que es muy riesgoso, por ejemplo, para el productor mencionar nombres como tal, y lo menciona porque están hablando de mencionar cártel y están hablando de mencionar nombres de los sicarios que dieron las balas de muerte a Paco Stanley. Ay, Dios, a mí se me hace muy riesgoso. Yo creo que, no sé. Yo creo que no sé qué pensar. Ay, Dios mío, ya por favor déjenlo descansar en paz al Paco Stanley. 27 años el crimen y todavía seguimos hablando de eso. Bueno, ¿qué irá a pasar? Sigamos esperando a ver qué pasa.

0: tiempo no fluye igual dentro de esta transmisión. 12 horas, 42 minutos.
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0: Oye, dice, no, pues con razón, ya le van a echar la culpa al muertito en el documental, es puro pan y circo. Pues sí, como ya se murió, ¿verdad? Como ya se murió. Dice, mil gracias, saludos Angie, es publicidad, no creo que alguien se atreva, ¿ves? Es lo que yo también estoy diciendo, pues, es publicidad, no creo que alguien se atreva a mencionar a gente de ese calibre, si por burlarse de uno de tantos, por mencionar al señor de los gallos y el pirata de Culiacán. Exactamente, exacta. ¿Qué les ha pasado por hacer videos como de burla? Ahorita esas personas ya no están. Ahora imagínate, estás hablando de un documental donde vas a mencionar nombres. ¡Hola, Angie! Dice, sí, Angie. Y cuando Mario Zambada le mandaba saludos y regalos y una vez dice que estaba en el programa. ¡Ah, sí! Se puso muy nervioso, por eso dicen que está involucrado con cárteles. Sí, ¿verdad? Decía, no menciones mi nombre, o decía que no mencionara que él estaba ahí en el programa, y sí, ahí estaba Mario Zambada. Estaba en el programa. Pues sí, la principal razón que se dice, que se comenta, que se menciona de el motivo de la desvivisión, pues es que tenía deudas relacionadas con las sustancias nocivas para la salud. Pero bueno, oiga, antes de irme, ya estoy en el último bloque, ya casi me voy, ya casi me retiro. Qué rápido se pasó el lunes, de veras qué bárbaros, ya es 8 de junio del año 2026. Tengo boletitos para el Festival de la Cerveza. ¡Vámonos al Festival de la Cerveza! ¿Quién me está diciendo? Angie, hola. Sí, soy yo. Dice Angie, hola, sí, soy yo. ¿Qué tal? ¿Cómo estás? Tengo boletitos para el Festival de la Cerveza. Tripita DJ, si me puedes apoyar, por favor. Va a estar muy bueno, ¿eh? Va a estar muy bueno el Festival de la Cerveza. Habrá grupo en vivo. Van a estar también la música de los Cadetes de Linares. Va a estar la música de Azul Flamingo. Va a estar la música de la Primera División. Habrá venta de cerveza artesanal. Entonces, pues, qué padre. Vámonos al Festival de la Cerveza. ¿Cuándo va a ser? El sábado 13 de junio. Va a ser ahí en el Lienzo Charro Profesor Enrique González. Y sabes que ya es la quinta edición. Así que hay que apoyar al Festival de la Cerveza. Primer personita que me marque en este momento y que me diga cuál es mi nombre. Y estoy en ausencia de Fede Ramírez. Que me diga cuál es mi nombre. Se va a llevar, por supuesto, su pase doble para que se vaya al Festival de la Cerveza. ¿Cuál es el híbrido? Mi tripita DJ me va a apoyar aquí con el híbrido, porque yo con esta consola no estoy tan relacionada. Ah, ok, entonces los boletitos los puedo regalar por WhatsApp, ¿te parece? Ok, ¿puede ser llamada de WhatsApp? ¿O no? Ok, no me llame por WhatsApp. Solamente lo vamos a regalar a la primer persona que de manera escrita me diga ¿cuál es mi nombre? ¿De dónde vengo yo? ¿Qué estoy haciendo aquí? Y ya. Se va a llevar su pase doble. Gracias, mi tripita DJ. ¿Te lo registro a ti? ¿Te mando el ganador a ti, tripita? Ok, muy bien. No me pueden marcar por WhatsApp, no. No me metan en problemas, chicos. No me pueden marcar por WhatsApp. Mira, ya me llegaron mensajes escritos. Ahí va. Dice, hola, para boletos, Angie Acosta de Región, supliendo a Fede por vacaciones. ¡Oh! ¡Bravo! Pásame tu nombre completo, ya te acabas de llevar tu pase doble para el Festival de la Cerveza. No me marquen por WhatsApp, me dijeron que no, después me van a regañar. No me marquen, ya aquí ya está el ganador. Fíjate, nuestro ganador, por supuesto, Mario Alberto Morales Rodríguez. Mario Alberto, tienes hasta en punto de las 4 de la tarde para venir por tu boleto, que es doble, por supuesto, y tienes que... ¿Sabes dónde estamos ubicados, verdad? Estamos en Allende y Ocampo, número 202, en el piso número 5, porque luego hay personitas que se equivocan y van y paran al 6. No, estamos en el 5. Allende y Ocampo, número 202, piso número 5, en ADN Radio, frecuencia 92.1. ¿Ok? Ya casi me voy. Son las 12 del mediodía con 49 minutos. 12:49, tenemos una temperatura de 27 grados centígrados. Y yo me quiero ir con una canción de esas padrísimas llegadoras que a mí me encanta. ¡Sí! Ya nos están mandando mensajes de audio. Muchas gracias. A ver.
1: Luz María. Angie. Y vienes de Tamazunchale, San Luis.
0: Oigan, ahorita que acabas de decir Tamazunchale, yo soñé que tenía una niña que le ponía Sarazunchale. ¿Tú crees? ¿Tú crees eso? ¿Qué significará? Alguien, por favor, que me ayude. Ya se llevaron los boletos. Nuestro ganador fue Mario Alberto Morales Rodríguez, que se llevó sus boletos. Aña Costa, estás cubriendo vacaciones de Fede y eres de región. ¿Y por qué me pone caritas enojadas? Dice yo, Angie, viene ese grupo Radio Región y estás por Fede, está, que está dormido. Está de vacaciones. Angie, no soy Andy, soy Angie Acosta, Región Radio, cubriendo a Fede, claro. Pero bueno, ya se los llevaron nuestro ganador. Muchas gracias a Mario Alberto Morales Rodríguez, ¿ok? Ahora sí, Tripita DJ, por favor, regrésame la canción completita. Gracias. No le cambie. Buenas tardes. Estamos en el chismecito en ausencia de Fede Ramírez, su amiga Angie Acosta al aire a través de ADN Radio, frecuencia 92.1. Bienvenidos.

Dice la loca de la radio. Ah, no, me equivoqué. Dice, ándele, me están diciendo, ya me están diciendo cosas. Qué malos, ¿eh? Dice la loca de la radio. Más o menos, no más poquito. Me caí de chiquita, mi mamá le faltó tomar ácido fólico. Qué bárbaros. Oye, sí, sí le atinaron, sí ponen atención, muchachos. Sí, yo soy Angie Acosta, la mami de mamis, claro. Dice, hola, Angélica Acosta, cubriendo vacaciones en... No, ¿qué pasó? Aquí tenemos esta frecuencia equivocada. Estamos en la frecuencia 92.1, Dice, me ganaron los boletos, así es, se los ganaron. Dice, Angie, lo que ustedes no saben es que fue... Ay, ¿a poco? Dice, fue el Chapo. Angie, cubriendo a Fede, la megamente de la radio. ¡Qué grosero! Mira, no estoy frentona, soy muy inteligente. Las ideas me están levantando la cabeza, es lo que tú no sabes. Muchas gracias. Síganos en nuestras redes sociales. 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Fíjate que los lunes siempre como que cuesta un poquito más todo, ¿no? ¿No les pasa a ustedes? ¿Qué van a comer aparte? Como que ya llega un punto en el que ya ni sabe uno qué va a comer, a quien ya esté comiendo, a quien ya se vaya a disponer a comer. Qué rico, buen provecho. El tema del día de hoy fue, pues, el documental de Paco Stanley. Ojalá que todo salga bien. Ojalá que sea verdad también, ya para que se quiten muchas dudas que han estado durante estos 27 años. Y gracias a quien estuvo opinando acerca del tema del día de hoy. ¿Ok? Yo ya me voy. Muchas gracias. Ya me voy a quien se estuvo comunicando conmigo a través de la línea de WhatsApp. Híjole, qué agradecida estoy. De verdad que me siento como en casa, que también es mi casa, porque estamos en ¿cómo se llama? En nuestra estación hermana, ¿verdad? 92.1. Muchísimas gracias. Y yo ya me voy. Ya me voy. Ahora yo voy a quebrarme la cabeza a ver qué me toca comer el día de hoy. ¡Qué bárbaros! Ya no se me antoja nada. ¿No les pasa a ustedes? Así que ya no se les antoja nada, que ya no saben qué comer. No. Bueno, gracias. Cuídense mucho. Pórtese bien. El día de mañana aquí nos estaremos escuchando. Acuérdese, porque Dios así lo quiere, a través del chismecito en ausencia de Fede Ramírez. Ya falta menos para que regrese el Fede, ¿eh? Ya falta menos. Gracias. Pórtese bien. Bye, bye.

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2: Tripulación, a continuación, el reporte del clima para este martes. Tome sus precauciones, ya que se esperan posibilidad de precipitaciones con una temperatura mínima de 18 y una máxima de 28 en Saltillo. Para Ramos Arizpe, con posibilidad de chubascos por la tarde, con una temperatura mínima de 19 y una máxima de 29 grados. Para Arteaga, con periodos de nubes y sol, y se espera posibilidad de lluvia, con una mínima de 17 y una máxima de 27 grados. Este ha sido el informe del clima. Desde el módulo meteorológico, les saluda Lili Poblano.
1: 13 horas. Un minuto.
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0: 7 minutitos ya después de la 1 de la tarde. Estamos arrancando el acorde en tarde del lunes. Que te quiero lunes. Somos la radio diferente y aquí queremos a los lunes. Bienvenidos sean. Tarde de acorde, tarde de invitado el día de hoy. Ya lo saben ustedes, el lunes pasado estrenamos sección y así que el día de hoy también la tenemos por acá. Soy Natalia Cepeda, les doy la bienvenida, los saludo con muchísimo gusto. Arrancando semanita, ¿cómo les fue? Ahorita platicamos sobre este asunto, cómo nos fue el fin de semana, pero les doy la bienvenida. Los invito a que se queden conmigo hasta las 4 de la tarde el día de hoy y por supuesto que dejen sus mensajes a través del 844-294-3009. Me dará muchísimo gusto leerlos, me dará muchísimo gusto escucharlos en algunos casos cuando se animan y mandan mensaje de voz. Me dará muchísimo gusto también conocerlos a través de esta vía. Nuestro WhatsApp ya listo, dispuesto para todos ustedes, para recibir sus mensajes y, por supuesto, pues para que estemos juntos de nueva cuenta el día de hoy en el acorde. Muchísimas gracias a todos y cada uno de ustedes que ya andan por acá. El día de hoy, como lo hicimos el lunes pasado, tenemos la sección nueva de el acorde. Tenemos invitado en cabina y me da muchísimo gusto, muchísimo, muchísimo gusto recibir de nueva cuenta por acá a Ricardo Sala. El día de hoy, que es lunes y por supuesto es lunes de mentiras. Así que yo le doy la bienvenida a Ricardo. Le agradezco muchísimo que esté con nosotros por acá el día de hoy. Y que esté con nosotros por acá el día de hoy y que pues platiquemos el día de hoy de un tema interesante, por supuesto, de lunes de mentiras. No sé si ande por ahí ya Ricardo. Ay, ya ando desbaratando acá el changarro. Aguántenme nada más tantito por acá. Y ahorita solucionamos este asunto. Les decía, Ricardo Sala está con nosotros aquí en cabina de El Acorde. Y el día de hoy tendremos lunes de mentiras. ¿De qué vamos a hablar el día de hoy? En un momentito más, nos dice por acá Ricardo Sala. No se preocupen ustedes, tenemos 10 minutitos después de las 3, así que después de las 3, después de la 1, es que vi 13. No, 10 minutitos después de las 3, bienvenidos a El Acorde, para que vean que estamos totalmente en vivo y a todo color. ¿Estamos listos? 844-294-3009 para que vayan dejando su mensaje. Porque el día de hoy es lunes de mentiras. ¿De qué vamos a hablar el día de hoy en lunes de mentiras? Ya Ricardo nos dará el tema en esta tarde de lunes. No, no nos va a dar el tema, dice Ricardo, el día de hoy, porque no nos puede escuchar. Ahí vamos. Ustedes no se me desesperen. Tengo mensaje a través de nuestra línea de WhatsApp. ¿Quién anda por acá? Mi querida Argelia. Y me dice, hola, hola Nat. Lindo inicio de semana. Que tengas un excelente turno. Aquí ya andamos escuchando. Saludos de parte de los Minions para ti. ¿Crees que nos puedas poner un doblete de Siddhartha, porfa? La de Brújula y la de 00.00. Por supuesto que sí. Hola, buenas tardes. ¿De qué hablas? Terminación 8385. ¿De qué me estás hablando? No lo sé. Ya estamos por acá. Ya ahora sí Ricardo está con nosotros. ¿Ya aterrizó por acá? Sí. Muy bien. Ya estamos ahora sí listos para este lunes de mentiras, arrancando en este pues inicio de semana. Esta sección que tenemos ahora en el acorde. El lunes de mentiras y le doy la bienvenida. Ahora sí, ya nos vemos y nos escuchamos. A Ricardo Sala, que está con nosotros en el acorde. Bienvenido, Ricardo.
1: Muchas gracias, Nat. ¿Cómo estás? Buenas tardes. Un saludo a todo tu auditorio.
0: Te vas levantando.
1: ¿Yo? No, hombre, bueno fuera. Así como dicen, bueno fuera.
0: Ya sé, bueno fuera. No es que dices buenos días. Pues irá levantando, Ricardo, pero no creo.
1: No, gracias por la invitación. Otra vez estamos en otro lunes de mentiras, Nat. ¿Cómo ves?
0: Lunes de mentiras. ¿Se llegó otro lunes? ¿A costa de qué y en consecuencia de qué? No sé, pero ya se llegó otro lunes y es lunes de mentiras. ¿De qué vamos a hablar hoy en este lunes de mentiras?
1: Sí, la mentira del día de hoy es parcial, Nat. Vamos a hablar del ayuno y cómo la gente lo usa como un método de bajar de peso. Esa es la media mentira. La verdad es que el bajar de peso con el ayuno es un efecto o una consecuencia de que tu cuerpo está trabajando más eficientemente, pero esa no es la razón por la que deberíamos de ayunar. Es mucho más profundo y más benéfico el ayuno de lo que mucha gente cree, ¿sí? Entonces vamos a hablar de eso, ¿cómo es?
0: Del ayuno. Ahora, he escuchado yo sobre diferentes tipos de ayuno. Hay uno que le llaman el ayuno intermitente y luego otro que dicen que tienen que pasar cierta cantidad de horas y algunos que sí lo incluyen ya en su, digamos,
1: alimentación, no método, método
0: de, sí, su método de alimentación, su rutina diaria. Y hay otros que hacemos ayuno, pues, porque así se nos da.
1: Porque no me dio tiempo de comer.
0: Sí, porque yo sí me levanté tarde, entonces ya no alcancé. Pero, ¿qué pasa cuando tenemos un ayuno, digamos, constante, consciente de que lo estamos haciendo así como nos mencionas ahora y que lo estamos buscando con la intención de bajar de peso?
1: Sí, ahí creo yo que ese es donde podría estar la confusión, sí, o el malentendido de usarlo como para bajar de peso, ¿no? Entonces yo no lo usaría como para bajar de peso, sin embargo vas a bajar de peso y sí, tiene una explicación metabólica muy importante, ¿va? Que es lo que vamos a hablar. Primero me gustaría hablar y diferenciar entre un hecho, una creencia y una opinión, ¿sí? Para el auditorio, sepa que no es mi creencia ni es mi opinión, ¿sí? Podríamos decirles que no me crean, ¿sí? Uh-huh. Esto es un hecho. ¿Qué es un hecho? Un hecho es algo que está comprobado científicamente, que de tantas veces que se hace hay cero margen de error, ¿sí? ¿Qué quiere decir? Por ejemplo, el agua hierve a 100 grados centígrados sobre el nivel del mar, ¿sí? Pase lo que pase, creas no, o no me creas, o le creas a esto o no, el agua va a hervir a 100 grados centígrados a nivel del mar, ¿sí? Es un hecho que nunca va a haber una variabilidad y siempre es cierta, ¿ok? No a veces sí, ni a veces no, siempre el agua va a hervir, ¿ok? A 100 grados en el nivel del mar, ¿ok? Eso es un hecho. Una creencia es, oye, pues tú qué crees sobre, no sé, de ciertas religiones, o qué crees tú que va a pasar, o sí, ah, pues yo creo, una creencia ya es una cuestión personal, no es necesariamente algo verdadero, no necesariamente, obviamente no es un hecho, uh-huh, y eso es una creencia, ¿no? Y una opinión es como una creencia, pero chafita, sí, o sea, es mi opinión, y yo opino que ahora en las elecciones de ayer, esto es una opinión, y eso es algo que está basado en tus creencias, en tus anécdotas, en tus conductas que has tenido, en tus experiencias, y esa es una opinión, está muy bien, ¿no? ¿Tú qué opinas sobre el mundial que se va a llevar en tres países? Ah, es tu opinión, ahí llega, hasta ahí llega, uh-huh, y es válida, pero sin embargo no es un hecho. Lo que vamos a hablar el día de hoy es un hecho científico. Para abrir boca, En el año de 2016, un japonés, Yoshimori Oshumi, ganó el premio Nobel de Medicina por un tema que se llama autofagia. Es esta parte en donde las células se comen a las mismas células, pero desechos. Haz de cuenta que te autocomes. Auto es yo mismo, uh-huh, fagia es comer, te autocomes, que las células que ya son, digamos, tóxicas o que están muy viejas, son ingeridas por otras nuevas. Sí, es una regeneración constante que pasa siempre en el cuerpo, solo que se interrumpe por malos hábitos, ya sea de ejercicio y de alimentación, ¿ok? Entonces, esta autofagia pasa constantemente, pero cuando no se lleva a cabo bien el proceso, hay desechos que empiezan a sobrepasar este metabolismo y empiezas tú a enfermarte. Como puedes tener cáncer, puedes tener Alzheimer, puedes tener otras cardiopatías, también del corazón, otras patologías a causa de esta falta de estos radicales libres y estas células que no alcanzan a ser ingeridas por tú mismo, por malos hábitos alimenticios. El ayuno logra la autofagia, a tu pregunta original de intermitente, de cuántas horas, etcétera. Uh-huh. La autofagia se logra entre 16 y 18 horas que llevas sin comer o en ayuno, ¿ok? Ahí se logra la autofagia. Hay otros beneficios antes. Por ejemplo, a las 8 o 10 horas de ayuno, yo recomendaría 10 horas de ayuno, ya empieza a haber un poco de cetosis, es decir, que empieza el cuerpo a quemar grasa de una velocidad más rápida, ¿ok? Porque así es ese tipo de mecanismo. A las 14 horas hay otros beneficios y a las 16 o 18 horas empieza la autofagia real. Si yo les pregunto a tu auditorio para que contesten, ¿cada cuándo le das de comer a tu perro, por ejemplo? Uh-huh. ¿Sí? Los veterinarios te recomiendan que una vez al día, máximo dos veces al día. Sí. Ellos están en ayuno constante. Sí. ¿Sí? Yo les doy de comer a mis perros una vez al día. Entonces, tienen ayunos de 24 horas. Uh-huh. Entonces, ellos caen en autofagia. ¿Sabías tú, Nat, y tu auditorio, que si los perros comieran tres veces al día o cinco veces al día, como algunos te recomiendan que lo hagas con tus snacks intermedios,
0: lo que los humanos deberíamos de hacer.
1: Sí, el perro viviría 30% menos en promedio de sus años de vida. ¿Sí?
0: 30% sí. Menos.
1: Igual los humanos. Sí, wow. Nomás para que veas. Es un método de buena longevidad, sí, el ayuno. Ahora, tiene sentido. Vámonos a la época de cuando empezamos la humanidad. Vamos a la antropología. Uh-huh. ¿Cada cuándo podía comer un Australopithecus o un Homo sapiens? Cuando podía conseguir comida,
0: sí.
1: Que a lo mejor una vez al día tal vez, o un día sí y un día no, dependiendo del entorno, de la época del año, etcétera, podía comer. ¿Qué quiere decir? Que el cuerpo fue evolucionando con muy poca comida. Tenemos un estómago súper pequeño, del tamaño de un puño, de una mano, ¿sí? Y súper eficiente nuestro sistema. Con poca comida, hace muchas cosas, ¿sí? No es como una vaca, como un herbívoro, ¿sí? Que tiene que estar comiendo todo el día, todo el día, todo el día. Ves una vaca, ves un venado, y todo el día están pastando, buscando hierba que comer, etcétera. ¿Por qué? Porque su sistema es completamente diferente tecnológicamente al del ser humano, ¿ok? Uh-huh. Así se evolucionó el cuerpo, con muy poca comida por el entorno. No había frutas y verduras durante toda la época del año, para nada. Había muy pocas frutas y verduras. Y la mayoría de la alimentación del Homo sapiens, Australopithecus y todos estos años y millones de evolución era proteína animal, ¿sí? Animales, éramos oportunistas cuando otro animal cazaba. Y se iban antes de que se echara a perder, porque no somos carroñeros, llegábamos y comíamos de la comida. O nosotros mismos cazábamos, ya sea en un río, o en un mar, o en un litoral, digamos, o en el campo. Cazábamos conejo, venado, etcétera. Muchos dicen también que mamuts, etcétera, ¿no? Sí. El mamut está bien, pero la mayoría del mamut se echaría a perder porque no había un método de congelar.
0: ¿Cómo lo guardas? O sea,
1: exacto,
0: era
1: exacto,
0: demasiado.
1: Exacto, sí. Entonces éramos como oportunistas. Otro animal llegaba, mataba a otro animal, comían, los animales lo dejaban, no nos comíamos las vísceras, nos comemos músculo estriado, sí. Uh-huh. El humano no es carroñero. Y ahora yo te pregunto, ¿tú comes vísceras o venden vísceras en los lugares? Por supuesto, ¿sí? El menudo es víscera, ¿sí? ¿Sí? La tripita es víscera, claro. ¿Sí? El marisco es el carroñero del fondo del mar, es el limpiador, sí, del fondo del mar. Y dime si no comes camarones, ostiones, langosta, todo, uh-huh, eso. Son carroñeros, ¿sí? Entonces, nosotros no tampoco estamos evolucionados para comer esas cantidades es que no es la comida de nuestra especie, ¿ok? Entonces ahí vienen un montón de cosas que el cuerpo empieza a sufrir, empieza a arreglárselas para poder digerir otro tipo de comida que no somos de esa especie, como no somos herbívoros ni somos carroñeros, somos omnívoros facultativos, es decir, el omnívoro es una subespecie del carnívoro, que quede claro. Si el omnívoro no es que deba comer de todo. Puede comer de todo, pero no debe comer de todo. Eso es una gran diferencia, porque es omnívoro. Nosotros podemos comer frutas, verduras, de todo, porque somos omnívoros. Facultativos, ¿qué significa facultativos? Que nada más cuando es la época del año de esa fruta o verdura o la proteína, lo que sea, tú puedes ingerir, como antiguamente en estábamos hablando en nuestra antropología, ¿no? Entonces, era muy poco la morita, la fruta que tú te podías ingerir, ¿verdad? Ahora hay dietas basadas vegetarianas que, sí, nada más comen de eso. Pues no, porque tu organismo no está evolucionado así. No diseñado, porque nadie nos diseñó, sino la evolución nos llevó ahí, ¿verdad? Para sobrevivir. Entonces, el ayuno es buenísimo porque nuestro cuerpo está familiarizado con ello, ¿sí? Tú dirás, oye, pero eso fue hace millones de años. Es el mismo cuerpo.
0: Exacto.
1: Es el mismo cuerpo con dieta sumamente diferente a la que con la que se formó en la evolución. Ahí vienen las enfermedades.
0: Y entonces, ¿de dónde viene este asunto? Que la recomendación, una, por nutriólogos, médicos, es como lo mencionabas hace rato, comer 5 veces al día, ¿no? Claro, tus 3 comidas, digamos, fuertes, y entre comida y comida, tus snacks. ¿De dónde

0: nos hacemos, nos vamos a los cinco, las cinco veces que comemos en el día, o si seguimos la recomendación y hacemos el desayuno, a lo mejor la comida no, o la comida también, pero la cena ya no. Pero entonces, ¿dónde entra ahí si es bueno el ayuno, pero si es bueno el desayuno, pero entonces a dónde nos movemos?
1: No, primero que nada, de que es bueno, es buenísimo, que es muy importante para tu salud.
0: Sí.
1: Ojo, por eso es la mentira el día de hoy, no para bajar de peso, vas a bajar de peso de todos modos, pero para tu salud es buenísimo, eso sí ya es un hecho científico, porque a este médico que te comento, el japonés, Yoshimuri Oshumi, sí, le dieron el premio Nobel por descubrir esto. Vámonos primero por partes. Sí es muy sano el ayuno. Ahora, ¿de dónde nació o dónde surgió el comer tres veces al día y cinco con las colaciones, verdad?
0: Sí.
1: La verdad, te pudiera decir que no lo sé. Yo soy un poquito mal pensado y pensaría que es por negocio, sí, para el negocio de la comida, come tres veces al día. Y no tenemos tanto comiendo tres veces al día, ¿eh? No tenemos tantos años, ¿sí? Yo creo, según las investigaciones que hemos hecho al respecto, no tenemos ni 1500 años comiendo así. Tú dirás, 1500 es un montón.
0: Es un chorro, sí.
1: No, pero llevamos millones de años, ¿sí? Entonces no es nada. Si fuera la vida del hombre en 24 horas, hace 15 segundos que estamos comiendo así. Si toda sí, lo que lleva la evolución humana, ¿no? Entonces, por ahí no lo sé de dónde venga. Y a mí, yo antes de ser nutriólogo clínico, yo también tenía mis nutriólogos por la parte deportiva. Y yo comía tres veces al día más las colaciones.
0: Sí.
1: Pero luego después, cuando me siento en un pupitre y yo oigo a los maestros que te enseñan eso, digo, ya sé, los nutriólogos no lo hacen de mala onda, ni lo hacen por desconocimientos o por alguna mala intención, ni por negocio, porque ellos no son dueños de las industrias alimenticias, ¿no? Ellos lo hacen porque así les enseñaron. Y no fueron, eso sí, más allá de decir, pero ¿cómo? Esta dieta que tú me estás recomendando de cinco veces al día, imposible que un australopithecus lo hubiera podido haber seguido. Y estaríamos extintos. Uh-huh. Así de fácil, sí. Un cavernícola, digamos, para entender más el público, si no están oyendo niños y todo eso, un cavernícola, imposible que hubiera podido comer cinco veces al día. Imposible. No había manera. Ni las cantidades de carbohidratos. No había carbohidratos en el entorno. No había.
0: ¿Cómo se paraban ellos? O sea, el carbohidrato y la fruta.
1: No había carbohidratos. Ajá. Los mayores carbohidratos que había eran las frutas. ¿Sí? Eran todo. No había. Todo. Acuérdate, el trigo, el pan, todo esto, o sea, empezó hace 12,000 años. No es nada. Nada a comparación de lo que es en términos de vida, ¿verdad? No, de humana, no es nada. Hace 12,000 años empiezan la revolución agrícola, ¿sí? Entonces, no había, el cavernícola no tenía. Si se sienta con un nutriólogo actual y se siente un cavernícola enfrente y le dice, tienes que comer tanto, la pirámide nutricional que está completamente inversa, esa es otra mentira que lo vamos a ver después, pero tantos porcentaje de carbohidratos, tantos porcentaje de proteína y grasa, bájale, te va a decir el cavernícola, ¿de dónde voy a sacar eso? ¿Dónde voy a comer tan seguido? ¿Y cómo me prohíbes que coma grasa animal y animal si es lo único que hay?
0: Lo único que puedo rescatar acá.
1: Exactamente. Y carbohidratos, olvídese, señora nutrióloga o señorita o señor nutriólogo, no voy a poder juntar la cantidad de carbohidratos que me dice. Entonces, en esa época no había enfermedades. No había enfermedades. Yo estoy seguro que por ahí va a caer la pregunta de que la esperanza de vida del cavernícola es menor a la actualmente. Actual. Si lo hacen, ahorita les contesto por qué. ¿Okay?
0: Mira, tengo ya un mensaje del público y dice: el mito de que se debe comer tres veces al día fue creado por los Rockefeller. Dice aquí el mensaje: para hacer crecer sus empresas alimenticias y al mismo tiempo enfermarnos y vendernos la cura.
1: Gracias. Entonces, gracias a la persona. Gracias porque mis presentimientos eran reales, que tenía que ver el negocio por estas de comer tres veces al día. Pero el cavernícola no hubiera podido haber comido eso, ¿sí?
0: No,
1: y repito, si tú tienes un nutriólogo, no lo vean mal ni crean que los estoy criticando. Estaría criticando mi propia profesión. Sino más bien eso es lo que te enseñan en el salón de clase. Si hubieras sido tú mi compañero de clase, sin duda alguna yo hubiera sido un alumno súper incómodo para los maestros, claro, porque mis preguntas

0: serán, ¿cómo me dices que esta es la dieta que yo le voy a recomendar a un paciente, pero cuando se formó el cuerpo humano era imposible llevarla a cabo? Y había maestros muy buena onda que decían, pues sí, vamos a ver, y otros, ah, lo voy a investigar. Los médicos están más abiertos que los que son nutriólogos que te dan clase. Y otros te decían, es que el cuerpo humano ha cambiado. Y yo, ¿en qué ha cambiado? Es que ahora, y no había
1: una justificación,
0: significante de cambio metabólico. No lo hay, no tenemos un páncreas más grande, ni no, para generar insulina, más insulina con toda el azúcar que comemos. No, es el mismo cuerpo, ¿no?
1: Claro.
0: Entonces, bueno, el ayuno es buenísimo porque después de entre 2 y 4 años de hacerlo sistemáticamente, por ejemplo, yo ya tengo alrededor de 6, 7 años comiendo una vez al día. Yo como a las 5 o 6 de la tarde y vuelvo a comer al día siguiente 5 o 6 de la tarde, ¿okay? Después de unos 2 a 3, 4 años empieza a regularizarse muy padre con la autofagia y todo eso tu cuerpo, y empieza a bajar, bueno, estabilizarse tu presión arterial, empiezan los niveles de azúcar ya estables. Aunque yo ahorita me pueda comer un pastel, digamos, mi azúcar no subiría a como si yo no ayunara, ¿sí?
1: Yeah.
0: Mi páncreas es súper eficiente con el azúcar que entra en la sangre y lo puede canalizar perfectamente bien a las células sin que haya un pico de insulina, ¿sí? O un pico de glucosa, perdón. ¿Sí? Entonces, ese es un gran beneficio. Yo obviamente estoy delgado, para los que me conocen, o sea, todo eso, y tú me puedes hacer ahorita un perfil bioquímico y sale muy bien dentro de los rangos gracias al ayuno. Entonces yo lo recomendaría como algo para vivir más tiempo de una mejor calidad de vida, ¿no? Que no estés pensando que si puedes tener alguna enfermedad o algo así, ¿verdad?
1: Ahora, yo creo que para tener un ayuno, si lo estamos utilizando no precisamente para bajar de peso, sino como dices tú, a ver, una mejor calidad de vida, más años, entre otras cosas, a la hora de hacer nuestra alimentación, claro, tenemos que nutrirla lo más que se pueda, pues, porque si nada más vamos a tener una comida al día, pues no le voy a meter comida chatarra.
0: Uh-huh.
1: ¿No? Entonces, a ver, si yo ya llevo un ayuno, ya tengo cierto tiempo con el ayuno, también tengo que tener la habilidad o el conocimiento para que la única comida que voy a hacer al día sea la que tiene lo que yo necesito justamente para poder estar con mi ayuno, ¿no?
0: Sí. No sé qué tanto porcentaje de tu auditorio que nos esté escuchando pueda, en este momento solamente como una vez al día, ¿verdad? Pero en mi caso,
1: bueno, sí.
0: Sí, o sea, a lo mejor un par de veces al día. Ahorita vamos a hablar de diferentes. Les quiero dar buenas opciones de cómo empezar a ayunar y cómo tener esta autofagia,
1: sí,
0: sin que parezca que te mueres de hambre todos los días, ¿no?
1: Ajá.
0: Pero yo que como una vez al día, efectivamente, no me compro unos pingüinos ni nada de eso, ¿verdad? Me compro, pues, me hago un pedazo de carne o un pedazo de pescado o me compro un pollo, etcétera, ¿no?
1: Ajá.
0: Y por lo regular proteína animal y lo acompaño con un aguacate, etcétera. Ahora, lo curioso es que parecería que te vas a morir de hambre y que te vas a comer una montaña de comida. No, la verdad que no, te haces bien eficiente porque tú estómago se reduce al tamaño realmente original que es y se llena muy fácilmente, ¿sí? En cambio, estás comiendo todo el día, o no todo el día, pero vamos a ver, cada 3-4 horas o cada 5 horas, pues tu estómago empieza a perder esa forma y empieza a ser más elástico y empieza a crecer, ¿verdad? Entonces se llena, se necesita más comida para llenarse.
1: Creemos que tenemos hambre y no es cierto, no tenemos hambre, ¿no? Digo, no siempre es así. Se pueden pasar cierto tiempo y cierta cantidad de horas y decimos, es que ya tengo hambre. Espérame, tu cuerpo no te está diciendo que tiene hambre. Eres tú que estás pensando en que tienes hambre porque ya viste que pasó el que vende una cosa o el que vende otra, o pasaste por algún lugar y ya se te antojó algo, ¿no?
0: Sí, tiene que ver mucho mentalmente.
1: Sí,
0: ¿sí? Acuérdate que a mí, yo también estudio mucho las neurociencias.
1: Sí.
0: Si eres adicto a cierta comida, hay que trabajar primero en tu adicción. Sí, se oye muy feo, se oye muy, muy fuerte, ¿no? Adicto. Pero ¿qué es una adicción? Cuando no tienes control sobre algo.
1: Uh-huh.
0: Puedes ser adicto al trabajo, puedes ser adicto al ejercicio, puedes ser el adicto a, obviamente, a fumar, tomar, etcétera. Y a comer también puede caer. ¿Qué quiere decir? Que tú no controlas la mente inconsciente cuando te hace esa solicitud de lo que tú eres adicto. Uh-huh. ¿Ok? Esa es una adicción. Entonces, si tú eres adicto a ciertas comidas, sobre todo el azúcar es sumamente adictiva, sumamente. Sí. ¿Ok? Por eso siempre quiero algo dulce, ¿verdad? Ajá, se me antoja algo dulce. Necesito algo dulce, me estoy sintiendo mal. Y tú te las arreglas y te haces todos los movimientos automentales que quieras, sí, para poder justificar el comerte tu azúcar. Lo vas a hacer y vas a ser adicto al azúcar, ¿no? O a cualquier alimento. Entonces, eso es lo que pasa, Nat, cuando necesito comer. O ya vi que aquí hay esto, lo que hay lo otro. Entonces, voy a comer. No. Primero trabaja tu adicción al alimento.
1: Porque luego justificamos el estar comiendo. Es que aunque sea una galletita de estas de arroz inflado, ¿no? Entonces,
0: sí, o muy sana, sí.
1: Sí, muy sana.
0: De granola.
1: Granola, o la fruta, o una porción de algo, ¿no? Pero en realidad lo estamos necesitando. Y ya tenemos por acá comentarios del público. Y ahorita de las recomendaciones, yo quiero, Ricardo, que nos esperemos después de la pausa, justo para que nos des las recomendaciones. Dice por acá un mensaje: yo me salgo a trabajar desde temprano y ni almuerzo, no desayuno, hasta la hora de comida, que son las 3 de la tarde. Ahí estamos hablando de un tiempo de ayuno.
0: Primero me gustaría saber a qué hora cena. Porque ahí, que le cuente, vamos a suponer una persona culturalmente que cena aquí en México 8 o 9 de la noche, ¿okay? Vamos a suponer que a las 9, para las 3 de la tarde ya lleva 19 horas, muy bien, excelente.
1: Lleva, eso está muy bien.
0: Sí, lleva sus 19, 20 horas de ayuno, ¿sí? Porque va a cenar 5 horas después o 6 horas después, sí tiene sus 18 horas de ayuno, ¿sí?
1: O sea, eso está
0: bien. Eso está bien, sí. Yo cenaría un poquito más temprano, ¿sí? ¿Por qué? Para ayudarle un poquito al hígado, porque el hígado sufre mucho cuando cenas y te duermes,
1: ¿sí?
0: ¿Sí? Entonces yo cenaría, no sé, 7, si se puede, 8 más tardar, y luego comer hasta las 3 de la tarde, está muy bien. Es justo lo que yo empecé haciendo, ¿sí? Cenaba 6, 7. Y luego comía a las 2, 3 de la tarde y luego un snack 6, 7 y luego hasta el día siguiente, hasta que terminé quitando la comida de las 3 de la tarde y es a las 6 de la tarde cuando como. ¿Sí?
1: No ando tan mal, creo.
0: No, porque, no.
1: Porque luego es la hora más o menos en la que ando comiendo, 5, 6 de la tarde y luego ya es hasta el siguiente día. Tengo mensaje acá de la terminación 3427 que está pidiendo la información de Ricardo, o sea, quiere saber tus datos, eso se los vamos a compartir, por supuesto, ya Ricardo al aire lo hará y yo con mucho gusto se lo comparto acá por escrito en el mensaje. 2 veces al día, comida y cena, nada más.
0: Muy bien, acuérdense, cuenten las horas que no han comido y, ojo, ahorita vamos a hablar de qué interrumpe el ayuno. ¿Sí? ¿Por qué? Porque a lo mejor por ahí de las 12 dicen, pues no comí nada, pero me tomé un refresco. Ya, sí, interrumpió el ayuno.
1: Una,
0: ¿sí?,
1: de las preguntas justo es eso. ¿El agua rompe el ayuno?
0: El agua no, pero no se las recomiendo porque tal vez no escucharon el...
1: Ya hablamos del asunto del agua.
0: El suero no interrumpe el ayuno. El suero
1: un
0: no.
1: Suero.
0: Sí, es decir, lo que habíamos dicho el lunes de mentiras pasados, sí, de que el agua hidrata y que el agua es buena. Ajá. Ok, que es la gran mentira. Agua, limón y sal y bicarbonato. Sí. No interrumpe el ayuno. ¿Por qué?
1: ¿Ese puede ser nuestro suero o de los sueros que ya venden en la tienda?
0: Nada más que no tenga azúcar. Okay. Acuérdate, el carbohidrato sí interrumpe y rompe el ayuno. El carbohidrato sí. Okay. Nada más acuérdate, si eras cavernícola, pues te encontrabas un río, tomabas agua que tiene electrolitos, sí, sí, y no rompía su ayuno. ¿Sí? Ok.
1: Ahí está la respuesta. Y luego por acá. Ay, ya se me movió. ¿Por qué no leen mis mensajes? Ya leímos el mensaje justamente de lo de sus horas de trabajo, que no desde temprano ni almuerza ni desayuna. Ahí está, ya leímos el mensaje,
0: sí,
1: y ya tuvo la respuesta. Vámonos rapidito a la pausa y ahorita que regresemos ya Ricardo nos va a platicar sobre algunas recomendaciones justamente respecto al ayuno y bueno, pues las preguntas que vayan surgiendo por acá de nuestro público. Pero por lo pronto la pausa y ahorita regresamos. 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
2: 13 horas, 37 minutos.
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0: 39 minutitos ya después de la una de la tarde. Estamos de vuelta el día de hoy en El Acorde con Lunes de Mentiras. Ricardo Sala está con nosotros en cabina y el día de hoy estamos hablando sobre el asunto del ayuno. Si es real que nos sirve para bajar de peso, si es real que funciona o no. Tengo ya por acá preguntas y me dicen recomendaciones para cómo tomar el agua, por favor. No escuché.
1: Ah, ok. Bueno, el lunes de mentiras de la semana pasada era que el agua es mentira, que el agua hidrata, que el agua es sana, que el agua te limpia, que todo lo que dicen es mentira. Ya lo hablamos. Si gustan, me pueden contactar y les explico más profundamente. O síganme en mis redes y hay ciertos videos que explican lo del agua.
0: Así es.
1: ¿Cómo tomar el agua? Pues ponle limón a gusto, a placer, así como te guste. Empieza con 4 o 5 gramos de sal por litro de esa agua, ¿verdad? Agua con limón y sal. Y si puedes agregar también una pizca de bicarbonato, un par de gramos de bicarbonato, con eso se crea una... Es lo que hay similarmente a tu química en la sangre, quitando glóbulos rojos, blancos y plaquetas.
0: Tenemos otro mensaje y dice por acá, yo solo como una vez al día, pero de madrugada. Tengo mucho trabajando de tarde, me levanto temprano a dejar a los niños en la escuela, regreso a la casa, me pongo ahí a hacer alguna actividad y espero la hora de ir a trabajar. Me voy a trabajar, en el trabajo solo tomo agua y salgo a la una de la mañana y llego cenando.
1: Muy bien, no importa, cada quien según sus actividades, ¿verdad? Naturalmente el cavernícola ayunaba durante la noche, ¿sí? Y gran parte del día, ¿verdad? ¿Por qué? Uh-huh. Pues porque no había más que sobrevivir, aunque no había trabajo, no había nada de eso. Pero si tú trabajas en una planta, en un turno nocturno, trabajas en otro lado, por naturaleza de tus actividades, y nada más haces el ayuno en cierta hora, lo que importa son las horas que no estás comiendo, ¿sí? Uh-huh. Intenta primero iniciando con 12 horas de ayuno y luego le vas aumentando hasta que puedas lograr llegar a unas 18 horas de ayuno, que estaría excelente. Y esas 6 horas, que es la ventana que sí puedes comer, procura, si quieres, empezar comiendo a las 18 horas y luego antes de que se cumplan las 6 horas después. Sí, vamos a suponer que si a las 3 de la tarde ya se cumplieron tus 18 horas, comes, y a las 9 de la noche se cierra la ventana, bueno, pues come algo a las 8. ¿Sí? Okay. Porque tienes una ventana de 6 horas para comer, porque no hay ayuno. Y luego ya le das la vuelta al día, a la hora que sea, y procura tener hasta llegar a las 18. Pero puedes empezar muy fácilmente, Nat. Por ejemplo, si tú cenas 7-8 y luego al día siguiente almuerzas 10-11, sí, ya tienes tus 12 horas.
0: Ya ahí se van completando, ¿no? Y,
1: sí,
0: y
1: ya,
0: no lo,
1: ya empezaste.
0: No lo ves tan, sí. Sí, no lo ves tan sufrido ni, ajá, tan catastrófico.
1: El problema es, cuando estés dormido no vas a poder indisciplinarte porque estás dormido,
0: claro.
1: Gracias a que estás dormido. Y durante el día, las tentaciones, ¿sí? O sea, porque tú dices, ah, no, pues no he comido. Esta persona que dijo no ha comido es no ha comido, ¿sí? O sea, no ha comido nada, ¿sí?
0: Nada.
1: Dice que toma agua, yo le recomiendo que quite el agua porque le va a traer otros problemas, ¿verdad? Pero que le ponga limón y sal, ¿sí?
0: Ahí está.
1: Le puede poner nada más sal, pero sabe medio raro, entonces sí. El limón es para alcalinizar este líquido, el suero, y la sal es lo importante.
0: Un poquito de limón y la sal, ¿no? Que es lo que nos recomienda Ricardo desde el lunes pasado que hablamos justamente de este tema. Otra de los mensajes dice... En ayunas me como un diente de ajo. Si lo sigo haciendo, rompe el ayuno.
1: No.
0: ¿Por qué el ajo?
1: No. El ajo es bueno, tiene muy buenos beneficios, sobre todo si es ajo negro, es decir, ya está como en un proceso este. No. Si es un diente, no va a romper el ayuno. Lo puede seguir haciendo. Hay ciertas mañas, digamos, no sé si llamarle así, pero que te hacen, si te da mucha hambre, ¿sí? Puedes ingerir, por ejemplo, unos 4 o 5 nuez de la India.
0: Ay, pensé que ibas a decir dientes de ajo.
1: No. Te va a quedar el aliento un poco raro.
0: ¿Sí?
1: El ajo no, pero por ejemplo, si al principio batallas de con esta adicción a los alimentos o esta ansiedad por querer comer, puedes algunos frutos secos y todo, pero en cantidades mínimas, ¿sí? Porque en muchas cantidades, si uno usa una bolsa de cacahuates, pues sí te va a romper el ayuno, pero unos un puñito de cacahuates, por ejemplo, cacahuates no japoneses, obviamente, sino estos españoles que tienen la cascarita. Sí. Sí, te puedes comer un puñito y no va a romper el ayuno. Recuerda, lo que va a romper el ayuno es la cantidad de comida y el carbohidrato.
0: Cada vez que como unos cacahuates japoneses me acuerdo de Ricardo, porque cuando hacíamos estos entrenamientos para correr la 21K, yo un día llegué y le presumí a Ricardo, ah, sí, mi snack fue, jícama, pepino, zanahoria, ¿no? Y unos cacahuates japoneses. Entonces Ricardo me dijo, bueno, no me lo dijo, pero probablemente lo pensó, pues ya le diste en toda la torre a lo que llevabas bien con los cacahuates con la harina japoneses, porque es harina. Entonces yo cada vez que como unos cacahuates japoneses me acuerdo de esa ocasión que eché a perder lo que ya...
1: A mí me encantan, yo los consumo cuando estoy en un entrenamiento intenso. Después vamos a hablar de eso, ¿no? Pero sí, cuando hay un entrenamiento intenso.
0: Así es. Pregunta, la persona que nos dejó el mensaje de que sale a trabajar temprano, no almuerza, no desayuna y que come hasta las 3 de la tarde, ¿qué si eso no trae enfermedades?
1: ¿De qué tipo?
0: No sé.
1: No se me ocurre una. ¿No? La verdad que al contrario, te va a ayudar a que no tengas enfermedades. Uh-huh. Recuerda, cuando comíamos así, que es la mayor parte de la historia del ser humano, tenemos comiendo así como la dieta actual, muy poquitos años. Repito, si la historia de la humanidad fueran 24 horas, hagan de cuenta que tenemos 15 segundos comiendo muy mal, o diferente, o fuera de nuestra, como debería ser nuestra especie. No te va a pasar nada. Recuerda, antes no había enfermedades cuando el ser humano comía así, que es la mayor parte de la historia. Y al contrario, te va a ayudar a otras enfermedades. ¿Por qué? Por la autofagia, ¿sí? Uh-huh. Si tú tienes células contaminadas, radicales libres, etcétera, como no estás comiendo... Mira, ahí les va, les voy a explicar esto. Se me está ocurriendo este ejemplo, Nat.
0: Okay.
1: Y lo comenté, pero lo voy a hacer más profundo, la mentira del lunes pasado. Si tú vas a remodelar tu casa, ¿verdad? Tú dices, quiero cambiar las paredes, etcétera. Y tú empiezas a quitar papel tapiz o a quitar la pintura, levantar el piso, etcétera. Y tú estás pintando, tú estás haciendo el trabajo, no contrataste a nadie. Tú estás pintando una habitación y te llegan visitas. Y los atiendes. Cuando llegan las visitas, no puedes seguir pintando el cuarto que estabas remodelando. Uh-huh. ¿Sí? ¿Por qué? Porque tú lo estás pintando. Y atiendes a las visitas y todo, y les das de un refrigerio y lo que tú quieras, y se van. Entonces tú dices, déjame continuar pintando el cuarto. Y sigues pintando el cuarto, y al ratito, ting, ting, otra vez, y es el vecino que quiere platicar contigo de un problema que tuvo, y sí, pásale, vecino, y todo eso, y dejas de pintar el cuarto. Entonces, el pintar el cuarto, si no tuvieras gente que te va a visitar, lo acabarías más pronto. Sí. ¿Sí? El vecino, el invitado que llega a tu casa, es el alimento. Cada vez que tú comes, el organismo dice, déjame procesar, romper todas las cadenas químicas y todo del alimento, déjame romper las proteínas para convertirnos en aminoácidos, déjame digerir a gritos y sombrerazos los carbohidratos, vente insulina, vente todos los procesos, y dejo de hacer mi proceso natural de autofagia, ¿ok? Uh-huh. Cada comida tú es el vecino o el invitado que llega a interrumpirte que estás pintando el cuarto. ¿Ok? De esa forma, si tú lo ves, cada vez que tú vas a ingerir algo, estás diciendo, oh, wow, mi proceso de autofagia, es decir, de comerme a mí mismo lo que ya no sirve de mi cuerpo, y estos radicales libres y estas células que ya no sirven, o algunas células que pudieran estar contaminadas, no se lleva a cabo el proceso.
0: No, ¿okay? Le das chance al cuerpo de trabajar como debe de ser.
1: Porque está ocupado con tu comida, uh-huh, con lo que tú le diste, ¿ok? Entonces, eso es bien importante que lo entendamos así, porque así dices, voy a comer eso. Entonces a esta persona, se interrumpe mi proceso de autofagia. Por eso esta persona que habló, ¿qué enfermedades puedo tener? No, al contrario, tu cuerpo se va a regenerar de una manera impresionante. Repito, la estadística en promedio es que puedes vivir 30% más con un ayuno de 24 horas o de 18, 20 horas para arriba. 30% más, ¿sí? ¿Sí? Entonces,
0: es que estás dejando que tu cuerpo trabaje de manera natural sin darle una sobrecarga, por ejemplo, ¿no?
1: Y trabaja como fue hecho, la evolución llegó a eso, uh-huh, que tú se lo estás interrumpiendo con tanta comida, ¿verdad? ¿Sí? ¿O sabías que no hay ninguna especie en el planeta, Nat, que se junten a algo y que y vamos a comer, ¿sí me explico? O a tomar, ¿sí? O sea, no dicen las cebras, oye, pues nos juntamos a comer, ¿sí? No, pues no, no. O sabes que vamos a juntarnos y a un lago y vamos a juntarnos a platicar y tomamos agua. No, no, no, no más, porque somos sociales, lo entiendo, sí. ¿Verdad? Pero es, fíjate aquí, fíjate, es cultural. Vamos a hacer una junta en un restaurante. Te invito a desayunar, sí. Ajá, te invito a cenar, te invito a comer para cerrar un negocio, ¿no? Sí. O socializar, voy a hacer una fiesta, pues llevamos comida y bebida. Sí. O sea, no, pero si tú lo ves objetivamente, no tiene nada que ver una cosa con la otra, ¿sí? No tiene nada que ver, nomás nosotros lo hacemos que está padre porque somos seres sociales y todo, pero si lo ves desde un punto de vista clínico, ¿sí? Vas a decir, oh, wow, sí es cierto, o sea, no me tengo que juntar a cerrar un negocio y que sea un desayuno.
0: No,
1: sí,
0: no,
1: puede ser. Sí, claro, pues, es cordialidad también, ¿no? Hoy te invito a un café, te invito a un restaurante y todo, pero yo lo hago, pero no como nada. Y no les ando diciendo, es que yo ayuno y que... No, yo me siento, pido un café. Y tú, yo te invito al desayuno si quieres. Uh-huh. Muchas veces me dicen, si tú no vas a desayunar, yo tampoco. No, no, tú eres libre. Y hay gente que le da pena comer sin que yo coma y otros que no. O sea, no pasa nada. La verdad que no te ves sangrón y andas diciendo, mientras sea un rollo tuyo, ¿no? Entonces, claro, que sea un tema muy personal con unos beneficios enormes. No es marketing, no me crean a mí, es un hecho. Premio Nobel de Medicina 2016, autofagia, ¿sí? Y para llegar a un premio Nobel, no cualquiera.
0: Búsquenle, ¿sí?, ahí tantito la información. Sí. Uh-huh. Tenemos mensajes y dice, wow, Nat, qué buena información. Me gustaría saber algún tip que nos proporcione para evitar, entre comidas, comer algo dulce. Me lo especifica aquí. Comer algo y luego me le pone ahí entre paréntesis, dulce.
1: Sí, hay dos noticias, así como, ¿cuál quieres primero, la buena o la mala? Okay. El dulce, lo más difícil de quitarse, sí, por la adicción, sí, es incluso por encima de la cocaína, según los estudios científicos, sí. Uh-huh. Ponían dos ratitas, una le hicieron adicta a la cocaína, otra le hicieron adicta al azúcar, y las dos adictas a la cocaína y al azúcar, ¿no? Las ratitas. Y ponían un laberinto y en un lado había cocaína y al final del laberinto y en otro con salida también había azúcar, ¿sí? Azúcar blanca. Las dos ratitas se iban inmediatamente y sin dudarlo sobre el azúcar, ¿sí? Aunque fueran también adictas a la cocaína. Uh-huh. Entonces, bueno, lo primero que digo, es una adicción muy difícil de enfrentar el azúcar, pero la buena noticia es que se quita rapidísimo. Sí. No es como el alcoholismo o el tabaquismo o incluso algunas drogadicciones. Si tú dejas, si tú te amarras, como dicen, ¿verdad?, te rifas y te amarras durante solamente una semana. Va a ser dura, pero sabiendo que en el sexto, séptimo o incluso hay personas que he registrado desde el quinto día al séptimo, octavo, ya no te pide el cuerpo el azúcar. Ya no te lo pide.
0: Ya procesó lo que tenía que procesar. Ya entendió, ya maduró, y entonces ya no.
1: Se acabó la adicción, claro. Y ya no te va a pedir el azúcar. Es súper interesante ese proceso. Una semana sin cero azúcar. Cero. Porque cada vez que tú le das a comer, vuelve a contar tu semana, ¿eh? O sea, sí. Si por ahí del tercer día dices, pero quiero poquito, un chocolate o algo, vuelve a contar toda la semana. Aunque no te hayas comido un chocolatito, ¿eh?
0: Dice por acá que ahora hables de la mentira del plato del buen comer y la pirámide alimenticia, que era algo de lo que...
1: Mira, se me hace que como es un tema súper amplio, sí, lo vamos, con gusto lo tratamos el próximo lunes, la mentira de la pirámide del buen comer y la jarra del buen beber.
0: Yo creo que sí. Tenemos acá otra pregunta y dice, hola Nat, los teléfonos del nutriólogo, ¿podrían repetirlo? Ahorita los vamos a compartir los datos, por supuesto, y si alguien no alcanza a tomar nota, me deja mensajito y yo también se los comparto por acá. Por cierto, ¿el ayuno es conveniente para adolescentes?
1: Para todos. ¿Sí? Para todos.
0: ¿No hay una edad en específico?
1: No, el bebé, por ejemplo, te dicen, en la escuela de medicina te dicen, cuando tenga hambre el bebé, sí, y te va a avisar llorando. Ajá. Sí, obviamente yo siempre recomiendo la leche materna porque es lo natural.
0: Sí.
1: Porque cuando les dan fórmula y no les dan leche materna, la fórmula no tiene leche materna, tiene leche de vaca y no es de nuestra especie, ¿ok? Ajá. La leche materna sí. Entonces, a libre demanda, el bebé va a tomar leche, ¿sí? ¿Y por qué les digo esto? Porque el bebé va a saber exactamente cada cuándo comer. Y si ustedes se fijan, el bebé ayuna muchísimo.
0: Sí.
1: Sí, sí, sí, la verdad. Sí. Entonces, miren, el cavernícola chiquito, adolescente, a cualquier edad o adulto, nomás podía comer una vez al día o un día sí y un día no. Así que es súper sano para quien sea. Si lo pueden promover en sus chicos adolescentes, mucho mejor. ¿Por qué? Porque este 30% de que vivan más tiempo sin enfermedades se empieza a lograr desde antes, ¿sí?
0: Mire, y uno luego pensando que a los adolescentes tenemos que darle de su alimentación de 3 veces al día, porque pues decimos, es que están en desarrollo, están en crecimiento.
1: Sí, sí están en desarrollo. Ojo, qué bueno que me dices esto, Nat. Le tienes que inculcar este tema del ayuno, pero ese adolescente, yo he visto que se comen 30 tacos, no es mentira, 30 sí. tacos. Sí, pues, sí, un chico de 16 años, ¿no? Que dices, no, ni a mí me caben, ¿no? O sea, sí. No, claro que no. ¿Por qué? Porque sí tienen un hambre hormonalmente, es un hambre mayúscula, ¿sí? Feroz. Hormonalmente, que es normal, ¿sí? Uh-huh. Es normal. Entonces, nada más que sí incúlcale que tarde o temprano va a tener que ayunar más prolongadamente, ¿sí? Uh-huh. Y un adolescente no le vas a poder poner tal vez un ayuno de 24, ¿no? Pero sí un ayuno de 12 horas, 14 horas estaría excelente. Sí.
0: Eso es bueno. Uh-huh. Otro mensaje por acá. ¿Qué pasa si estoy haciendo ayuno de 16 horas? Ceno a las 6 y desayuno a las 10. Y estoy tomando pastillas de carnitina.
1: L-carnitina porque es de laboratorio. Sí.
0: Ok, y dice, mi alimentación es balanceada, verduras, proteínas, carne roja, pollo y carbohidratos como papa, arroz y avena.
1: Ok. Está súper bien, hablando de ayuno, está súper bien sus horas y sus ventanas de comer, está muy bien, ahí vamos bien. Y que si sintonice la próxima semana, porque no hay un ser en la naturaleza que coma balanceadamente, eso sí no es saludable, no. ¿Sí? Mucho menos arroz, o sea, arroz, si pudieras esta persona tomarse la glucosa en sangre después de comerse un plato de arroz, se va a asustar, aunque se va a asustar de la cantidad de azúcar que tiene el arroz, ¿verdad?
0: Preguntan por acá que si la tortilla de maíz tiene azúcar.
1: No, para nada, la tortilla de maíz es buenísima, sobre todo si es nixtamalizada por la cal que tiene, ¿sí? Para la gente con osteopenia y osteoporosis es de los alimentos con más calcio que existe en el entorno de alimentación.
0: Ahí
1: ¿okay?
0: está.
1: Nomás no abusen porque recuerden, el maíz también es un carbohidrato.
0: Sí. A mí me funciona muy bien el ayuno. La gente cree que uno se muere de hambre, pero es al contrario, ¿no? No necesitas...
1: Y tienes mucha energía. Esta persona sí. que habló, mira, yo a veces no como porque digo, me voy a cansar. Me voy a sentir cansado. El sí, típico mal del puerco.
0: Exactamente.
1: El típico mal del puerco es esta energía que usa el cuerpo para procesar todo lo que te ingeriste, ¿ok? Y sobre todo si era carbohidrato. Si tiene carbohidrato tu comida, vas a acabar más cansado.
0: Sí. Dice por acá otro de los mensajes. Yo llevo mucho haciendo mi ayuno así, pero... el que decía que come a las 3 de la tarde. No sé por qué estoy alto de peso.
1: Ah, porque depende de qué come.
0: Peso 100 kilos y mido 1.80.
1: Ok, sí, no es la persona que el arroz y balanceado.
0: No, la persona que está dejando este mensaje es el que dice, salgo a trabajar desde temprano, no almuerzo, no desayuno y hasta la hora de comida que es las 3 de la tarde.
1: Ok, mira, no hay mucho secreto en esto. Uh-huh. Revisa lo que bebes. Si tú bebes jugos, cerveza, alcohol, no solo lo que comes, ok, si por ahí tus comidas contienen carbohidratos, ¿ok? En exceso, uh-huh, seguramente no va a subir de peso, no va a bajar de peso y va a seguir teniendo sobrepeso. ¿Por qué? Porque el carbohidrato no utilizado casi inmediatamente se hace adipocito, es decir, una célula que es de grasa, y se instala en tus costados, en tu tríceps, uh-huh, en tu mejillas y en todos los lugares donde se instala la grasa. Son carbohidratos que no se utilizaron casi inmediatamente después de haber sido ingeridos, que se convierten en grasa.
0: Por eso decíamos, sí, está muy padre el ayuno, pero luego abusados con lo que comemos a la hora que ya nos toca comer, porque si nos vamos y nos desatamos a la hora de la comida, pues de nada sirvió el ayuno que ya llevaste.
1: Exacto, ¿no? Sí.
0: Dice, ¿el déficit de azúcar también entran las frutas?
1: Sí, claro, claro. Recuerda, el azúcar, la fruta es 90% agua, 5% azúcar y otras vitaminas. Es falso. No es falso, es parcialmente falso. Es que me gusta ser muy, muy objetivo, ¿no? Es parcialmente falso cuando te dicen, cómete una manzana. Tiene muchas vitaminas, minerales y es muy completa. Sí, pero no te dicen cuánto tiene. Tiene muy poquito, ¿sí? Tú para poderte nutrir con una manzana necesitas más o menos la mitad de tu peso de los kilos. Por ejemplo, si yo peso 60 kilos, necesito unos 35 kilos diarios de manzana. No me los voy a poder comer.
0: No.
1: ¿Por qué? Porque como tienen muy poquita cantidad de nutrientes. Sí son ricos en nutrientes, sí, pero muy poquita cantidad. La mayoría es agua, ¿sí? Entonces, ojo.
0: Entonces, ahí, cuidado. Nos están preguntando los datos de Ricardo. Ahorita ya los vamos a compartir porque ya vamos a tener que despedir esta plática. Pero dice acá otro de los mensajes. ¿Podría recomendar horarios de comidas? Es decir, un ayuno diario de tal hora a tal hora. La comida y cena a tal hora. Agradecería mucho esa información. Mi esposa tuvo una cirugía y le quitaron la vesícula y batalla un poco en digerir. A esto me interesa a mí, lo de la vesícula también.
1: Ok. Le quitaron la vesícula biliar, supongo.
0: Uh-huh.
1: Sí, bueno. Sí. Que se cheque con la causa de por qué le quitaron la vesícula. Eso es importante. Yo iría a la causa, ¿qué fue? Porque depende de la causa, también sería mi recomendación. Entonces, yo aventurarme una recomendación, no. Nomás que cheque con su médico si es difícil de digerir, cuál es la causa también de por qué es difícil de digerir. Uh-huh. Ok. Y si tiene algunas dudas más, puedo yo checar su historial, ¿sí? Y pudiera darle un consejo más certero.
0: Uh-huh. Dice por acá, muy buenas tardes, Nats. Pregunta para tu invitado. ¿Cómo le puedo hacer para generarle hambre o apetito a un adolescente? Come muy poco y siempre dice que no tiene hambre.
1: Ok. Por lo regular te puedes asustar, esta persona se puede asustar,
0: ¿sí?
1: El padre,
0: creo,
1: porque
0: que
1: dice
0: sí,
1: que no come, ¿verdad? Yo no me preocuparía tanto, al menos que ya tuviera algo para el otro lado, ¿sí? En el otro extremo, que sería algún desorden alimenticio, y los desórdenes alimenticios son neurológicos. Uh-huh. Aunque hay que ver al chico si tiene algún tema neurológico, emocional, que sea ya neuropatológico, ¿no? Entonces, pero si no... Y si come bien, yo no me preocuparía. Es que repito, cuando son casos específicos que me preguntan así al aire y no conozco a la persona, yo tengo casi los ojos vendados, no sabría cómo qué recomendar. Si conozco yo al chico, puedo yo tal vez tener más pistas para poder dar un objetivo. Pero ¿cómo generar más hambre? Siempre y cuando no haya un desorden, así como ya que haya una bulimia o cosas así. Uh-huh. ¿Okay?
0: Digo, porque luego sucede que haces algún tipo de ejercicio, algún tipo de entrenamiento, y bueno, pues ahí te da hambre, ¿no?
1: Sí, repito, si no, hay que ver cuántas veces come este chico, ¿sí? ¿Qué uh-huh. come cuando come? Y ver sus bioquímicos de cómo está, o si otro tipo de perfiles, ¿no? Para saber si hay algo que esté mal que podamos resolver, ¿no? En ese caso.
0: Uh-huh. Vuelven a preguntar acá el asunto del agua. Si se puede tomar agua entre el ayuno. No, que no tomen agua.
1: El agua, bueno, ahí les va. El agua no va a romper el ayuno porque no tiene absolutamente nada, pero jamás yo recomendaría tomar agua embotellada o sola. Jamás, ¿verdad? ¿Por qué? Porque van a traer otros problemas a futuro. Entonces, si me oyen yo que yo les diga, sí, puedes tomar agua y no rompe el ayuno, va a parecer que estoy recomendando el agua. Uh-huh. Jamás voy a recomendar el agua embotellada o sola, por lo que hablamos la mentira del lunes pasado. Y agrégale electrolitos a tu agua, ¿sí? Agrégale sal, bicarbonato y limón.
0: La recomendación. Dice por acá otra pregunta, y ahora sí ya con esto cierro, porque sí me están preguntando mucho tus datos, Ricardo, quieren saber ya tu información. En mi caso, soy diabético. ¿Qué recomendación hay de desayunar licuados de fruta acompañados con almendras y alguna proteína? Aparte de alguna recomendación de comidas.
1: Ok, depende si es diabetes tipo 1 o tipo 2, eso es una gran diferencia.
0: Okay.
1: Pero bueno, vamos a suponer que es 2, que es la más común, la otra es una excepción genética, ¿no? Pero bueno, esto me trae un recuerdo.
0: Tipo 2, dice.
1: Tipo 2, ok. Bueno, muy bien. Esto me tiene un recuerdo, Nat, que cuando yo llego, gente que me conoce, ¿no? Y llego a algún lugar, un restaurante o algo, y me ven, luego, sí, me estás viendo comer esto, como si yo les fuera a regañar o algo, no, nada que ver. Pero me acuerdo una vez que me dice, tuve un desayuno súper sano, me dice una persona. Y yo, sí, comí un cóctel de frutas con yogurt y granola. Sí. Y yo, wow. Eso no es nada sano.
0: Es como yo que le puse los cacahuates japoneses a la fruta que me iba a comer.
1: Un cóctel, lo que te venden como sano, sí. Qué contradicción, ¿no? No es sano. Si chequen los ingredientes de un cóctel de frutas con yogur y granola, ¿sí? Es fruta, azúcar. Sí. Entonces esta persona, si tienes diabetes, no, estás comiendo azúcar, agua con azúcar, ¿sí? En su mayoría. También si tienes un glucómetro, que si tienes diabetes tipo 2, seguramente tienes esa herramienta todos tus días. Yo lo tengo y no tengo diabetes. Un glucómetro, échate una frutita para que veas cómo sube tus niveles de azúcar en sangre, ¿no? Pero bueno, azúcar con las frutas, ¿sí? A excepción de las rojas, ¿sí? Berries, fresas, etcétera, esas no te va a subir el azúcar. Pero lo normal, plátano, olvídate.
0: Papaya,
1: melón, todo eso, no. Y luego, ¿yogur de dónde es? De la vaca, ¿sí? O sea, un lácteo que nada que ver. Si fuera yogur, pues a lo mejor se va a escuchar raro, pero si fuera yogur de leche materna, pues todavía, pero que es de nuestra especie. Pero estás comiendo lácteo de otra especie. Y luego granola, o sea, carbohidrato, ¿verdad? Eso es un cereal, ¿verdad? Sí. Entonces, tu desayuno sano hubiera sido unas gorditas de maíz con picadillo o con barbacoa o unos tacos de barbacoa en tortilla de maíz sin dorar, ¿sí? Ajá. Ese es un desayuno sano, no el cóctel de frutas, ¿no?
0: Con
1: entonces,
0: los
1: que me están oyendo decir, ¿en serio? Los tacos de picadillo, de deshebrada, de huevo, de barbacoa los domingos. Es 38 mil veces más sano que tu cóctel de frutas con granola y yogurt, ¿sí?
0: Ahí está, ya ven.
1: Sí. Y no necesitas ser muy brillante para entenderlo, ¿verdad? Chéquense lo que contiene las frutas y verduras, claro. las frutas, ¿no?
0: La fruta y todo lo que le vas a agregar, luego le pones miel, sí, y le pones un montón de cosas.
1: El yogur tiene lácteos y eso es lactosa. ¿Y qué es lactosa? Azúcar, ¿sí? Entonces también por el yogur le estás dando. Por eso te gusta el yogur, porque sabe dulce.
0: Sí, ahí está más sí. Dulce todavía, sí, le vas sí, poniendo. Sí. Tenemos que terminar el día de hoy, Ricardo, pero mira, la gente está insistiendo, tengo muchos mensajes que quieren saber tus datos, dónde te pueden encontrar, cómo pueden hacer una cita, quieren saber más información de cómo encontrar a Ricardo Sala.
1: Sí, gracias, Nat. Primero que nada, a estas personas les agradezco enormemente la intención de contactarme. Ahorita les paso mis datos, solo que yo soy investigador científico, no tengo un consultorio, ni doy dietas, ni veo casos normalmente, ¿sí? Pero con gusto los atiendo. Y les doy toda la información para que después vayan con alguien más, o un nutriólogo que yo les pueda recomendar. Yo les ayudo en lo que sea, solo que no tengo un consultorio como tal vez están pensando, ¿sí? Uh-huh. Yo me dedico a la investigación, por eso me encanta todo esto que voy descubriendo, y soy científico en ese sentido, ¿verdad? Entonces, bueno, mis datos me pueden encontrar a través de Instagram, ahí me pueden mandar mensajes, yo mismo los contesto, es sala.ricardo o Ricardo Sala Oficial. Sala es en singular, no es Salas, no, es Sala, Ricardo Sala. Yo estoy para servirles, los voy a atender como se deben, solo que no vayan a pensar que tengo un consultorio, uh-huh. ¿Sí?
0: Exactamente. Y si no alcanzaron a tomar nota, aquellos que están preguntando sobre cómo encontrar a Ricardo, con mucho gusto yo por acá se los comparto. Entonces, pues este fue el lunes de mentiras, sí. Sobre el ayuno. ¿Que nos sirve para adelgazar? Pues
1: también. Sí, no, claro.
0: Sí nos va a servir para adelgazar. Sí,
1: siempre,
0: claro.
1: Y cuando el comentario de esta persona que dice, yo hago ayuno y sigo con sobrepeso. Ojo lo que comen en su ventana de comer, ¿sí? Exacto. En la ventana que se abre para comer, para romper el ayuno, que contenga, vamos a hablar la semana que entra de la mentira de la pirámide del buen comer, que contenga máximo 30, 40 gramos de carbohidratos, ¿sí? Y después vamos a decir cuánto es. Y si hacen ejercicio, tienen como que ese permiso de comer más carbohidratos antes y durante el ejercicio, ¿verdad? Uh-huh. Pero lo más seguro es que tu exceso de carbohidratos sea mayúsculo y por eso no puedes bajar de peso. Uh-huh. Si no, vas a bajar de peso, sí o sí. Sí,
0: sí. Hay que tener un equilibrio ahí también. O sea, sí, tu forma de hacer el ayuno, pero luego también el asunto este de la ventana ya a la hora que nos permiten comer, pues que sea la correcta.
1: Sí, lo más seguro es que bajes de peso, ¿sí? Pero no lo uses como una herramienta para bajar de peso, sino una herramienta de salud y longevidad, y para que pueda haber autofagia y puedas vivir muchos años más con mejor calidad de vida.
0: Entonces no se asusten si alguien ayuna, o si ven a ustedes que alguien está ayunando, no se asusten, no es malo y no se está muriendo de hambre.
1: Sí, y se puede uno con el bullying, Nat.
0: Sí.
1: Sí, con, estás haciendo ayuno, estás de moda, es como una moda. No, la realidad es que llevamos más millones de años ayunando que lo que llevamos comiendo 3 veces al día.
0: Así es, 3 o 5.
1: Sí, la moda es comer 3 veces al día, si lo ves así, ¿verdad?
0: Exactamente. Ricardo, pues yo te agradezco muchísimo que estuvieras con nosotros el día de hoy en este lunes de mentiras. Y el próximo lunes, pues ya estaremos hablando de la otra mentira sobre el asunto del plato del buen comer. ¿Y qué
1: dices? Y la jarra del buen beber.
0: Y la jarra del buen beber. Bueno, ya veremos de qué se trata este asunto. Muchísimas gracias. Y a quienes no alcanzaron a tomar notas sobre los datos de Ricardo, yo con muchísimo gusto acá se los comparto. Vamos a la pausa y regreso. Sigue en sintonía con tu música favorita. Ya volvemos.
2: Catorce horas, 10 minutos.
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5: Tripulación, a continuación, el reporte del clima para este martes. Tome sus precauciones, ya que se esperan posibilidad de precipitaciones con una temperatura mínima de 18 y una máxima de 28 en Saltillo. Para Ramos Arizpe, con posibilidad de chubascos por la tarde con una temperatura mínima de 19 y una máxima de 29 grados. Para Arteaga, con periodos de nubes y sol, y se espera posibilidad de lluvia con una mínima de 17 y una máxima de 27 grados. Este ha sido el informe del clima. Desde el módulo meteorológico, les saluda Lili Poblano.
2: 14 horas, 12 minutos.
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2: 14 horas, 18 minutos.
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19 minutos ya después de las 2 de la tarde y estamos de vuelta en el acorde. Muchísimas, muchísimas gracias a todos y cada uno de ustedes que estuvieron por acá durante la plática de Ricardo Sala o con Ricardo Sala el día de hoy en Lunes de Mentiras aquí en el acorde. Espero que se queden conmigo hasta las 4. Que no como ya se fue Ricardo, ay, ya se van. No, no sean así. Quédense aquí en el acorde hasta las 4 el día de hoy. Ya por acá me están dejando mensaje y saludo con mucho gusto a mi querida Silvia Soto, que está en sintonía de El Acorde. Muchas gracias por sintonizar y dejar mensaje. Además, Paco ya le está enviando el saludo a Oliver y Mateo y, por supuesto, el beso a mi querida Diana. Nos pide canción y nos dice gracias, saludos y excelente inicio de semana para todos los acordianos. Sí, que tengamos un excelente inicio de semana, todos los acordianos. ¿Cómo les fue en el finde? ¿Cómo les fue? Yo trabajé harto. Harto que trabajé. Y me fue muy bien. Es todo lo que puedo decir. Y me fue muy bien. Pero sí, trabajamos el fin de semana. Y muy padre. Porque además me dio tiempo de hacer algunas cosas en el hogar. Tratar de poner orden y estuvo padre este asuntacho. ¿A ustedes cómo les fue? Déjenme mensaje 844-294-3009. Además, díganme lo que quieren indicar y lo que quieren escuchar el día de hoy, como mi querida Argelia, que me pidió este doblete productor nada más y nada menos que de Siddhartha. Y por lo menos estas dos canciones sí van dentro de mi playlist y son de las que me gustan de Siddhartha. Ahí van.

28 minutitos ya después de las 29, después de las 2 de la tarde. Ahí quedó doblete productor de Siddhartha. En tarde de lunes, arrancando la semana. Muchísimas gracias a quienes ya van llegando por acá y aquellos que siguen en sintonía de El Acorde desde que empezamos. Muchísimas, muchísimas gracias. Tengo mensaje. Ay, Cherezada, falta de confianza. Falta de confianza. Me hubieras dicho y te pasaba dos que tres recomendaciones. Dos que tres recomendaciones. Hola, hola, Nat, qué milagro. Félix, Simoni y Sofis. ¿Se fueron de pinta el fin de semana? Desde el viernes empezaron, yo creo, ustedes la fiesta, porque aquí no andaban. Aquí no andaban. ¿A dónde se fueron? Buenas tardes, Nat. Por favor, un doblete productor de Hombres G. Algo movido para empezar la semana con toda la actitud. Ahorita que dicen de algo movido, me acordé que no tiene nada de movido. Pero sí me voy a mover. Quiere decir que el día de hoy no vamos a tener modo avión. Vamos a tener modo regaño el día de hoy. Tenemos junta mensual de ADN, entonces por esa razón no voy a estar en modo avión. Entonces no se van a aburrir ustedes el día de hoy. Por la tarde va a seguir la programación normal de ADN, pero el día de mañana sí voy a estar con ustedes en modo avión, porque ya saben, el FedEx anda de vacaciones. Entonces mañana sí voy a estar con ustedes en la tarde, y pues bueno, acá platicamos. Tengo otro mensaje, ahorita programamos esto de Hombres G, por supuesto, claro que sí. Y tengo por acá otro mensaje. Ya los cuates no alcanzaron a mandarte mensaje, nomás me decían que cuando se acababa lo del señor que hablaba de los cavernícolas. De Ricardo Sala. Ricardo Sala, ustedes lo pueden escuchar todos los lunes en Lunes de Mentiras. Hoy habló sobre el ayuno. Sí, le dije a los cuates que no se apuraran, que hoy a la salida te escuchaba, Nina. Ah, pues no vamos a estar el día de hoy en modo. Pero mañana sí, cuates. Mañana sí, mañana vamos a andar acá en modo avión. Hola, Nat, nos fue muy bien el fin de semana con nuestro grupo literario. Y me comparte por acá la fotografía de... ¡Ay! Ese lugar tiene un café bastante bueno. Bastante, bastante bueno. Frank, igual y luego vemos la manera de compartir, ¿no? Los datos del grupo literario y quien se quiera integrar, pues bueno, y si lo puede hacer, ya que se comunique con ustedes. Pero excelente, me parece padrísimo esta idea de tu grupo literario. Y ¡ay! Yo espero ya el próximo sábado regresar al club de lectura. Urge. Dice por acá, mensaje, saludos, ex. ¿Por qué saludos, ex? ¿Tía Nat? O sea, ya no soy tía. Con este cielo nublado, ¿no se te antoja escuchar algo de como que no, algo de Gustavo Cerati? Por supuesto. T para tres, y si se puede, doblete me gustaría incluir Siempre Es Hoy. Me parece muy buena tu idea, con cielo nublado o aunque no esté nublado, pero con cielo nublado, pues claro, se antoja más. ¿Pero por qué ex tía? ¿Ya no soy tía? ¿Por qué? Hello, buenas tardes, Nat, excelente inicio de semana. Aplausos para quien pidió el doblete de Siddhartha. Ella fue Argelia, ella lo pidió. Yo quisiera y algo de, ok, algo de Blondie y algo de The Cardigans. Por supuesto que sí, lo vamos agregando. Mi querida Yolanda, muchísimas gracias por estar acá y sintonizar. Nat, ¿podrías ponerme la ropa? ¿Ponerme la ropa? La ropa de Julieta Venegas, la de la inclusión, ya que veo por tu... ¿Cuál ropa? ¿Cómo que te puedo poner la ropa de Julieta Venegas? Yo no tengo la ropa de Julieta Venegas. ¿Cómo le hago con la ropa de Julieta Venegas? No empieces, Nat King Cole, puras fallas con tus juntas. Ya puse de malas. ¿No andaba de malas el Goofy ya? A la hora que llega aquí al Acorde, ya llega de malas el Goofy. Yo no tengo la culpa. Ya llega de malas el Goofy. Ahora, ¿por qué, Goofy? Si está nublado el día. No se pongan de malas. Pero también se vale, Alberto. También se vale. Y ahí te compartieron ya la información. Super sí, me dice Frank. Ahorita lo compartimos, Frank. Sí,
aquí ya lo tengo y ahorita lo compartimos. Ayer fue la fiesta de 12 años de Sofi. GPD. Cumple el 11, pero ya fue la fiesta ayer. Con razón andan festejando desde el viernes. ¡Ah, la rola! No, yo les dije que no les iba a poner esa canción porque es bastante mala. Y hablando de canciones, no saben lo que descubrí el sábado. Ahorita se los voy a compartir para que la destruyan, por supuesto. Claro, pero no, la canción de Julieta Venegas, te refieres a la canción que están utilizando supuestamente con este asunto de la fiesta mundialista. Sí, ¿verdad? Que luego dicen que es la de la inclusión y que es bastante mala, ya la platicamos acá, terminación 9651. No la quieren. Es más, la Julieta ya quitó las notificaciones y la posibilidad de que le pudieran dejar mensajes en sus redes sociales. Porque la funaron. Y la funaron. La funaron mal. Mal, de veras. Nat, ponte la de la niña futbolista de Julieta Venegas a ver si es tan mala como todo internet dice. Pues sí. ¿A poco no la has escuchado? ¿A poco no la has escuchado? Ay, banda, sí, es para que te enojes. Ya la escuchaste, banda. Ya sabes de qué canción se trata. ¿A poco no? ¡Excelente! ¿Quién solicitó a Cerati? A Cerati. Debemos ser amigos, dice por acá Pedro. Bueno, sí, todos debemos ser amigos si solicitamos a Cerati. Es que la última vez que te dije tía, se quejó al aire de que no le gustaba que le dijeran así. Yo dije que no me gustaba que me dijeran tía. ¿Cuándo? ¿En qué momento? Sí, yo dije eso. No. Vámonos a canción. Y ahorita, sí, regresando de esta canción que nos solicitó Paco, les voy a compartir lo que encontré. ¡Qué cosa! Les voy a compartir lo que me encontré y les platico qué me pasó y cómo me sentí. Pero por lo pronto, canción, solicitud de Paco, aquí la tenemos.

0: 39 minutos ya después de las 2 de la tarde. Tengo que irme a la pausa, pero regresando de la pausa, ahora sí les voy a presentar lo que encontré el fin de semana y no saben ustedes lo mal que me puse. Muy, muy mal. Ay, con todo respeto, pero sí, sí. Y se los voy a compartir. Ya ustedes me dirán qué les parece. Ya ustedes me dirán si se queda o no. Y por supuesto, ya ustedes dirán si destruyen la canción que les voy a presentar o no. Pero por lo pronto, pausa y yo regreso. Sigue en sintonía con tu música favorita. Ya volvemos.
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2: 14 horas, 40 minutos. 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
0: Súbele de nuevo. Ya estamos de regreso. El acorde por la 92.1. Déjame tu mensaje a través del 844-294-3009. Después de las 2, y ya escucharon ustedes, dejen su mensaje 844-294-3009. Ahí les va. Ahí les va. El pasado sábado, buscando por ahí opciones para escuchar, estaba, me tocó en algún punto de la tarde escuchar una, no propiamente recomendación, pero sí algo que estaba sonando ya en internet. Y primero fue esta versión que seguramente algunos de ustedes reconocen como parte del soundtrack de la película Mujer Bonita. Ahí les va.

Esta canción que seguramente ustedes recuerdan, reconocen, por allá de los 90, pues es un clásico justamente de este tiempo. Y además, formó parte del soundtrack, como les decía, de la película Mujer Bonita, en donde aparece Julia Roberts. Y, recuérdenme el nombre, ya se me olvidó. Bueno, sí saben quién, Richard Gere, ¿no? Ustedes la ubican, ¿no? Creo que sí, ¿no? Ahí está. Hemos escuchado la versión en español también de esta canción y bueno, ok, hasta ahí vamos bien. Padrísimo, porque esta es una de las canciones de Roxette que me gusta mucho, y padrísimo también porque pues está dentro de la película de Mujer Bonita, que es una de las películas que también me gusta mucho, es una de mis películas favoritas. Bueno, pues resulta ser que todo iba muy bien cuando yo estaba escuchando esta canción. Todo iba muy bien cuando yo escuchaba esta canción, y todo iba bien hasta que dijeron: tenemos la versión de Roxette, pero también existe esta otra versión.

0: ¿Ubican ustedes quién está cantando? O bueno, ¿quién se supone que está cantando?
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0: ¿Sí ubicaron la voz o no? Obviamente esta canción que estamos escuchando no es Roxette, claro. Tengo por acá mensaje de Carlos, efectivamente, Carlos. Se supone que es Freddie Mercury. No les puedo explicar a ustedes la tortícolis o no sé qué fue lo que me pasó cuando escuché esto. ¿Ven cómo no siempre es buena la inteligencia artificial? ¡Qué desastre hicieron! ¡Qué desastre hicieron! Contra la versión original. Díganme ustedes, mi querido público conocedor, díganme ustedes, ¿qué les pareció? Si esta versión o esta versión.

Dice por acá los mensajes. ¿Dónde está? ¿Dónde está? La versión chafa está del nabo, o sea, la versión de Freddie Mercury. Tiene lo suyo al principio, pero la original mil veces mejor. Por acá dicen horrible. En gusto se rompe en géneros. ¿Por qué desastre? ¿Se escucha mujer? Mejor la nueva versión, no entendí. Nat, la inteligencia artificial sí es buena, útil. Lo que no es bueno es la tontez natural. A ver, ahí va. No es ni una copia barata del gran Freddy. Es un insulto a Freddy y a la canción misma. A eso voy. A eso voy. Este asunto. Ay. Ahí está. Me quedo con esa versión, por supuesto. Ahí va. El asunto de la inteligencia artificial, cuando la usamos nada más por convivir, nada más por usar, ¿no? Cuando lo que queremos es llamar la atención, que me volteen a ver, que sepan que yo lo utilizo, que sepan que sí le sé. Pero qué afán de faltarle al respeto, una, a Freddie Mercury, porque lo hacen totalmente, y otra, pues a la canción original. Por ejemplo, tenemos la versión de esta canción que lanzaron, recuerdan ustedes, de los Beatles, y que incluimos de repente aquí en el acorde, que se hizo con inteligencia artificial, pero muchísimo mejor hecho. Muchísimo más cuidado el asunto. No es nada más por convivir, utilizar la inteligencia artificial. No sean así. La versión original es muy noventera y sí está mucho mejor. Sí, es que es un clásico, la verdad. La versión original, claro, que será insuperable. Pero en esta versión de Freddy lo malo es que pusieron a cantarlo sin control, con su característica voz. No hay sentimiento ni emociones al interpretar. Ese es el asunto de la inteligencia artificial. ¿Dónde me dejan el sentimiento y la emoción al interpretar? Esa es la cosa. No está tan padre. Dice por acá mi querida Klaus, buenas tardes, Nat. Ay, experimentos de IA. Exacto, por supuesto. Bonita tarde, y tampoco le gustó a mi querida Klaus. No, muy, muy mala. Vámonos con música, seguimos por acá sonando en el acorde. Viene a continuación esta canción con dedicatoria especial. Va para Sofis, que estuvo de cumpleaños. No vi que llegara el pastel aquí a la cabina. No me llegó nada, muchachos. Naranjas me llegó. Pero el saludo para Sofi por su cumpleaños, y quiere escuchar esta canción. Ahí va, nomás porque cumpliste años, Sofis. Aquí la dejamos.

Fiesta futbolera que arranca el próximo jueves. ¿Sí? ¿Ya es el próximo jueves este asunto del Mundial y eso? Sí, ¿verdad? El día 11, bueno, por lo menos para México, así arranca. Y bueno, pues ya sintiendo, les digo, este ambiente futbolero, aquí en el acorde, dejamos esta canción de Shakira, que solicitaron el día de hoy y que con motivo de cumpleaños se la compartimos a mi querida Sofis. Pero además, el día de hoy está de cumpleaños también Tania. Y entonces, sabiamente, viene el Manolo aquí a la cabina y dice mi esposa que también te está escuchando y cumple años, que si le puedes mandar saludos. Claro, por supuesto que le podemos mandar el saludo y la felicitación. Es más, hasta las mañanitas con Lenny Kravitz. Para que no digan que no son para todos, yo le dedico a Tania feliz cumpleaños, así, de chulo y de bonito, el día de hoy. Pero ojo, Tania, no creas que porque ya vinieron a darme el mensaje y que porque ya te dejamos acá la felicitación de cumpleaños, no va a haber regalo. Por supuesto que va a haber regalo. Hoy no más. Así de bonito, te felicitamos el día de hoy, mi querida Tania. Gracias por escuchar, gracias por sintonizar, dejar mensaje a través de Manolo, sí,

Pero que no crean que porque incluimos a Lenny Kravitz en las felicitaciones el día de hoy, se salvan del regalo y la cena. Naranjas. Regalo y cena. Además de las mañanitas con Lenny Kravitz. Que pases un muy, muy, muy feliz cumpleaños. Que te vaya muy bien en el resto del día, lo que queda de este lunes 8 de junio, que es tu cumpleaños. Te mandamos un abrazo desde acá, una gran vuelta al sol que tengas, por supuesto, así como la tuvo ya Sophie, con fiesta y todo el asuntacho, y que la pases muy, muy bien. Vámonos por lo pronto a música y yo regreso.

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2: Tripulación, a continuación, el reporte del clima para este martes. Tome sus precauciones, ya que se esperan posibilidad de precipitaciones con una temperatura mínima de 18 y una máxima de 28 en Saltillo. Para Ramos Arizpe, con posibilidad de chubascos por la tarde, con una temperatura mínima de 19 y una máxima de 29 grados. Para Arteaga, con periodos de nubes y sol, y se espera posibilidad de lluvia, con una mínima de 17 y una máxima de 27 grados. Este ha sido el informe del clima. Desde el módulo meteorológico, les saluda Lili Poblano.
1: 15 horas, 2 minutos.
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14 minutos ya después de las 3 de la tarde, ahí quedaron cancioncitas solicitadas en esta tarde por mis queridos vecinos que dejaron la respectiva postal de el día de hoy. Pues sí, porque llueve en algunas partes ya de la ciudad y además tenemos el pronóstico de lluvia, entonces, pues bueno, ya en algunos puntos me dijeron que estaba la lluvia. Díganme ustedes en dónde. Si andan transitando el día de hoy por las calles de la ciudad, díganme si ya está en algunos puntos con lluvia el día de hoy. El gatito volador se hizo presente hace un rato por acá, nos dejó mensaje. De igual forma, mi querida L de Loba, que ya solicitó algo de Zoe, ya lo incluimos el día de hoy. Espero que lo haya escuchado y disfrutado en esta tarde de lunes. Pero además anda por acá dejando mensaje Luis Alejandro, Sam, que nos dejó solicitud, ya la tengo por acá también, de los Babasónicos, Luis Vargas, ya también tengo tu canción por acá en lista de espera el día de hoy. Saludo con mucho gusto a Gil, que ya se reportó también el día de hoy, Ángel, Carlos también ya por acá, la terminación 8180, el buen Eli, ya se reportó también por acá. Neto, que ya no soy su tía. Ok, bueno, está bien, no importa, no pasa nada. Palomo ya también por acá y me dice Jesús también, Reyes estuvo en sintonía hace ratito dejando mensaje. El buen Caber, que yo habré de pedir una disculpa al buen Caber el día de hoy porque pues no le avisé cómo iba a estar el asunto de la canción nueva. Y él trae audífonos, entonces sufre cada vez que yo, pues, incluyo por acá algo que no debe de ser. Me dio un ataque de tos. ¿Quién más dejó mensaje por acá? Natalie, mi tocaya, mira, dejó mensaje por acá. Arthur, Yolanda, Banda, Monis, Sofis y Félix, el día de hoy cantando con Shakira también. Muchísimas gracias. Rosy ya se reportó también. Y pues, ¿qué te digo, Alberto? ¿Qué te digo, Alberto? No, hoy sí es justo y necesario, ya. Justo y necesario. Nat se descansó como media hora. ¿O cómo? Nat, se descansó como media hora el tuning. ¿Por qué? ¿Lo apagaste o qué? ¿O cómo? Por la canción que puse. Oye, Nat, andaba en el tráfico y mucho ruido. Medio escuché que no habrá modo avión. Es cierto, es correcto, Sam. El día de hoy no vamos a tener modo avión. El día de hoy tenemos la respectiva juntación de mes de el equipo de ADN. Entonces, hoy no vamos a estar al aire por la tarde-noche. Pero, amenazo con estar el día de mañana. El día de mañana sí, porque ya saben ustedes, el FedEx anda de vacaciones, entonces estaré yo en su lugar, en su horario. Pero hoy no tendremos modo avión, hoy será la programación normal que tenemos en ADN y ya el día de mañana, pues los estaré acompañando y espero, ojalá ustedes también me acompañen, de 6 de la tarde a 8 de la noche. Vámonos con canción. Solicitud que me dejan a través de mensaje y con mucho gusto pongo play.

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2: 15 horas, 22 minutos.
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23 minutos ya después de las 3 de la tarde. Vámonos rápidamente con música, porque si no, se nos va a terminar el tiempo y no vamos a completar a incluir todas sus canciones. Pero por acá me dicen en el mensaje que no han escuchado la canción de la niña futbolista con Julieta Venegas. Ay, pero qué necesidad. ¿Por qué quieren martirizarse así, Ángel? Y me vuelve a preguntar, ¿y mi niña futbolista? Mira, ahí te va. Escucha esta versión. Escúchala.

Ahí está. La niña futbolista. Los patita de perro son los que cantan esta canción. Pero tú, Ángel, quieres martirizarte y complicarte la existencia con esto. ¿Qué necesitas?

0: los demás.
1: Ahí está, Julieta Venegas, ¿no? Bueno.
0: Piensan como los demás.
1: Y ellos son patita de perro. ¿Ya ves, Ángel? ¿Ves por qué no quería incluir eso? Ya me dijo que ya la quitaran. Ahí está. Pero necios, necios. ¡Hombres necios! ¿Bien? Lo hago por su bien, Ángel. Vámonos con música. Solicitaron doblete de Hombres G. ¡Qué diferencia, caray! ¡Qué diferencia! Algo más movidón, dijeron, para el lunes. Ahí está. Devuélveme...

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1: Horas 38 minutos.
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45 minutitos ya después de las 3 de la tarde. Vámonos rápidamente con más música y tengo mensajes. Buenas tardes, Nat. Pensé que no había sido como por... Si aquí estoy desde la 1 y hasta invitado tuvimos... Y luego me piden una canción que yo creo que no vamos a alcanzar a poder incluir, pero le agradezco mucho a Humberto que se reportara el día de hoy. Buenas tardes, Nat. Permiso para abordar la nave y mandar saludos a mi amigo Alejandro Sandy Anguiano, que hoy está cumpliendo años. Le mandamos la felicitación, por supuesto, gracias a Alex Aguirre, que hace el reporte y deja el mensaje por acá, felicitando a Alejandro Sandy Anguiano, que el día de hoy está de cumpleaños. Si ustedes lo conocen, pues felicítenlo, felicítenlo. Dice por acá Jesús, ¿cómo desescucho eso de Julieta? Les estoy di y di y di. Ah, pero ahí van, quieren escucharlo, se quieren martirizar. No entienden que es por su bien. Yo tenía un problema físico y no podía moverme y le agradezco a Julieta Venegas por esa canción que me hizo mejorar. Tuve que levantarme para pagar esa cosa. Muy bien, ahí quedó mensaje para Julieta. ¿Ven por qué ya bloqueó los mensajes la Julieta? Porque le fue bien mal. Gracias, Nat. Hola, Hombres G me gusta. Pues ahí dejamos hace ratito un doblete productor de Hombres G. Perdón, Nat, no supe valorar tus advertencias. Ahí está. Te estoy dice y no entienden. Nat, muy buenas tardes, aquí reportándose el Checo Pérez, que no se apellida Pérez. Tarde pero seguro, andaba bien atorado en la chamba, pero aquí andamos al pendiente. Hoy no pido canción porque chance y no hay tiempo, pero bueno, te deseo un día lleno de bendiciones. Saludos, saludos para ti también, Checo, que no es Checo Pérez. Bendiciones, por supuesto, de vuelta. Gracias, gracias por dejar mensaje y a ver si alcanzamos para el final del programa tu canción. Hola, Nat, el día de hoy solo me dejé llevar por el sentido auditivo. Gracias por el deleite. Saludos, muchísimas, muchísimas gracias. Terminación 8793. Y dice, aún con antojo de enchiladas, 2 semanas y con tan... No me digas, no me recuerdes, gatito volador. El día de hoy no vamos a comer. No desayunamos, no vamos a comer y creo que no vamos a alcanzar a cenar tampoco. Entonces voy a traer el ayuno, pero que si bien padrísimo para el día de mañana. Súper padre. Y el sábado ya merito y me iba al lugar que me recomendó. ¿Quién fue? ¿Ale? Donde ella compró las enchiladas suizas, pero ya iba casi como en rumbo a ese lugar. Y luego tuve que hacer otras diligencias y ya no alcancé a llegar. Pero bueno, esperemos que en esta semana algo se pueda hacer. ¿Qué tal? Tú pones muy buena música, es siempre así. ¿Qué tal? Muy buena. ¿Qué tal? Tú pones muy buena música siempre. Yo creo que se debe respetar lo que todos, las preferencias de todos sin burlarse de nada. Ajá. A mí me gusta la Tigresa del Oriente y los Beatles y a otros no. ¿Es correcto? Sí, no sé a qué viene el comentario, Daniel. No, yo no me burlé. Y si algo hacemos aquí en el acorde es justamente respetar los gustos de mi querido público conocedor. Pero yo no me burlé. Yo les hice la aclaración de la canción de Julieta Venegas. Y respecto al cover también que presenté por acá con inteligencia artificial de Freddie Mercury. No sé si sea por ahí el asunto, pero no, nunca nos burlamos y cada quien sus gustos musicales y se respeta. Eso siempre, ante todo, el respeto aquí en el acorde. ¿Dónde está lloviendo? Ah, al oriente, me dicen por acá, está lloviendo con sol. No, hombre, luego se va a poner el bochorno. El bochorno. Dice mi querida Nubia, tarde pero sin sueño, aquí andamos. El saludo para ti, mi querida Nubia, gracias por sintonizar. No va a comer como picafresas. Ah, coma picafresas. Sí tiran un par. No, no soy tan fan de las picafresas. Ah, dice por acá, tú eres muy respetuosa, pero otros no. Ah, bueno. Pero no estamos hablando de otros, no te preocupes, Daniel. Hola, Nat. Bonita tarde. Bonita tarde para ti también, Alejandro. Muchas gracias. Gracias por sintonizar. A ver. Déjame, pongo atención. Vamos por una cancioncita. Y pongo atención a esto que me está compartiendo Rey de Loba.

En 5 minutos más serán las 4 de la tarde y es momento de poner una pausa a este doblete productor. Eran 2 canciones de los Babasónicos que me habían solicitado, pero ya por cuestión de tiempo no alcanzamos, caray. No vamos a poder incluir las 2 canciones, pero bueno, por lo menos ya quedó una y me voy pues casi con la playlist completa en esta tarde de lunes. Me tengo que despedir, los voy a dejar con canción, por supuesto. Paso del otro lado de la cabina, porque ya saben ustedes, el día de hoy es lunes, lunes de eras. Y el día de hoy vamos a tener sobre la mesa el tema de las famosísimas dietas. ¿Ustedes han hecho una dieta? ¿No les gusta hacer dietas? ¿Han tenido que hacer dieta por obligación y recomendación médica? Bueno, todo esto lo vamos a platicar más tarde en Eras, en la mesa con Denisa Maniego, Andy Aguillón MX y su servilleta. Ya me voy. Los voy a dejar con canción, solicitud que me dejaron el día de hoy también por acá, a través de mensajes. Y yo los espero el día de mañana. Les recuerdo, hoy no voy a estar en modo avión. Hoy tenemos trabajo importante que hacer durante la tarde, por supuesto, relacionado aquí a ADN. Así que no vamos a estar el día de hoy en modo avión, pero mañana sí. Mañana por acá voy a andar en modo avión, si allá arriba lo permiten. Y el día de mañana también, en punto de la una, de nueva cuenta, si allá arriba lo permiten, andaremos por acá en el acorde. Soy Natalia Cepeda, que tengan una maravillosa tarde del lunes, un magnífico inicio de semana. Quédense con la programación de ADN. Y por supuesto, sigan disfrutando de esta tarde. Pórtense bien, cuídense mucho, manejen con mucha precaución. Recuerden que siempre, siempre, siempre hay alguien que los está esperando en casa.

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3: Tripulación, a continuación, el reporte del clima para este martes. Tome sus precauciones, ya que se esperan posibilidad de precipitaciones con una temperatura mínima de 18 y una máxima de 28 en Saltillo. Para Ramos Arizpe, con posibilidad de chubascos por la tarde, con una temperatura mínima de 19 y una máxima de 29 grados. Para Arteaga, con periodos de nubes y sol, y se espera posibilidad de lluvia, con una mínima de 17 y una máxima de 27 grados. Este ha sido el informe del clima. Desde el módulo meteorológico, les saluda Lili Poblano.
2: 16:02.
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0: Estamos ya a las 4:04 y ya estamos arrancando el día de hoy. Eras. Estamos ya en TikTok, ya también estamos en TikTok. Les damos la bienvenida a través de la 92.1, a través de adnradio.com.mx y a través de nuestra cuenta de TikTok, ADN Saltillo 92.1. Ya estamos en sintonía de Eras en esta tarde. Le doy la bienvenida y saludo con mucho gusto, por un lado, Denise Maniego, y por el otro, Andy Aguillón MX, que ya están listas y puestas en la mesa de ADN.
1: Hola.
2: Yo adelante.
0: ¿Quién va primero?
1: Hello. Pues otra vez de regreso aquí con ustedes al aire y emocionada por el tema de hoy. Como ya saben, pues el de cada lunes que tratamos siempre de manera diferente y divertida. Por esto rumbo les dije, hello, saluditos.
2: Ahí hola, estamos ya. Hola. Yo también, muy contenta, muy feliz de estar aquí. Yupi.
0: No. Oigan, es cierto, no venías raro. Feliz y contenta. Yo te vi entrar y no.
2: Pues traías un recadito ahí. Traía en la mano. Traía un recadito en mí, que me dejaron en el carro,
0: ahí,
2: ¿no?
0: De
2: un
0: fan. Parabrisas, ¿verdad? Sí, claro.
2: Sí, entonces. Pero pues, ay, cosas de la vida de adulto.
0: Que deberíamos de tener justamente para esos casos una especie de ahorro especial.
1: Sí,
0: ¿no? Más o menos.
2: Sí, porque son cosas que no están imprevistas dentro de tu quincena.
0: No.
2: Y falta mucho para que sea quincena.
0: Día de pago, sí.
1: Otra vez. Entonces,
2: toda esta semana, no.
1: Y hasta lunes de la otra. Martes.
0: No, espérame. Sí, o sea, vamos a pasar este fin de semana sin
2: quincena. Hasta el lunes vuelven a pagar.
0: Rayos.
2: Sí. Les dije, yo la semana pasada les dije que la quincena iba a pagar.
1: No, bebé, no. Hasta la otra semana.
0: Ok, cancelaré mis pagos programados para el día de mañana porque si no, no voy a tener recurso para lo que resta de la semana.
1: Terrible, muy bien. Lloremos.
0: Se cancela el pago. Perfecto. Bueno, pues ya les damos la bienvenida y los saludamos. Pero con bueno, mucho gusto el día de hoy. Lo importante es que tenemos salud.
2: Bendito, ¿verdad? Dios.
1: Entre comillas.
0: Entre comillas. Sí, claro.
2: Entre comillas.
0: Pero tenemos salud el día de hoy. Pues ya estamos acá en Eras y en esta tarde vamos a platicar de un tema escabroso. Sí, escabroso, peligroso, ¿cómo le podemos decir también? Riesgoso no, pero que también es utilizado como propósito de año nuevo, que muchas veces lo utilizamos únicamente cuando vamos a iniciar la semana,
1: sí,
0: cuando vamos a iniciar el mes o cuando se aproxima una fecha importante. Sí, okay. Ahí estamos, hasta ahí estamos bien. El día de hoy vamos a hablar sobre el tema de las famosísimas y espantosísimas dietas a las cuales nos tenemos que someter.
1: Sí,
0: ¿sí es correcto
1: decir,
0: someter?
1: ¿Sí? O sea, si es muy drástica, sí podría ser someter, si no es acostumbrar. Ajá. También.
0: ¿Adaptar a nuestro estilo de vida?
1: Sí, sí. Es que, ¿sabes qué? Yo, por ejemplo, justamente empecé mi dieta, o sea, empecé a asistir con una nutrióloga muy buena, la recomiendo mucho, Pamela Martínez, de mis mejores amigas de toda la vida, pero ella me explicaba, no se le llama dieta, se llama plan alimenticio, en realidad.
0: Para sentir menos la rudeza de este cambio que vamos a tener.
1: Es que dieta como tal es lo que tú haces en tu día a día, o sea, es lo que comes a final de cuentas. Entonces, plan alimenticio ya es más el formato oficial que se le da para que puedas, o sea, que es justamente es una base de ciertos alimentos que puedes comer e incluir en tu dieta,
0: okay,
1: en tu alimentación diaria. Eso fue lo que me explicó y dije, órale.
0: Y okay, es un poco también cambiar los hábitos alimenticios. Exacto. Que traemos ya desde algún tiempo.
1: Sí, totalmente.
2: Es que yo creo que llega una edad en donde sí o sí tienes ya que empezar a cambiar tu plan de alimentación. O sea,
0: sí,
2: como que sí puedes desde la niñez, no, y hasta yo creo que sí, ya no tanto así,
0: uh-huh,
2: pero como que puedes comer libremente lo que quieras hasta que hay un punto donde dices, ah, ya me tengo que empezar a cuidar, ya empiezas,
0: sí,
2: a ver cómo cambio, y es como que
0: sí,
2: y empiezan ahí, no tanto las dietas. Siento que hubo como una euforia, una efervescencia en que todo el mundo quería empezar a hacer dieta y así, pero luego también la ahorita creo que se vuelve más como en un estilo de vida que es más fácil de adoptar que antes. Antes era como que estás a dieta, es como el sacrificio, como el no prohibido comer todo esto, ¿verdad? Todo esto. Y ahorita siento que hay tanta variedad, hay tanta información, hay tantos mundos de recetas que dices, esto es súper fácil.
0: Como que antes eran más castigadas.
2: Sí. Es como que nada más te puedes comer la lechuga y el tomate. Y ahorita te enseñan como que no, a ver, o sea, está todo este mundo y te enseñan cómo comer. Sí. Y eso también es muy rico.
1: La verdad es que sí, yo creo que se disfruta mucho más. Incluso ya hay restaurantes especializados en eso, que antes pues no se veía que era como que no tienes que pedir, ¿verdad? O sea, ¿qué comes? No, pues la típica ensalada. Ahorita ya hay muchos restaurantes que tienen su menú versión healthy, versión vegano, keto. Pero además de eso hay otros que son literalmente especializados en comida como para, o sea, saludable, pues. Uh-huh. Entonces ya no batallas porque sabes que todo lo que vas a encontrar ahí es bueno para ti. Y sí, no es una dieta a lo mejor rigurosa, porque por ejemplo yo cuando voy a restaurantes lo que hago es mandarle de que hoy estoy acá por tal evento o por tal cosa, ¿qué puedo comer de aquí? Me dice, ah, no, si puedes comer, por ejemplo, no sé, fui al sake, y me dice, sí puedes comer sushi. Ajá. Nada más, es más de porciones. Entonces, sí, eso creo que es lo padre.
0: Justo lo que acabas de decir. Sí, o sea, si te acabas tres rollos y además son de los que están fritos, pues ahí sí estás frita.
1: Como
0: ¿no?
1: tú dijiste, es de hábitos alimenticios. Y pues sí, es eso.
2: Y una palabra clave que acabas de decir tú también, de porciones. O sea, no porque se diga, ay, está bien padre que puedas comer la carne de puerco, significa que te vas a atacar de 1.5 kilos, cuando dices, no, ya, o sea, también es como moderarse uno y saber qué dentro, porque como dicen, todo te es permitido, pero no todo te es bueno. Claro. O sea, también es como que si tú sabes que tienes un padecimiento, una enfermedad, dices, bueno, a lo mejor puedo darle un traguito a algo o puedo comer un pedacito, pero no te comas la barra completa.
1: Sí, te controlas.
2: Ajá, o sea, tienes que controlarte. Sí, todo está en el saber comer bien.
0: Exactamente. Ahora, ¿por qué pensamos que las dietas pueden ser iniciadas únicamente los lunes? Es como un pretexto, o sea, una barra mental que tenemos los humanos de decir, no, es que ya el lunes empieza la dieta.
2: No, y es más, estamos a ver porque hay otras versiones de yo nada más soy sana de lunes a viernes. O sea, los fines de semana es como que
0: me deschongo.
2: Puedo. Es permisivo, ¿no? Pero porque está rico a veces también tener un antojo de tacos y decir, me los voy a echar. Unas alitas de un menudo, la barbacoa, lo que tú quieras comer. O sea, es como que va.
1: Es que dicen que sí se puede. Porque me
2: estoy cuidando.
1: Justo, o sea, cada 15 días a lo mejor, y no todo el día vas a comer mal, pero sí a lo mejor te tomas, no sé, algo, un refresco, te comes un postrecito chiquito, y ya continúas con tu dieta normal el resto del día. Pero sí creo que también es permitido, o sea, es bueno el permitirse ese tipo de gustos para que no lo sientas tan forzado y me estoy privando de esto, y sobre todo cuando tienes algún evento importante, porque a mí, de verdad, estoy bien salada. Cada vez que digo, voy a arrancar la dieta, me toca, de verdad, desde hace años. O sea, aquí en ADM hay
0: toca el pastel,
1: cumpleaños, sí. O arriba en región, o ahora que se graduó mi hermana y que el cumpleaños de mi papá, yo así, ya basta, por favor, suéltenme.
0: Sí, sí. pero sí es cierto, es una de las, podemos decir, pretexto para no iniciar una dieta o un cambio de hábitos alimenticios. Decir, es que me espero hasta el lunes. ¿Sabes qué? Pues es que mira, estamos en febrero y son los tamales y luego marzo no sé qué pasa y es Semana Santa. Entonces, no, pues yo creo que la empiezo ahí como por mayo, junio.
1: Sí. Aparte, los lunes somos más productivos, ¿no? Entonces, como que dices, arranca semana. Sí, yo siento que porque todos vamos saliendo el fin de semana y es como, pues, tocó otra vez a darle y el resto de la semana es como, ay, ya va a llegar el fin de semana.
0: Ahora, otra cosa de las dietas es que luego decimos, va a ser mi propósito de año nuevo. Mi propósito de año nuevo será ponerme a dieta porque pues quiero empezar bien el año o quiero cambiar mis hábitos alimenticios y empezar bien este nuevo año, o porque en este año que está empezando tengo un evento especial, ¿no? A lo mejor mi despedida soltera, mi boda, mis 15 años. También. Entonces dejamos este cambio de hábitos alimenticios o las dietas, las dejamos para alguna ocasión especial.
1: Sí, como tú dices, yo creo que es de es como una motivación, ¿no? O sea, sí te ayuda a que digas, tengo esto, entonces ya vas fijando tu objetivo, quisiera bajar tanto para tal fecha, quisiera entrar en eso, ¿no? Ese tipo de cosas, pero como tú dices, lo difícil es mantenerse en ese aspecto constante y disciplinado, porque sí, luego por eso da el rebote, ¿no? El famoso rebote.
0: Dice por acá un mensaje, se trata de aprender a comer, ¿cierto? Super, también, super. Porque, por ejemplo, para quienes decimos, de lunes a viernes trato de alimentarme de una forma correcta, ¿no? O sea, no excederme, tratar de comer tal vez a mis horas, que tenga de todo un poco mi comida. Y el fin de semana, pues a lo mejor no cumplo tanto, a lo mejor fui al cine y me comí las palomitas, los nachos y el jocho. Entonces,
1: qué rico.
0: Sí, sí. Pero podemos decir, aprender a comer. A ver, si ya duré de lunes a viernes con una alimentación más balanceada, mejor, sin excesos, sin refresco, puedo tal vez darme el gusto el fin de semana de ir al cine y comer esto sin culpa. Uh-huh. O el cumpleaños de una amiga. Entonces nos vamos a ir a cenar y nos vamos a ir a lo mejor también a los tacos. Bueno, sentirte no tan culpable porque te diste esa libertad o ese permiso de no seguir ese día la dieta.
1: Al 100% de la línea.
2: Sí, yo creo que también empiezan el lunes porque es más fácil como empezarlas, como el lunes empieza la semana, como mantener en la, o tener en la mente más bien, que voy a hacer como propósito el cuidarme o el alimentarme mejor, ¿no? Uh-huh. Y siento que es como el año nuevo, ¿no? Que armas como todas tus ideas, todos tus planes, de todo lo que quieres desarrollar, es como que, a ver, ya el lunes me voy a aplicar, hasta decimos, ¿no? Sí. Cuando a veces
1: después del
2: pues
1: fin,
2: fallamos,
1: justo,
2: ¿no? Porque luego, luego cumpleaños, como dice Andrea, cumpleaños alguien en pleno lunes y tú es que estoy tratando. Y a veces es, yo creo que es tan difícil decirnos no, algo que se nos está antojando demasiado. Por ejemplo, yo ayer estaba con unos compañeros de cumpleaños, un amigo, y pues le compraron un pastel de mango. Entonces, un rollo de mango. No te, no manches, yo sé, yo viéndolo como perro, estaba así babeando y dije, no puedo, yo sé que no puedo porque está dentro de mis propias limitaciones, pero dije, ay, es domingo.
0: Se va, vale. Ya mañana empiezo.
2: Sí. Pero qué difícil, a lo que voy es que uno pueda controlarse ante la tentación tan grande de comer. Porque tú ves algo y se te antoja y hasta se te empiezas a salivar muchas veces.
1: Oye, y el universo no te ayuda en muchas ocasiones. Hace unas semanas yo le decía a una amiga, justo cuando iba a empezar la dieta, de que un día antes, le dije, ay, es que debería, se me antoja mucho un elote, pero mucho, mucho, mucho. Pero no debería. Voy manejando y de repente me pasa un carro con, o sea, de esos que tienen carro, una camioneta, y traía encima un anuncio de un elote. Y dije, esto es una señal del universo. Así que, ¿qué hice? Fue y me compré mi elote. Y
2: claro,
1: uno chiquito, ¿verdad? No el grandote, pero sí dije, ya lo voy a disfrutar y después ya continúo la dieta bien, de que ya la arranco al 100.
0: Ahora, hablábamos ahorita de dietas por alguna razón en específico, porque vamos a tener un evento, porque simplemente quieres empezar bien el año, empezar bien la semana, el mes, ¿no? Dices tú, bueno, o a lo mejor porque vamos a cambiar de estación, ¿no? Oye, ya terminó el invierno, el suéter te cubría bien padre, así como que lo que andaba ahí de sobra, pero pues ya es verano. Ya podemos utilizar, en el caso de las mujeres, pues el vestido, las faldas, alguna blusita un poco más corta. Los hombres tal vez, digo, otro tipo de atuendo. Entonces dices, pues ya no está ni la chamarra ni el suéter para que me cubra lo que lo que no debe de verse. Entonces dices, aprovecho que es cambio de, que ya de invierno vamos a verano, y entonces aprovecho también ese tiempo y hago una dieta o me propongo hacer cambios en mis hábitos alimenticios. Pero ¿qué pasa? Hasta ahí vamos bien, ¿no?
2: Sí.
0: Bueno, lo propones. Pero ¿qué pasa cuando por cuestión de salud tienes que cumplir sí o sí con una dieta o con unos cambios de hábitos alimenticios? Cuando dices, bueno, pues es por voluntad propia, porque yo quise ponerme a dieta, yo quise dejar el refresco, yo quise dejar el azúcar, ok, está bien. Pero cuando ya es una recomendación médica, ya, por ejemplo, yo sabía, antes de que me operaran de la vesícula, yo sabía que no podía comer cosas que me irritaran, picantes, grasosas, bla, bla, bla. Yo lo sabía, que me hacían daño.
2: Pero,
0: bueno, es que nada más es poquito
2: menudo. Te digo que la tentación es
0: terrible. Es que nada más es poquita salsa. Pues sí, y luego las consecuencias era que había dolor, o sea, todo se va complicando. Pero qué difícil es, creo, cuando es sí o sí tengo que seguir con este régimen alimenticio, porque si no las cosas se van a poner feas.
2: Sí.
0: Y entonces dices, chin, llegó el antojo de que en la fiesta de fulanito lo único que había de comer eran cosas que yo no podía comer.
2: Sacas
0: y luego, papel. Sí, nos pasa que podemos llevar nuestra comida, pero luego a veces nos da pena.
2: ¿no? O se te va a antojar lo que están comiendo, lo que te van a dar. Te van a antojar el hot dog, el pastel, las papas.
0: Los tacos al pastel.
2: El agua fresca de Jamaica que tiene muchísima azúcar. Sí. El refresco que te ofrezca. Sí,
1: pero eso que dices también es muy real. Nos da pena después. Y también hay muchos lugares donde te prohíben llevar tu platillo, ¿verdad? De que tu recipiente, ¿verdad? Con lo que vayas a comer de cualquier tipo de negocio, ¿verdad? Pero, ¿por qué nos da pena si al final de cuentas es cuidarnos? Y son hábitos que en realidad todos deberíamos de tener, ¿no? El comer bien. Qué triste, ¿no? Al final de cuentas.
0: Sí, que por cuidarte, porque al final de cuentas, digo, nos estamos cuidando más que otra cosa, que por cuidarte, pues no quieras llevar cierto tipo de alimentos o comer cierto tipo de cosas en algún lugar donde estás compartiendo con más personas.
2: Ahora, cuando te dan como ya tienes que sí o sí, por el diagnóstico que tienes, ahora entra en ti, bueno, no sé, algunas personas no, pero por ejemplo, entra en ti como que ese chip de tengo que hacerlo porque si no, la consecuencia ya es muchísimo más grave. Uh-huh. O sea, ya no es como que ya lo tienes que pensar más al momento, que sí se me va a antojar, pero tengo que ser más fuerte porque no puedo ceder ante la tentación porque la consecuencia va a ser todavía más grave.
0: Sí.
2: Lamentablemente creo que hay mucha gente aquí que a veces no se toma como tan en serio las cuestiones de salud. Yo no soy un experto en la salud y tengo que decir esto antes de emitir mi propio juicio, pero sí me he topado con muchos casos de personas que, por ejemplo, son diabéticas y que me han contado, por ejemplo, que a veces andan de que en 400 y van y se compran el agua del litro con un chorro de azúcar y es como que, sí, soy diabética, no pasa nada, pero me voy y me compro un pastel yo sola. Sobre todo en las personas como más grandes.
0: Uh-huh.
2: Y yo me quedo con el ojo caleidoscopio y digo, no manches, o sea, ¿cómo es posible que a mí si me salen 200 ya me asusto? O sea, es como que digo, no manches, estoy súper altísima, ¿por qué no me dé nada? ¿Cómo es posible que como... Y yo intento cuidarme.
0: Claro.
2: Y tomo mis medicamentos y no tomo, no sé, refresco regular y la fregada. Y digo, ¿cómo es posible que las personas que lo saben y tienen el diagnóstico no se cuiden? Yo entiendo que luego hay enfermedades como esta que no presentan como síntomas que representen un dolor físico. Quizás solamente es algo que tú sabes que tienes y que ahí está habitando en ti, pero no demuestras como alguna alteración.
0: Sí.
2: Pero luego siento que es eso, o sea, aunque muchas personas se les dé diagnóstico, es como que no me siento mal, entonces no pasa nada, entonces no me cuido. Voy a seguir teniendo el mismo estilo de vida y eso está bien.
0: Sí, y
2: bien
0: es que, feo, por ejemplo, pasa mucho que se esperan a que se les dé un buen susto o a sufrir alguna cosa más grave para decir, no, entonces ahora sí ya me cuido.
2: Pero porque tenemos que llegar hasta el final para cambiar el hábito.
0: Por malas costumbres que
2: tenemos. Qué fuerte, porque no es hasta que estás en el hospital y te tienen que decir, no, te voy a amputar el dedo, la pierna.
1: Uh-huh. Y si son cosas, o sea, fuertes, justamente que dices, pues nadie más te puede cuidar más que a ti, tú a ti mismo, ¿no? A final de cuentas, y justo, luego es impotencia justo, también para la gente a tu alrededor, seres queridos, que dices, oye, pues es que ya cuídate, me preocupó esta situación, te puede pasar esto, el otro, pero... ¿Cómo le hace uno, verdad? Si la misma persona, pues, quiere ser ayudada. Es como tal.
2: Uh-huh. Sí, porque uno está el querer cuidarse y el tratarse así que con amor, aunque no te estés sintiendo mal, pero si ya un médico te está diciendo que no hagas algo,
1: claro,
2: ¿por qué vas y lo haces?
0: Y además sabes las consecuencias.
2: Uh-huh. Porque no adoptas como otro estilo de vida, no sé. A veces, o sea, los doctores te dicen algo tan simple como que utilices, como que hagas media hora de salir a caminar, no tienes que estar corriendo, ¿no? Entonces yo digo que, o sea, la gente más grande de verdad no... Ay, no, estoy cansada. Ay, no, no voy a hacer eso.
1: Y ya con eso.
2: Y si les... Y digo, pues si esto te puede ayudar a revertir o apoyar o a que no te sientas tan mal, ¿por qué no haces esto?
1: Sí, claro, sí, comprendo completamente. Y creo que también es difícil, ¿no? Porque siento que cualquier tipo de diagnóstico, pues sí te cambia mucho, a lo mejor la perspectiva, pero también, como dices, es a lo mejor dejar el estilo de vida que estabas acostumbrado. Pero pues es que... Sí, hay momentos en que es necesario, creo que sí se tienen que tomar con mucha madurez ese tipo de temas y decisiones, porque sí te puede afectar mucho a la larga.
0: Tenemos mensajes por acá y dice, hola, a mí una nutrióloga me dijo, si se te antoja una hamburguesa el martes, cómetela el martes. Si se te antoja algo, comértelo, sabes que no es en base a tu alimentación, luego te guardas para el fin de semana y el fin quieres comer de todo, mejor date un gusto y mañana vuelves a tu alimentación normal. O sea, luego pensamos que cuidarme de lunes a viernes está bien, pero como lo mencionábamos hace rato, el fin de semana queremos comer la hamburguesa, los tacos, el hot dog, las palomitas, los nachos, el refresco y todo lo que no hicimos en la semana en un solo día.
2: Y te comes más.
0: Y ahí está peor.
2: Oiga, pero luego está bien padre ahorita, perdón, antes de que leas el mensajito, porque ahorita que me mencionó de la hamburguesa, yo el fin de semana me comí una hamburguesa, pero la hice yo sola. Saludable. O sea, yo utilicé el pan doble cero, la catsup sin azúcar. Es que no entiendo por qué todo tiene que tener azúcar, maldita sea, en este mundo.
0: Ya sé. Sí.
2: ¿Por qué la catsup?
1: Las frutas, deja
2: la catsup. La mostaza, la mayonesa, es como que, ok, bueno. Sí. Pero luego, en vez de lechuga, le puse espinaca y creé como mi propia versión. Yo tenía una charola de molida.

0: y no.
1: Nada.
2: Pero
1: que
2: por
1: ver,
2: ejemplo, nada. O sea, dice la chava de que ella, si la nutrióloga le dijo, si te antoja la hamburguesa el martes, cómete el martes, y dijo, no, puedes crear tu misma versión del antojo que tienes de tu forma, de una forma sana. Sí. Saludables sin usar tres litros de aceite.
1: Y las dietas sí son ricas, o sea, creo que como lo decíamos ahorita con la variedad que hoy en día, sí se disfruta mucho. Yo disfruto mucho hacer dietas, o sea, de verdad, cuando no estoy a dieta y digo, se me antoja no sé qué hacer de comer, bueno, voy a mi recetario de mis dietas anteriores y de ahí saco. O sea, es como que este me gustaba, este platillo, la de hoy, simplemente les voy a decir, hoy desayuno chilaquiles porque va en mi dieta. O sea,
2: rico.
1: También depende del nutriólogo, de tus condiciones, ¿verdad? Pero, por ejemplo, a mí en este caso sí me pregunto, ¿qué te gusta? ¿Cuáles son los alimentos de los que no te cansas de comer? Y ok, no te voy a dar de que uno específico para cada día, sino te voy a dar opciones y tú vas a elegir cómo acomodarles de acuerdo a lo que se te vaya antojando. Y si es en base a porciones, más que nada. Entonces, está muy padre eso. Entonces, sí recomiendo que si vas a hacer una dieta, lo hagas informándote primero. O sea, ve con un especialista, alguien que te pueda ayudar en esos aspectos, en vez de simplemente tú matarte de hambre.
0: Sí, esa es otra. Porque luego pensamos que porque dejo de comer todo el día, ya eso me va a funcionar. Sí, sí te va a funcionar, sí te puede funcionar, pero podemos descompensar otras cosas. Exacto. Ahora, hace rato tuvimos acá invitado en el acorde y hablábamos justamente sobre el ayuno, que también es bueno y que también te va a ayudar a bajar de peso, pero no puedes hacer un ayuno de cierta cantidad de horas y luego comerte
2: una hamburguesa.
0: Pues solamente, o sea, no, tal vez sí te puedes comer una hamburguesa, pero a lo mejor dices, oye, llevo 17, 18, 20 horas de ayuno y lo que voy a comer es dos pedazos de lechuga y uno de tomate, pues no, pues no, porque ahí sí ya no estás compensando el ayuno que tenías con la comida, o sea, tienes que completar esa nutrición que estás haciendo.
1: Sí.
0: Y el ayuno, como decíamos, a ver, pues no es malo, pero también hay que saberlo llevar y probablemente no todo mundo aguante un ayuno.
1: Y en a todos les funciona igual, o sea, si hay gente que a lo mejor dice, dejo de comer, pero te engordes más, ¿no? O sea, que subes de peso en vez de bajar lo que era tu objetivo.
0: Sí, entonces, lo que decíamos, oye, hago un ayuno de 20 horas, pero luego a la hora de comer, me como la hamburguesa, las papas, el refresco, el postre.
2: ¿Qué estás?
0: Entonces, ¿de qué sirvió el ayuno? Mensaje y dice, muchos nutriólogos sí recomiendan empezar dietas en lunes, por eso de que los fines de semana se come diferente al resto de la semana y hay más aprensión. Sí, lo que decíamos, ¿no? Queremos comernos al mundo completo. Sí. ¿Qué alimento o platillo batallarían más para dejar por salud o de plano no lo dejarían? Yo el refresco.
1: Fíjate que ese no tengo tanto problema. Yo pensé que eso se me iba a complicar, pero últimamente tomo mucha agua. Sí me dijo, tampoco es de forzarse a dejar todo por completo, es paso a paso.
0: Ni de un día para otro.
1: Exacto, sí, lo también. Mejor dejas de tomar todos los días 3 cocas al día, te tomas ahora 2, o te tomas 1 y así vas bajando poco a poco hasta que ya por fin digas, ya lo puedo dejar, porque si te vas forzando te vas a frustrar y vas a recaer y así. Sí. Pero yo creo que en mi caso, ay, las papas fritas, o sea, de que Doritos, ese tipo de cosas, no, o sea, la estoy sufriendo horrible. Y sí, sí he comido estos días, pero tampoco es como la bolsota, ¿verdad? O la chiquita incluso la divido de que a lo largo del día, no solo en una sentada.
0: O 2 días.
1: Sí.
0: Sí, o sea, dices, bueno, me comí y, ay, bueno, ya, y la mitad me la puedo comer mañana.
1: Exacto.
0: Sí, las chunches, ¿no?
1: Ay, todo lo salado, o sea, yo soy más de cosas
0: saladas.
1: Yo
0: soy más de lo salado que lo dulce.
1: Sí, eso sí sufro.
2: Sí, yo también. Fíjense, yo no tengo problema con las papas ni las galletas.
1: Ok.
2: No, me da igual si no, entonces como que tengo ganas de antojo así.
0: Pero ¿qué alimento sería, por ejemplo, el que tú batallarías?
2: El elote.
1: Ay, sí, ya dime.
0: Pero el elote no es malo, ¿no? No, sí es malo. Sí,
1: o sea, si le echamos sí, claro, 3 ¿no? kilos de queso y todo.
0: La mayonesa.
1: Y las papitas arriba. O sea,
2: sí, sí. Ay, un poquito. Un poquito el refresco también, porque yo decía que hay comida que la disfrutas muchísimo más con refresco.
0: Sí,
2: como el caldo de res. No manches con el caldo de res y tu refrescón frío, el asado, las enchiladas. O sea, yo tengo mis comidas como especiales. Que digo, esa complementación es perfecta, pero
1: carne, papitas, no sé. Ay, sí,
0: sí. Qué... sí, o sea, por ejemplo, la hamburguesa, a ver, pues se te antoja con un...
2: sí, con refresco.
1: Las alitas, sí, ese tipo de cosas. Porque luego te dicen, ok, sí, puedes comer pollo y puedes ponerle tal aderezo light, este, salsa búfalo light, esa no, no engorda.
0: ¿Eso qué?
1: Pero eso es con refresco.
0: Pero no es cierto. Tampoco eso del aderezo light es cierto. O sea, como quiera trae, ajá, alguna, exacto, cosa que no. Sí, sí, todo trae azúcar.

0: azúcar.
1: Es triste. Sí, no. Y ya todo tiene sus versiones, pero sí creo que te hacen menos daño. Bueno, depende. Por ejemplo, hay ciertas cosas que sí tienen ese tipo de distinciones que sí te pueden hacer más daño que lo que no.
0: Ahora, en el consumo.
2: Otra de las cosas también que creo que es como importante es que luego las personas, no, bueno, son varios puntos. ¿Por qué cuando uno quiere como empezar a cuidarse y así, te das cuenta que lo orgánico tiende a ser como más caro?
0: Sí,
2: o sea claro. Elegir las cosas light, las cosas cero,
0: sin gluten.
2: Siempre te van a costar más. Sí, y decía, es que, okay, me está costando 2 pesos más, 5 pesos más, pero luego digo, relaciona que me está haciendo más daño lo normal que esto, es como, uh-huh. Ay, pero qué pesado.
1: Sí.
2: Porque dices, ¿cómo es posible que esto que te vas a morir si lo consumes está en 3 pesos y lo otro está en 27?
0: Que sí, se supone que es para cuidarte.
2: Sí.
0: Sí, es cierto.
1: Qué triste caso.
2: Sí, y ahí tengo como que ese conflicto interno de, no puede ser.
0: Es verdad.
1: Sí, sí, está más caro todo. Yo creo que también porque ya es mucha cultura en redes sociales y pues en general.
0: Pero ¿no crees que se están aprovechando de esa parte?
1: Es que yo siento que están cambiando vicios por otros. Hace unos días estaba viendo una serie justamente.
0: Son gandallas.
1: Y ahí mencionaba que este chico tenía adicción a ciertas cosas, etcétera, etcétera. Pero dice, ya no. ¿Qué hizo? Lo cambió por el ejercicio, o sea, estar más uh-huh. tiempo en el gimnasio que de fiesta, ¿no? Cambió uh-huh. Otras cosas, por ahora sí, mucha proteína y desgaste y esto y el otro y 3 tipos diferentes de ejercicio al día, o sea, sí varías. Yo creo que uno se obsesiona también con este mundo de la cultura fitness hasta niveles que sí pueden también resultar pues malos para uno mismo. Entonces eso también hace que suban los precios.
0: Y muchas veces dicen, me fui a cenar la hamburguesa, sí, pero mañana hago 1/2 hora más de cardio.
2: Ah, sí.
0: No, por ejemplo, dicen, bueno, para ya no sentirme, o ya fui al gimnasio, en lugar de 1 hora hice 2 de gimnasio, porque voy a ir a cenar a los tacos. Entonces ya para no sentirme tan culpable, ya hice 2 horas de gimnasio.
1: Y es poquito a poquito, porque luego la gente se esfuerza y chivas.
0: Sí. Dice alguien, dice, sí es cierto, ya me cayó el saco, no sé qué parte de la conversación, pero ya le cayó el saco.
2: Ya le cayó el saco.
0: Por acá otro mensaje, dice, gracias por el tema, pero siento que están abordando la psíquica, supongo, ¿o qué? La psique, dice, del problema desde un modo simplista. Exacto, el ayuno no es la panacea. Es que no sé si está correcto o no. Sino la relación de una ingesta calórica. El ayuno sirve para poder controlar los tiempos de las comidas y las porciones. Sigan trayendo esos temas. Buena tarde, bye. Ok.
2: Yo he intentado ayunar y la verdad es que se me hace tan difícil.
1: Es que, bueno, también, ojo, hablando con eso de lo que decíamos, pues lo contamos desde la perspectiva. Es que sí te gusta, pero...
2: O sea, dicen que es muy bueno,
1: que si
2: de verdad
1: mal,
2: es
1: muy ¿no?
2: bueno. Es que porque me voy a sentir mal.
1: Pues, o sea, yo sí me descompenso muy rápido. Por
2: si si desayunas.
1: Sí. O sea, yo, bueno, más bien, ¿cómo le explico? A veces en la mañana como que a mí no me dan ganas como de comer.
0: A ver, pero en la mañana muy temprano.
1: Sí, muy temprano.
2: Ajá, no, a mí tampoco.
1: Y si como algo muy fuerte en la mañana, me siento mal el resto del día.
2: Ah, no, a mí no me pasa.
1: Entonces tengo que comer a lo mejor como 11, que es generalmente cuando desayuno 10:30, 11, porque sí, si como algo 10, antes, uh-huh. no me voy a sentir sí, bien no. el resto del día. O sea, sí me gusta desayunar, pero no temprano.
2: Y sí. Y luego, por ejemplo, hay veces que digo, aunque sean las 7, 8 de la mañana, yo estoy consciente que por la agenda que tengo, si no desayuno, no voy a volver a comer hasta las 3 de la tarde.
0: Ajá.
2: 2 de la tarde. Y es como que yo sé que son muchas horas o voy a tener como una carga muy intensa. Entonces digo, no quiero, odio de verdad desayunar como muy temprano. Uh-huh. Así más o menos ando desayunando a las 10, 11. Y uh-huh. es como que me gusta como disfrutar mi desayuno y sentarme tranquilamente a comérmelo. Aunque esté como acaba en la laptop o así. Pero si sé que ando en la calle corriendo y que no voy a tener tiempo, digo, aunque no me entre, tengo que comer porque si no...
0: Es que es bien feo comer sin ganas.
2: Estar ahí sin...
0: Es muy feo comer sin hambre.
1: Y te digo, yo en esos casos me siento mal. O sea, si como de más sin que yo quiera, si termino de que con náusea, casi casi desmayándome, o sea, desde que era chiquitito, o sea, era como que tenía que ir a ver y todo eso. Digo, también siempre he tenido muy mal sueño y creo que eso también me da de la mano, que si no descansaste bien, no te dormiste temprano, en la mañana, pues menos ganas te van a dar de comer. Y cuando lo hagas, pues te a forzar, me decía también la nutrióloga que es recomendable tomar un vaso de agua al día, en la tempranito en la mañana, apenas te despiertes, porque dice, si no, vas a forzar a tu cuerpo, que empieza a trabajar, sí, pero empieza el golpe, ¿no? O sea, al final de
2: sin
1: cuentas,
2: nada.
1: No se va acostumbrando, entonces que es importante tomar primero agua y luego ya consumir los alimentos.
2: Que luego también ahí me gustaría mucho hablar sobre este tema de que las mujeres y los hombres tenemos genética completamente diferente.
3: Uh-huh. Sí.
2: Los estudios científicos siempre se han basado muchísimo más en las cuestiones de los hombres que de las mujeres y no funcionamos igual. Mientras los hombres amanecen con los picos de testosterona súper altos y van bajando a lo largo del día, las mujeres funcionamos por ciclos, por cuatro tipos de ciclos. Entonces, por ejemplo, esto de dormir bien, a los hombres, científicamente es recomendado solamente dormir 8 horas, pero las mujeres siempre vamos a necesitar más por todo lo que tenemos.
0: Como
2: que 12, recuperarnos.
0: Por ejemplo.
2: Sobre todo muchísimo más si estamos en esos días.
1: Sí.
2: Que nuestro cuerpo tiende a pedirnos, por eso a veces nos sentimos más cansadas, uh-huh, o previo a nos sentimos todavía más cansadas, sí. Porque nuestro cuerpo es como que está viviendo otro tipo de ciclo y eso lamentablemente pues la ciencia apenas está averiguando sobre cómo están funcionando, pero la vez pasada una chava lo estaba explicando de cómo funcionan nuestros ciclos y que en cada fase por eso nos sentimos diferentes. Por eso hoy puedes estar con toda la actitud al 100 hablando y mañana vas a entrar al otro ciclo y te vas a sentir así como
0: por ejemplo, en el caso de una mujer que está embarazada, que también necesita dormir.
1: Sí.
2: Entonces ustedes también investiguen sobre este tema para que sepan también que no necesariamente tienen que ser las 8, si pueden ser más, ustedes descansen. Porque luego las jornadas que tenemos en la vida adulta, no nada más nosotros, o sea, todos nuestros radioescuchas, nuestras féminas radioescuchas, también pues son jornadas pesadas, más si son mamás, más si tienen dos trabajos, o sea, todo lo que implica la vida adulta. Entonces hay que tomarse a veces ese momento de decir, necesito sí o sí dormir, porque luego tenemos el vicio del teléfono bien arraigado. Y aunque dices, no, estoy cansada, y te puedes dormir a las 12 scrolleando en TikTok, y eso te cansa mucho.
0: Nada más voy a ver qué se actualizó en Instagram, y pasaron 2 horas.
2: Dos
0: de ahí,
2: horas, sí.
1: Ay, no,
2: sí,
1: es terrible, sí. Y siento que también ahorita que dices eso de la rutina, a veces para unas puede ser y unos complicado hacer dietas, por la logística de tener que preparar los alimentos, como decís, a lo mejor sé que si no como ahorita en la mañana, no como el resto del día. Uh-huh. Y a veces dices, es que no me da tiempo de cocinar toda mi comida del día, entonces tengo que llegar a comprar, aunque no fuera mis planes, porque ya no alcancé. Y a lo mejor si dices en la noche, o sea, pues rompes, o sea, por eso mismo dices, no tengo forma de ajustarlo a mi rutina si no es tan fija, ¿verdad? Por ejemplo, nosotros que estamos más que nada en medios y que es corriendo de un lado a otro desde siempre, pues es algo complicado, pero sí es importante comer a horas porque si te vas, o sea, el cuerpo sí te va tomando sus consecuencias.
0: Correcto. Sí, sí. Dice, ahora le dicen ayuno intermitente, todos los estudiantes foráneos lo conocen como, ay caray, ¿existe el desayuno? Sí,
1: sí.
0: ¿Qué será más difícil? ¿Para un hombre o para una mujer hacer una dieta?
2: Es que yo digo que ahí también depende de... ¿Ya viste este ejemplo de que los hombres bajan más rápido de peso que las mujeres?
1: Sí.
0: No.
2: Bueno. ¿Sí? Los hombres bajan muchísimo más rápido de peso que nosotras. Hay una edad en donde nosotras todavía es muchísimo más difícil bajar de peso, aunque hagamos todavía más cosas por las hormonas.
0: Ay, cochinas hormonas.
2: Sí, todo tiene que ver mucho con nuestros propios cuerpos.
1: Sí.
2: Entonces... No,
0: y todavía dicen que somos el sexo débil.
2: Ay, payasadas, ya sabes.
0: Sí,
2: entonces lo que puede funcionar en uno, por ejemplo, nosotras tres, que somos tres generaciones, lo que le va a funcionar a Andrea posiblemente no me va a funcionar a mí. Posiblemente te va a funcionar a ti, o sea,
0: sí, diferente.
1: Y eso también, aunque sean de la misma generación, sí, dependiendo del tipo de cuerpo, uno puede ser ectomorfa, la otra mesomorfa, o sea, ese tipo de cosas también afectan para el tipo de grasa que tú quemas y cómo la quemas. Entonces, sí es complicado, por eso a algunas se les receta más proteína que a otras, o sea, sí.
0: Pero, por ejemplo, en el caso de el asunto de para quién es más difícil hacer una dieta, si para los hombres o para las mujeres, ¿no sería más difícil para las mujeres? Porque pues además ahí le sumas el asunto de la vanidad.
2: También.
0: Porque a los hombres, pues sí, hombre, son 5 tacos, mañana... Me como menos. Sí.
2: No, es que para ellos es como no pasa nada, si me como 5 tacos me puedo volver a comer 5 tacos mañana.
0: Uh-huh. Sí. Pero para las mujeres es, creo, más complicado también por el asunto de la vanidad.
2: Pero las mujeres también nos... Ay, yo bien aferrada, ¿verdad? ¿Qué vanidad que tiene, feminista?
1: Pero es que está interesante, así que sí son diferentes.
2: O sea, dice que las mujeres somos quienes más nos preocupamos por nuestra salud. no nada más exterior, o sea, en el físicamente, en cómo te, cómo estás. O sea, nosotras presentamos como que un dolorcito raro y luego luego te quieres ir a checar.
1: Algo anormal
2: y es como, no, tengo que prevenir.
0: Bueno, eso también tiene que ver con el asunto generacional, por ejemplo. Porque yo conozco mujeres, por ejemplo, ahorita que dices tú, es que las mujeres sentimos algo y queremos ir al doctor. Sí, pero yo conozco mujeres que son más grandes que yo, o sea, arriba de los 50, 55, y no les gusta porque tienen miedo.
2: Sí.
0: Y ahora yo creo que con la apertura que hemos tenido de, si tú quieres, redes sociales, medios de comunicación, la información que se está compartiendo, le vas perdiendo un poco el miedo y ya puedes ir a investigar, a consultar, a saber qué es lo que pasa. Ahora, el asunto también de la apertura para el cuidado, no solamente físico, el cuidado de la salud, creo que es un tabú que se ha estado rompiendo de una, de unos años a la fecha para los hombres.
1: Sí, completamente. Yo creo que ahorita, de verdad, o sea, me ha tocado ver muchos más hombres en este mundo fit que mujeres. O sea, en redes sociales creo que son más... ellos los que están
0: que se animen a hacerse runners, una cirugía, por ejemplo
1: en Hyrox, o sea, están más metidos en todo ese tipo de cosas. Sí, hay muchas mujeres, obviamente, pero creo que últimamente ellos se han pues hecho más presentes en todos sus aspectos, spinning, o sea, cosas que antes a lo mejor decían, ay, no, eso es para mujeres, ¿verdad? Ahora creo que sí lo hacen mucho más notorio.
0: Sí, porque antes creo se veía más este asunto del gimnasio y tú veías, no sé, a lo mejor el área de pesas lo veías lleno de hombres.
1: Sí.
0: Pero, o sea, como que ya el asunto más rudo, pero a lo mejor como dice acá, el spinning o algún otro tipo de actividades era así como que nada más para las mujeres y ahora no.
1: Y viceversa también, porque antes a lo mejor nosotras, no, eso me va a arruinar la cintura o nada más este pilates, por ejemplo, pero ya también salió la luz que si haces nada más puro cardio, pues no te va a funcionar a largas, necesitas también hacer músculos, ese tipo de cosas, entonces es complementar dependiendo de tu tipo de cuerpo y tu estado de salud.
0: Cierto. Tenemos mensajes y dicen... Es que yo creo que el problema no es desayunar, sino el ritmo que tomamos al desayunar. Desafortunadamente, la mayoría de las personas, por cuestiones laborales, andamos súper acelerados porque queremos llegar temprano, porque es mucho el tráfico, porque a veces nos descuentan la llegada tarde. Entonces, tenemos que desayunar súper rápido y no lo disfrutamos. Sí. Eso sí es cierto. Es que les digo, comer sin hambre y luego comer apresurado, es bastante feo.
1: Mala combinación.
0: Sí, otro mensaje dice, hola chicas, les platico. Hace 6 años me realicé una cirugía bariátrica, bajé 35 kilos, pero lo más difícil es mantenerse y en mi familia nos enseñamos a comer y eso, enseñarse a comer de todo, pero solo lo necesario. Y la fuerza de voluntad es lo más pesado y difícil, ver que todos comen de todo. Y uno quiere, lo mejor es decir, no, solo aumenté un par de kilos, pero estoy súper bien. Saludos, saludos y gracias por compartir.
2: Saludos, saludos.
0: Es que, por ejemplo, en el caso de una madre de familia, ¿qué dices tú? Pues a ver, la única que está a dieta o la única que quiere cambiar hábitos alimenticios soy yo, por la razón que tú quieras. Porque ya no me quedó el pantalón favorito que tenía, por cuestiones de salud, por vanidad, por lo que tú quieras. Pero qué difícil que dices, oye, pues tengo hijos adolescentes, ¿no? Y mi esposo, entonces ellos quieren una comida pues normal, ¿no? O sea, las hamburguesas o alguna otra cosa que dices tú, pasta, no sé, que dices, ay, pues yo no la puedo comer. Entonces, sí es complicado, sí es difícil, porque muchas veces tienes que hacer 2 platillos en una misma casa.
2: Sí, sí, sí, eso está bien difícil.
0: Pero
2: espero
0: si
2: que
0: se
2: las
0: puede.
2: Nuevas generaciones o las mamás que nos estén escuchando ya dejen a sus hijos más grandes aprenderse a preparar sus propios alimentos. Y si no lo han implementado, que lo puedan hacer. Porque pues imagínate, o sea, tú querer hacer una cosa y los adolescentes queriendo otra. Ahí se lo digo bien fácil, desde mi privilegio, no tengo hijos, pero...
0: No, pero por ejemplo, a ver, llegan no, no, los hijos con la bolsa gigante de Doritos y ellos se pueden sentar toda una tarde a comerse esa bolsa... Y no les pasa nada.
1: Pero también eso, o sea, enseñarles desde chiquitos hábitos alimenticios, porque luego, mientras más grande, pues a veces es más complicado, ¿verdad? Asumirlos, acostumbrarte. Entonces, si les enseñas desde chiquitos que mínimo caminar una vez al día, vámonos a pasear un ratito afuera, que también les hace bien el aire libre, no solamente estar con el celular, LOL. Y aparte estar tomando agua constantemente también, porque luego tomamos agua solamente cuando nos estamos ya con sed, ¿no? Y eso ya es señal de que nos estamos deshidratando. Entonces, uh-huh, tenía que ser constante, pues, de que
0: pero no has bien, escuchado, no escuchaste el lunes de mentiras, que no es nada más el agua sola. Tenemos que ponerle sal y limón,
1: sí,
0: para que
1: porque
0: funcione.
1: Eso es como electrolitos.
0: Ah, exacto.
1: Pero también sí tenemos que, pues es que te deshidratas y ¿qué haces? ¿No? ¿Para qué nos esperamos, como decíamos ahorita, las consecuencias?
0: Exactamente.
1: Mejor, a lo largo del día.
0: Dicen por acá, ya no aplican las tres Fs del hombre, feo, fuerte y formal.
2: Feo, fuerte, nunca había escuchado eso.
0: Sí, ¿no? Nunca lo había escuchado, son las tres Fs. Sí. Sí.
2: ¿Fabuloso?
0: No.
1: Feo, fuerte y formal.
0: Feo, fuerte y formal. ¿Ya no aplican? Sí, sí aplican, por supuesto. ¿Y eso va a aplicar
2: dieta?
0: Toda? No. O sea, cuando hablamos de que el hombre ya ahora se cuida, hace no solamente ejercicio, sino también dietas, y a lo mejor entran a la cirugía de que se restiran un poquito y eso. Por eso preguntan que si ya no aplica eso. Sí, sí aplica y va a aplicar toda
1: sí,
0: la vida.
1: Sí, sí.
0: Yo creo que sí. Dice, este es un excelente tema para estar discutiendo y explorando mientras uno está en el tráfico sin comer. Ay. O mientras seguimos en la oficina y estamos sin comer, por
1: exacto,
0: ejemplo, ¿no?
1: Exacto.
0: El miedo que tenían las mujeres, por ejemplo, a levantar pesas porque luego voy a engordar, uh-huh, entre comillas, por la masa muscular. Sí, por eso no lo hacían.
1: Sí,
0: pero
1: justo
0: ya también se dio la apertura y se explicó y hay diferentes formas en que tú puedes, con la asesoría indicada, trabajar ese tipo de cosas, el peso, y no vas a parecer hombre.
1: No, sí, la verdad es que creo que es una ventaja el tener una mezcla tanto de, no sé, yo por ejemplo lo que aplico es eso, es clases de spinning, que es cardio, pero aparte lo mezclo con un poquito de resistencia, de fuerza, porque si luego, o sea, imagínate, bajas de peso así radicalmente, o sea, vas bajando, pero luego te vas aguadando porque no tienes músculo, entonces uh-huh, la piel se queda flácida, entonces si tienes que pues tener un equilibrio en esos aspectos y pues y buscar a lo mejor, yo sí soy mucho de ir con coaches, o sea, yo prefiero clases donde me estén diciendo o alguien que me esté instruyendo, número uno, para no hacer las cosas mal y terminar lesionada,
0: ajá,
1: y número dos, que sea algo que de verdad me ayude a mí en base a mis objetivos.
2: Fíjense que yo tengo mucho problema con eso porque me gusta mucho el cardio, me gusta mucho caminar o la bicicleta, pero odio hacer fuerza, no me sí gusta, no me gusta levantar pesas, no me gusta, no lo hago.
1: Al contrario.
2: Ajá, o sea, yo prefiero estar en una caminadora o salirme a la plaza una hora y media, estar en la bicicleta recorriendo ahí puntos, pero no puedo con levantar, no me gusta, es más, no levanto pesas. Yo creo que es algo que no lo haría porque...
1: Ni de las chiquitas.
2: Es que hasta pensarlo no sé o hacerlo me pone de mala. Es como,
0: pero es que a lo mejor, digo, no sé si ha sido, por ejemplo, una clase tipo funcional.
1: Ajá. Uh-huh.
0: Que es en donde hay peso, pero no es con tanto peso.
1: Sí.
0: Y está justo muy padre. Es una clase combinada en donde tienes cardio, donde tienes peso, donde tienes otras cosas, y no te lo hace tan pesado.
2: Yo apenas de esas que venden como no, que en el súper, ¿no te gusta? Tipo las mancuernitas chiquitas.
0: Sí. Ya. Bueno, es que puedes sí empezar con eso, sí. Pero, por ejemplo, a mí el cardio, dices, a ver, pues si tú corriste maratones, ¿cómo me dices que no te gusta el cardio? Correr sí me gusta, correr sí lo puedo hacer, pero no me gusta a la hora de la clase del gimnasio estar brincando.
1: Ah, sí, no.
0: Ay, eso
1: los
0: no me
1: burpees,
0: gusta. Sí.
1: Lo peor del mundo.
0: Eso
2: sí,
0: no me gusta.
2: No, no lo he hecho.
0: No.
2: No sabría decirles.
0: Cero, no, eso no.
2: Cero. Pero
0: no
2: me gusta estar brincando. O sea, dicen que brincar es una de las formas más rápidas para bajar de peso. Porque estás usando como toda la energía, los músculos, la fuerza, o sea, ¿sí? Por eso te ponen a veces a estar brincando
0: la cuerda.
2: Cuerda,
0: sí.
2: Oh, ajá. Y es más, o sea, dicen que si hay haces tantas series, por aunque solo hagas eso, bajas
0: sí,
2: de peso.
0: Sí, ayuda, sí.
2: Y si te ayuda.
0: Con solo bajar la cuerda.
2: Sí.
0: A mí me
2: pero
0: choca.
2: Yo no lo hago, no brinco.
0: A mí no me gusta eso del salto. No, no me gusta. La cuerda, cuando a mí me tocaba en las clases de funcional, precisamente, ay,
1: tortura.
0: No sé, sí.
1: Tortura totalmente.
0: No,
2: tortuga. Pay tortuga.
0: Sí. A nosotros los hombres no nos gusta hacer nalga en los
2: nada,
0: gyms.
2: No les gusta
0: hacer.
2: Ay, no te
0: ¿por qué? ¿Por qué no les gusta hacer en los gyms? En el
2: ¿no
0: gym?
2: ¿Le gusta hacer qué?
0: Nalga en el gym.
2: Se nota.
0: No sé, no lo conozco.
1: Me guardo mis comentarios.
0: Pero no, pues no sé.
2: No, ahí piensa en un hombre del gym. No, piensa en un hombre que vaya al gym, no tiene nalgas.
0: No, es que sí. Yo,
2: por
0: sí,
2: eso digo.
0: O sea, esa fue Denise, ¿eh? Si ustedes están escuchando eso, fue Denise.
2: Sorbito de café. Mal. O de lo que fue.
0: Muy pasar. Mal, disculpen ustedes. A Denise le funcionaría un deporte como voleibol, algo de combate.
2: Sí, sí me lo han dicho. La psicóloga me lo dijo.
0: ¿Sí?
2: Para madrear a quien yo. Ay, no es cierto.
1: Yo
0: pero el voleibol no, el voleibol no.
2: No, sí, porque avientas la pelota y te estás moviendo.
0: Sí, o sea, sí.
2: Nunca lo había pensado. Necesito irme a vivir a la playa para el voleibol. Ay, qué buen pretexto.
0: Ahora sí.
2: Qué buen pretexto. Recomendación de los radioescuchas.
0: Sí.
2: Aquí no se puede, no voy a caer en el pavimento.
0: Aquí hay voleibol en las
2: plazas. Oye, por cierto, la vez pasada ya fui a La Paz. Uh-huh. Y en la orilla de ahí, pues la arena y el mar, en las noches se ponen unos tipos a hacer barras. Madre de Dios, decía.
0: ¡Qué bendición!
2: El TikTok.
0: Barras.
2: Ven, usen las barras públicas. ¿Ves? Usen los espacios públicos.
0: Entonces
2: puedes ir a jugar voleibol en una plaza pública. Yo dije,
0: me voy a ver esta marra y se van a infartar.
2: No,
0: pero no para que te vean.
2: Esa es la que habla en el radio. Como típico, ¿no?
0: Pensé que era diferente.
2: Eres tú.
0: Como el típico comentario de todo mundo cuando escucha su locutor favorito y lo conoce y dice.
2: Uy, gracias.
0: Me quería tomar una foto. No, ya no, gracias. Ya no quiero la foto. Dice acá el mensaje: es que también lo de la pompa es genético. Porque, por ejemplo, antes yo corría 10 kilómetros, hacía karate y luego pesas. Y no tenía nada de nalga hasta la fecha. No sé, sí, puede ser genético, o sea, que no se pueda trabajar.
1: Es que dicen que lo mejor para eso es las pesas, justamente, de que el peso muerto también, o sea, que eso te ayuda a hacer nalgas y así, y los hip thrust. Los hip thrust son
0: también
1: una
0: ayuda.
1: Joya, y subir las escaleritas esas que están como...
0: Mortales.
1: Sí.
0: Son escaleras sí, del horrible, mal. Sí.
1: Pero funcionan, con que hagas eso 15 minutos al día, sí te ayuda. Sí,
2: el año que entramos a hacer puros relevos aquí. En el Hyrox.
0: ¿De qué? ¿De las hamburguesas?
1: No,
0: ¿o de qué?
1: Pasamos de la primera estación.
0: O de los tacos.
2: El Hyrox taquil.
0: No,
2: no. Es diferente.
0: No. ¿Qué? Eso me da miedo. Me da miedo. Y me estresa. Entonces, mejor no. Es genética porque, a final de cuentas, es grasa. El asunto de la pompa.
2: Mueve la pum, pum.
0: Puede ser. Sí, sí puede ser. Pero volviendo al asunto de.
2: Las dietas
0: o el cambio de hábitos alimenticios. ¿Qué creen ustedes que podría ser? Digo, ahorita con toda la lluvia de información que tenemos por todos lados y que no toda es cierta, ¿qué creen ustedes que podría funcionar mejor para quienes trabajan, que tienen el día ocupado, que tienen poco tiempo de preparar sus alimentos? Decir, hago ayuno, no hago ayuno, desayuno ligero, ¿qué sería?
1: Depende.
2: Yo creo que prepararse comida antes, un día antes, bueno, es lo que me funciona a mí. He visto las personas que hacen como su lonche el domingo para toda la semana.
0: Sí.
2: Pero, el domingo siempre me da una pereza para todo.
0: Sí.
2: Y luego digo, es que es el único día como que puedo descansar más o me salgo o ando haciendo otras cosas. Entonces, digo, no, ya. Que la Denise del futuro se preocupe. Sí. Entonces siento que no. Pero generalmente en las noches, un día antes, procuro hacer lo que me voy a comer al día siguiente. Pero los desayunos sí me levanto temprano para hacérmelo. O sea, sí tengo que contemplar mi tiempo para hacerme mi desayuno.
1: Yo creo que depende de lo que te toca desayunar, lo que haces desayunar. Porque, por ejemplo, si son, no sé, huevo o algo por el estilo, yo sí prefiero que sea en el momento, a dejarlo toda la noche.
0: Sí, a dejarlo recalentado,
2: sí,
0: ¿no?
2: Pero es que cuando tengo como tiempo que digo, nada más me puedo hacer como que algo desayunar rápido, obviamente no me voy a hacer el desayuno de platillo que tú ves de frijoles con chorizo. O sea, tengo que ser algo que sepa que va a caber en un lonche o en un taco y que puedo como volver a calentarlo. Por ejemplo, me gusta mucho esta mezcla, se las recomiendo, de el huevo cocido con aguacate.
0: Ah, sí.
2: Y lo pones en un sándwich y sabe muy bien. O un sándwich de atún.
1: Ay, el queso con chile también.
2: Ay, qué
1: salsa,
2: rico.
1: Eso también te salva la vida a la hora que
2: sea. Sí.
1: Días de días.
2: Y sí.
0: Queso panela.
2: Sí, claro, queso panela.
0: No se sienta tan feo, ¿no? Dice, a la licenciada Denise no le creo que se prepara su comida. Nos anda incitando a buscar lugares
2: los videos de dónde encontrando la mejor comida callejera los hago solo los fines de semana.
1: Ándale.
0: Y es por asunto laboral, o sea,
2: es mero
0: crean ustedes
2: con Adele,
0: no crean ustedes que es por gusto propio, no.
2: Pero me encanta.
0: Meramente, o sea, informativo.
2: Y ir a hacerlos de verdad es mi momento favorito porque, que, imagínense, o sea, estoy intentando cuidarme y de repente romperlo con lo normal. Es una que delicia, que por cierto, esta última que traigo, que ya van a ver, no.
1: Está muy buena.
2: No. Ni siquiera sé cómo que voy a escribir. Así porque ni siquiera tengo palabras.
0: No. Ok. Mensaje. Bye. Lo mejor es ayunar lo más que se puede y romper el ayuno con proteína, atún o pollo, porque la mayoría lo rompe con café o pan y galletas, sí, o unos taquitos de harina, pues, así que chiste. Así que chiste si lo rompemos de esa forma. Uh-huh. Hay psicópatas que hacen su menú.
2: Ay,
0: ¿eso qué? ¡Qué miedo! De lo mismo toda la semana. Pollo a la plancha, una pieza de guarnición.
1: Pero eso no
0: es tan
1: psicópata.
0: No, porque es psicópata.
1: Pero es muy extremo. Bueno, yo sí me canso con las dietas que son eso. Todos los días vas a desayunar huevo, todos los días vas a comer pollo. Yo sí, ahí sí dije, bye. Sí, conocí a alguien que me recetó algo así, dije, no puedo, entonces no lo hice.
0: No.
2: Bueno, a lo mejor el desayuno puedes variar, pero en la comida no pasa nada si tienes pollo a la plancha con arroz integral y otra cosa, verdura, tal cosa.
1: Uh-huh. O sea, cuando tienes variaciones y que lo puedes cambiar, modificar, está bien, pero imagínate lo mismo todo, exactamente todos los días durante un mes.
2: Yo no tendría problema con eso.
1: ¿En serio?
2: Sí, no. Bueno, hubo un tiempo donde era lo que hacía. O sea, si toda la semana quería carne, usaba carne con pimiento morrón, cebolla y champiñones y queso gratinado y me hacía unos taquitos. Y comienzo toda la semana, ¡qué delicia!
0: Y unos taquitos dorados. Unos taquitos de harina.
2: O sea, no, eran de maíz.
0: Pero dorados.
2: Pero no me molestaba comer lo mismo. Okay. Porque pues nomás me lo comía yo, entonces yo sabía qué mugrero me hacía.
0: Hay comida, o sea, sí, yo creo que sí hay comidas que no te cansan, sí, pero sí hay otras que dices, ay, no, ya.
1: Por ejemplo,
0: otra vez.
1: Yo el huevo no puedo, o sea, ese sí de plano, si a mí me lo das todos los días, ni de chiste me lo como. A lo mucho te lo aguanto dos veces a la semana y se me hace mucho, la verdad. O sea, si me dices todos los días vas a tener que desayunar eso, olvídate, para mí es un bye, es un jamás.
0: No, tenemos por acá mensajes. Gracias a Ricardo que está en sintonía y está escuchando justamente lo que estamos platicando el día de hoy y además también los comentarios del público. El café no rompe el ayuno, dice por acá. Y tiene razón, romper el ayuno con proteína, eso sí es bueno.
1: El té tampoco, tengo entendido. Yo soy mucho de tomar té en las mañanas y me hace muy feliz, la verdad. Y siento que también muchos nutriólogos lo recomiendan mucho, el estar tomando té de menta, té de canela, también se ayuda mucho para bajar de peso y es sano, tiene muchos beneficios. Entonces, eso también lo recomiendo yo, la verdad.
0: Dice, yo cuando intentaba bajar de peso tenía que llevar dos dietas porque con una me quedo con hambre. No, yo me como las dietas, ese es el problema, que por eso nunca las puedo hacer.
1: Es la comida y la dieta.
0: Papá. Sí, dice el mensaje, mi desayuno es un sándwich de pan doble cero en lugar de mayonesa y aguacate.
2: ¿Con mayonesa y aguacate?
0: Dice de pan doble cero en lugar de mayonesa, en lugar de mayonesa, aguacate. Uh-huh. ¿Ok?
1: Qué rico.
0: Lechuga, una rebanada de queso panela, jamón, pechuga de pavo.
2: Qué rico.
1: Qué rico, sí.
0: Y rodajas de tomate o yogur griego con 6 fresas rebanadas, una manzana, medio plátano, almendras o nueces picadas.
2: Qué rico.
1: Oye, tengo esa duda, ¿por qué almendras?
2: ¿Por qué almendras?
0: A ver, Ricardo.
1: Yo tengo duda. Es que, por ejemplo, de mi dieta incluye eso, 10 almendras diarias como colación.
0: Las almendras suelen incluirlas por ahí en las dietas.
1: Justamente, pero ¿por qué específicamente almendras? Si tienen, tengo entendido mucha grasa, bueno, mi hermana que está estudiando medicina me dijo que almendras y eso.
0: Aquí nos está escribiendo Ricardo si nos puede ayudar, ¿por qué siempre las almendras las incluyen, o casi siempre las incluyen en las dietas? Sí. Dice por acá, cosas que jamás pondrían en su dieta, aunque son saludables.
2: Cosas que jamás pondría en mi dieta, aunque es saludable.
0: Ajá.
2: La piña.
1: ¿No te gusta?
0: No te gusta la piña.
2: Es la fruta número uno con más azúcar de todas.
1: Cierto.
2: Ni el mango.
1: Ay.
2: Entonces, aunque sí, qué rico, pero.
0: Mucho.
2: Yo no. Esas son las únicas dos frutas que no como. Me encanta la papaya con queso cottage.
1: Ajá. Qué rico.
2: Sí.
0: Pero el queso cottage es lácteo.
2: ¿Sí?
0: Pero también si le entonces ya le hicimos ahí la mezcla, ¿no? De papaya y.
1: Pero eso sí se puede. O sea,
0: sí se puede.
1: Yo creo que eso también lo recomiendan mucho. A mí, sí, generalmente me incluyen eso. Pero sí, con poquita cantidad. Por lo mismo. Y si hay unos que
2: no,
1: ya son.
2: No, yo le atasco el queso cottage. Es más, es queso cottage con papaya.
0: Sí, pero pues ahí está lo malo, ¿no? Dice ya la respuesta acá de Ricardo respecto a las almendras. Almendras son grasa buena y puede ser cualquier fruto seco, como nuez de la India o pecana.
2: ¡Qué rico!
0: La fruta número uno de azúcar es el plátano.
2: ¿Ah, sí?
1: No sabía.
2: No, yo sabía que la piña.
1: Increíble.
2: Pero bueno, bueno, es entra dentro de la entra piña, de el plátano, el mango.
1: ¿Las fresas?
2: No, las fresas no. Los frutos rojos son los más sanos. Los frutos rojos y los verdes.
1: Qué bueno, soy feliz.
2: Las berries, las fresas, los arándanos.
1: Yo, por ejemplo, no puedo manzana. Manzana y nuez no lo incluiría en mi dieta porque soy alérgica para empezar. Pero en general batallo mucho con frutas y verduras. Entonces, para mí es un prueba y error y prefiero no incluir gran cantidad de eso. O sea, como tal, de que cosas al azar, sino saber lo que sí no me va a hacer daño.
0: Yo creo que no. Bueno, yo algo que quitaría de una dieta y que sepa que es saludable, yo creo que no puedo puedo comer
1: lo que
0: de
1: sea.
0: Todo. Nice. No, no tengo problema, no estoy peleada con el asunto de la comida. Sí, ya. Ya nos vamos, ya son las mira, justo las 5 de la tarde.
2: Oye,
0: en punto. Sí, ya nos vamos, ya nos tenemos que ir, pero está padre este asunto de, okay, si no quieres decirle dieta para no sufrir tanto, hacer cambio de hábitos alimenticios, ¿no?
1: Sí,
0: el a lo mejor incorporar poco a poco en tu comida algunas cosas y quitando poco a poco algunas otras, pues para que no sea el golpe tan duro.
1: Justo, yo creo que esa es la clave, el ir pasito a pasito y no forzarse para evitar frustraciones y mejor ser constantes, ¿no? O sea, ir notando los cambios poco a poco.
0: Eso sí.
1: Y acudir a un profesionista, o sea, siempre profesional en esos temas para que te asesore bien y no solo hacerlo tú. Porque luego también hay gente que dice, ¿sabes qué? Ahora voy a hacer pura dieta keto y a lo mejor eso no te ayuda a ti, ¿verdad? Entonces, mejor sí, aguas con esas
0: cosas. O a lo mejor no sabemos cómo andamos en cuestión de salud, cómo traemos otras cosas y nos vamos por una dieta o una recomendación que a la amiga sí le funcionó, pero que no sabemos qué reacción vaya a tener en tu cuerpo.
1: Sí, no, ojo con eso.
0: Sí, mucho ojo.
2: Pero bueno, coman bien, coman saludable. Qué algo rico. Que también puede ayudarles, si dices, no tengo tiempo y así, es la avena trasnochada.
1: Ah,
2: ustedes antes de dormir en un bote, en un frasquito, en un topper, vacían la leche, una taza de leche con avena y le ponen una fruta de su preferencia. Pueden ser también, ¿cómo se llama este? Crema de cacahuate.
1: Con chía también o yogur griego.
2: Ah, sí, chía o yogur griego, lo dejan en el refrigerador y al día siguiente nada más lo sacan y se lo llevan a su oficina. Y sí, también es llenadora, está rica, está dulcecita, no hace tanto daño. Pues no hace daño, es mejor que eso que comerse.
0: Y te rescata, por ejemplo, cuando dices, tengo un día muy movido, no voy a tener tiempo de sentarme a desayunar, bueno, ya por lo menos traigo esto y no ando con el estómago vacío.
1: Sí,
0: la
1: verdad sí es muy
2: bueno. Es muy buen tip.
0: Sobre todo para quienes no les gusta andar.
2: O sea, no crean que todo lo de comer sano implican puras ensaladas, o sea, también hay muchísima gran variedad de cosas. Están las tostadas francesas que se pueden hacer con el pan cero también, que a mí me encantan. Pueden hacer como mucha variedad, queso crema, con fresas, con crema de cacahuate. Hay ya muchas más opciones de las barritas de proteína que a lo mejor no sé porque casi no como, pero también son buenas opciones. Ya hay muchísimas cosas para cuidar.
0: Sí, ya hay más opciones,
2: ya sea por estético,
0: y no
2: por
0: todas
2: salud.
0: Son ni feas, o sea, de feo sabor, ni tan complicadas de hacer o de conseguir. Dice... Muy bien, aquí leo el mensaje y ahorita lo comparto fuera del aire. Ya nos vamos. Tenemos que despedir el programa porque tenemos que ir a comer, ¿no? Creo, creo que ya
1: porque estoy trabajando sin comer.
0: ¿No tenemos que ir a comer? ¿No? ¿Tú no vas a comer el día de hoy?
1: Yo alimentarse.
0: Sí quisiera ir a comer.
2: No.
1: Solo 5 de la tarde.
2: Ya voy a entrar en ayuno.
0: A partir de este momento porque todavía nos falta.
1: Sí.
0: Todavía nos falta actividad, entonces
1: pues para largo.
0: Hay que ir a comer alguito, aunque sea.
2: Algodón.
0: Sí. Pero ya nos vamos, ya nos despedimos y cerramos el programa el día de hoy. Muchísimas gracias a quienes estuvieron con nosotros. Si anduvo por acá alguien de Cuatro Ciénegas, alguien de Parras, muchas gracias. Ya sé que ellos se despiden un poco antes, pero les mandamos el saludo y gracias también a quienes nos siguieron a través de la 92.1 y por supuesto también en vivo a través de TikTok. Muchas gracias. Adiós.
1: Besitos.

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2: 17 horas, 5 minutos.
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0: Tripulación, a continuación, el reporte del clima para este martes. Tome sus precauciones, ya que se esperan posibilidad de precipitaciones con una temperatura mínima de 18 y una máxima de 28 en Saltillo. Para Ramos Arizpe, con posibilidad de chubascos por la tarde, con una temperatura mínima de 19 y una máxima de 29 grados. Para Arteaga, con periodos de nubes y sol, y se espera posibilidad de lluvia, con una mínima de 17 y una máxima de 27 grados. Este ha sido el informe del clima. Desde el módulo meteorológico, les saluda Lili Poblano.
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2: Siete minutos.
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0: 18 minutos.
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1: 17 horas, 40 minutos.
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